0: Oiga, buena canción del rey del chupe, el señor Jonales Castaño, que esta mañana estuvo por acá en los estudios de Tropicana, la más bacana, bacanísima, y nos estuvo visitando. El hombre también dijo, oye, vamos a hacer algo bacano con toda la familia de Tropicana, la más bacana. El 20 de agosto los voy a estar invitando para que nos acompañen al centro comercial Unicentro. Es mi lugar, compartir una tarde totalmente diferente. El rey del chupe con Tropicana, la más bacana. Oiga, hay una entrevista que me gustó mucho y es que estuvo esta mañana y esta señora estuvo pasadita con el hombre. Estuvo por ahí coqueteándole y le hizo una entrevista. Así que si ustedes son de las personas que quieren ver qué pasó, pues las y los invito para que ingresen a las redes sociales de Tropicana a través de el Tropi WhatsApp. Ustedes podrán decir, oiga, Harold, chévere ese video, bacano. Tropicana, la más bacana, Tropi Villavo. Así vamos a aparecer como tal a través del Instagram, Tropi Villavo. Para que ustedes nos sigan, aprovechen y nos sigan. Ahí está como tal la invitación. Mire, ahí está nada más y nada menos. Doña Teresita, con el rey del chupe, Jonales Castaño. Algo muy sabroso, algo muy bueno. Doña Teresita tenía intimidado al rey del chupe. ¿Quieren conocer? Dele me gusta. Y el día del evento, el 20 de agosto, estaremos entregando un premio entre todos los que le den me gusta a esa entrevista que le hace Teresita como tal. ¿Listo? Entonces, las y los invito para que le demos me gusta rápidamente a esa entrevista que estuvo buena. Doña Teresita. Y esa es la canción que estaba promocionando. Mi tío. Ah, cosa berraca. Oiga, uno escucha canciones como esa y se despierta una esa tripa guardiantera, Dios mío. Uno no sabe qué hacer, para dónde coger. Ese abrazo especial para toda la gente que está conectada con nosotros, que nos siguen acompañando. Gracias por estar al pendiente de todo lo que pasa con Tropicana, la más bacana, bacanísima. Vamos con más noticias, con más información.
1: Armamos la parranda.
0: Vamos por acá a chismosear un poquito.
1: Un guaro para los muertos.
0: ¿Qué dicen por acá la gente que está conectada con nosotros?

rey del chupe, Jonales Castaño, no se lo pueden perder, señoras y señores. Oiga, un dato importante. Escuchen eso. Porque esa noticia uno dice, oiga, si será posible, si será verdad, pues párenle bolas. Una montaña que hay muy grande, gigante, gigante, gigante, de toneladas de ropa procedente de Europa, que crece cada año y se puede ver desde el espacio, señoras y señores. Algo de no creer, algo de locos, como dice uno. Dicen por acá, la montaña de 60,000 toneladas. 60,000 toneladas. ¿Cómo hace un zapato? Oiga, mucha cosa, ¿no? Procedente de Europa, que crece cada año y se puede ver desde el espacio. Según el Parlamento Europeo, cada uno de sus casi 450 millones de habitantes adquiere 26 kilos de textiles al año y descarga 11, señoras y señores. Gran parte de ese excedente termina en, escuchen bien, Atacama. Así se conoce este punto, Atacama, Atacama, señoras y señores. Cada año Europa descarga millones de prendas que recorren miles de kilómetros hasta terminar en el lugar más inesperado, el desierto de Atacama, en el norte de Chile. Allí, junto a la ciudad de Alto Hospicio, se acumula una montaña textil de más de 60,000 toneladas visible desde el espacio, señoras y señores. Según la aplicación Skyfin, podemos confirmar que la enorme pila de ropa en el desierto de Chile existe y está creciendo. A punto la empresa, pues, en redes sociales, la ONU ha calificado de emergencia ambiental y social para el planeta. Europa tiene parte de culpa, dicen por acá. La UE es el principal exportador de ropa desechada a escala global, con el 30% total, por delante de Reino Unido con un 16% y Estados Unidos con un 15%, según datos publicados por la ONU en un informe del 2024. El mecanismo, señoras y señores, que alimenta ese vertedero arranca con ropa procedente de Europa y termina en los muelles de Puerto de Iquique. Esa ciudad forma parte de las zonas francas chilenas, donde las mercancías no tributan mientras pertenecen en tránsito. El dispositivo, pensando para dinamizar el comercio local, opera como una trampa. Los importadores envían la ropa a la zona franca de Alto Hospicio con la intención de revenderla en América Latina. Pero cuando los artículos no encuentran comprador, nadie asume el coste de retirarlos. Según el Parlamento Europeo, cada uno de sus casi 450 millones de habitantes adquiere 26 kilos de textiles al año y descarta 11. Vea pues, o sea que prácticamente toda esa ropa llega a Chile y allí se encuentra todo ese monumento, esa montaña grandísima de 60,000 toneladas de ropa procedente de Europa. ¿Ah? Ropa que se puede ver desde muy lejos y que termina en Atacama. Vea pues, un dato interesante, importante. 7:18 minutos, mi gente. Vamos con más canciones, con más éxitos y al mejor estilo. Llega por acá el hombre Jorgito Celedón con su romanticismo. Esto se llama Por Gustarte. Esta canción como para dedicársela a alguien que le atrae a uno, ¿cierto? Que le gusta, que uno dice, oiga, la vi, me enamoré, y me gustaría volverla a ver y volver a jugar cartas y volver. Esa canción sale así del corazón. Eso se llama Por Gustarte. Una canción que hace Jorgito Celedón y que suena muy bien a esa hora de la noche. A través de Tropicana, la mamá cara bacanísima. 7:18 minutos.

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0: 7:30, mi gente. Acá estamos acompañándoles en cómo atardeció con Tropicana, la más bacana, bacanísima. 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Saludando por acá a la gente que nos escribe, por acá me están diciendo, ya mira el video, quedó súper bueno. Listo, vale, va pa' esa. Saludando por acá a Johncito, a toda la gente que nos escribe, que están conectados con nosotros. 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Entonces, mi gente, pendientes. ¿Qué dicen por acá la gente que está conectada con nosotros? Ese abrazo especial para cada uno de ustedes. Voy por acá con otra noticia que llama la atención. Dicen por acá, la segunda ciudad más fría del mundo supera su récord de calor. Los termómetros llegan a los 39.5 grados centígrados por primera vez en 34 años. Hágame el favor, señoras y señores. El evento ha sido tan inusual y sorprendente para los ciudadanos que han compartido videos cocinando sobre superficies expuestas al sol. ¿Ustedes se imaginan? Eso es de locos. La Organización de Meteorología Mundial, la OMM, ya avisó el pasado 3 de julio que los fenómenos meteorológicos extremos intensificarían sus efectos en todo el globo terráqueo debido a la llegada del famoso niño. Ese es un evento climático natural que ocurre cada 2 y 7 años y dura entre unos 9 o 12 meses. Válgame Dios. Su poder hace que la superficie del mar aumente la media de su temperatura en las partes centrales y orientales del Pacífico ecuatorial, lo que acaba teniendo unas consecuencias por todo el planeta. Cuando eso sucede, aumenta la probabilidad de olas de calor, sequías, lluvias intensas, entre otros fenómenos. De este modo, aunque el verano solo ha hecho más que empezar, hasta las ciudades más frías han sufrido las primeras consecuencias, concretamente la capital de Kazajistán, Astana, ha batido su récord de calor por primera vez en 34 años. Hágame el favor, 34 años que no se vivía ese fenómeno. La históricamente conocida como la segunda capital más fría del planeta registró 39.5 grados centígrados el pasado 14 de julio, una temperatura 4 grados superior a la máxima del año pasado en esas fechas, según el reporte como tal. Oiga, ese niño viene con muchas picardías. Supuestamente aquí en Colombia están esperando la llegada del niño, que se ha atrasado un poquitico, pero ya se está hablando que el calor que nos va a soltar es bastante, bastante fuerte. Hay que tener cuidado. Voy con más canciones. Voy con más éxitos. Llega por acá más canciones, al mejor estilo de los amigos de
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0: Tijuana, los Tucanes de Tijuana. Panada, panada y panada.

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7:45, 7:45. Casamos con Tropicana, la bacana, bacanísima. Acompañándoles, compartiendo lo mejor de esa noche. La invitación para que la gente nos siga a través de las redes sociales, a través del Instagram. Recuerden que si ustedes quieren conocer un poco más de esa gran entrevista que le hicieron, pues, al rey del chupe, doña Teresita, conozco un poco más. Tropi Villao, dele me gusta. ¿Listo? Y acompáñanos el 20 de agosto con el señor Jonas Castaño, que estará con nosotros, firmando autógrafos, hablando con la gente, compartiendo un momento muy chévere, muy bacano. Hoy conocimos una gran canción que se llama Mi Tío. A mí me gustó la canción, a mí me gustó. Y suena así, miren, suena sabrosita. Pero también hay que tener en cuenta de que el man tiene un repertorio grande. Buenas canciones que uno dice, oiga, esa canción es muy bacana. Esa canción es la que le despierta a uno como esa tripa guardiantera, que fue de las primeras canciones que uno escuchó en la voz de Jonales Castaño, el rey del chupe, que se llamaba Evadin Barr. ¿Quién no se acuerda de esa razón? Ah,

Guardientera. Llamas de chupe. 20 de agosto, no se lo pueden perder. Ese día me compro por ahí unas 12 bolletitas de aguardiente.

supuesto, para los que tienen como amiguitos, amiguitas con derechos, mire. El rey del chupe, 20 de agosto, solo con Tropicana. Vamos a estar allá acompañándoles, compartiendo una tarde totalmente diferente. Boticos y mucho más, mi gente. No se la pueden perder. Están cordialmente invitados. 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

canciones, más música. Y a lo mejor el siglo llega por acá. Yaka Centeno, la combinación vallenata. Eso se llama Ayer y Hoy. 7:50.

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1: En el Tropicana son las 7:58 minutos, 7:58.
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La canción se llama Mirándote con Frankie Ruiz en la emisora más bacana en toda Colombia. Señoras y señores, hoy, así de esta forma, iniciamos A Que No Me Duermo de Tropicana. Muchas emociones, absolutamente todo lo que tú quieres escuchar aquí en la emisora más bacana en toda Colombia.

0: Colombia, como siempre, qué placer estar nuevamente con todos ustedes de vuelta. A que no me duermo de Tropicana. Hasta las 12 de la medianoche vamos a hablar con todos ustedes. Vamos a escuchar sus historias, sus confesiones, sus anécdotas aquí en A que no me duermo de Tropicana. Hoy también vamos a tener para todos ustedes el Cupido de Tropicana, el Cupido. Si de pronto quieres dedicar canciones, si de pronto le quieres pedir la mano a esa persona que te gusta, que te encanta, esa persona a quien amas, también el Cupido llega a Tropicana, tan bacana como tú.
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0: Ay, Dios mío.
1: No me duermo.
0: Aquí estamos, el caballito Edgar Castillo en tu radio con Karina Uribe, que ya está con nosotros, con la buena noche, el bollito, lo más lindo que tiene Medellín, la eterna primavera, que el próximo mes van a estar de feria. Así que, Karina hermosa, Karina linda, ¿cómo estás, bebé hermosa? ¿Qué se dice? ¿Qué me contáis? ¿Cómo están las actividades? Ahora sí.
2: Bebé,
0: ¿cómo me la trata la noche, mi amor hermosa?
2: Es que quería aparecer así de la nada, ¿viste? ¿Me viste?
0: No, te dicen Gasparín.
2: Oíste, vení, yo soy daltónica, pero ¿qué color es ese de tu camisa?
0: Esto es un color amarillo, sí, amarillonto.
2: ¿Amarillo o verde?
0: Sí, amarillento con, como con mostaza.
2: Moro, pareces un huevito. A ver, yo te miro la clara.
0: Sí, mi amor. Sí. ¿A ti te gustan los huevitos amarillos o los que son color cremita?
2: ¿Cómo, mi amor?
0: ¿Cuáles son tus preferidos? ¿Los huevitos no, colores amarillos o los huevitos de colores no, así como
2: rosaditos? No, amor, rosadito. Que sea variadito el, ¿sí?, tono. O sea, ah, yo, bueno, no soy, yo no soy exigente. Si los tienen verdes, verdes me gustan. Bueno. ¿Usted no ha visto los huevitos verdes?
0: No, yo no he visto esa vaina.
2: Mor, por ejemplo, yo tengo una pata que pone los huevos morados.
0: Sí. Ah, bien. Y me imagino que también los hincha.
2: Mor, por eso, los pone morados. Sí, usted le da un medio golpecito y ya, o sea, el huevito.
0: Oye, ven acá, ¿y en qué entierro, y en qué entierro estabas tú?
2: Mor, entierro, no, mira que no es del todo negro.
0: Hoy viniste como negro, así.
2: Esto es como un azulito con un toquecito negro y... Ay, no.
0: Sí,
2: la
0: sí,
2: negra
0: sí,
2: tampoco.
0: Sí,
2: no,
0: viniste negro.
2: De vez en cuando,
0: qué
2: mor,
0: rico.
2: Que combine.
0: Y también la cafita muy bonitas. Excelente, corazón, gracias a Dios.
2: Sí, sí.
0: Y bueno, Karina, esto es de una al grano como los dermatólogos, porque hoy también tenemos un tremendo zaperoco. Atención, Colombia, porque en A que no me duermo de Tropicana tenemos algo para contarles. Karina Uribe, ¿qué fue lo que pasó? ¿Qué fue lo que sucedió?
2: Yo me quedo impactada de la cantidad de opiniones de los oyentes cada vez que le ponemos un audio así potente, un audio que nos ponga a pensar. Por ejemplo, ¿a usted cómo le ha ido en esas decisiones de momento? O sea, que usted diga, no voy más, hasta aquí llegué yo, porque sí, así se hizo y así, punto.
0: Resulta que cuando yo estaba más pelado, yo sí tomaba las decisiones en caliente. Y resulta que uno no puede tomar no puede tomar las decisiones ni muy contento, ni muy triste, ni con rabia. Uno tiene que estar ecualizado para tomar decisiones. Pero sí, yo una vez tomé una decisión que al final de cuentas no fue mala. Me salí de un trabajo donde me estaban negreando. Negreando es, me mandaban, apague la luz, caballito, apaga la luz. No, que no sé qué, caballito que vaya.
2: Caballito, hágame el tinto. Caballito, tráigame eso. Caballito, tráigame aquello. Caballito, lo otro.
0: Y andaba limpio y sin mancha. O sea, no tenía ni para una bolita de 100. Solamente me quedaba, era para la comida y para los transportes. De pronto para el fin de semana. Y no, yo me aburrí. Me voy de esta vaina.
2: Hasta aquí llegué yo. Sí, conmigo no cuenten más. Hasta aquí llegué.
0: Total.
2: Pues, ¿cómo le parece, caballito de oyentes, que una señora, oiga, en plena reunión de esas que mandan los jefes, conéctense al link urgente?
0: Una reunión de Zoom.
2: Una reunión de Zoom, decidió hacer su presentación en diapositivas, pero todo tenía que hablar de la renuncia. O sea, la señora no aguantó más y les hizo tremendo show. ¿Quiere escuchar?
0: Pero pues, por supuesto.
2: Escuche mi vida.
3: Entonces yo ya no aguanto más, ya no quiero estar acá más con ustedes, no quiero volver a saber nada, no sé si me van a pagar, porque como me pagan,
4: ahora sí, entonces.
5: Paola. Paola, entonces ya puedes compartirnos tu pantalla y mostrarnos los resultados en él.
3: Listo, ya se la muestro. Espérenme un momento, por favor.
5: ¿No la tienes abierta?
3: No, pero esperen, ya les voy a mostrar todo. Está viendo mi pantalla. Quiero que sepan que hasta hoy trabajo en este grupo de entrevistas. Yo ya no me los aguanto. Siempre he sido calmada. Siempre me les he aguantado la maricada. Nunca me quejo. Pero ya soy uno. Mamá, de que no me dejen cagar en paz. Tener que estar trabajando 8 horas acá sentada. No me puedo parar para el baño porque entonces todo el mundo empieza a llamar. Ustedes no entienden que yo trabajo sola y que tengo un hijo de puta portátil. A veces les he contestado desde el baño. Porque cuando llego y no me llevo el portátil, les da por llamar. Además, trabajar tanto con ustedes, para ustedes no piensan. O sea, tener que estar explicándoles lo mismo 300.000 veces. Tener que darles una dirección y que no entiendan a dónde van. O sea, me toca entonces prácticamente meterme por el computador y llevarlos hasta allá para que puedan entender a dónde tienen que ir a la cita. Tercero, ¿por qué mierdas les tengo que estar cobrando cada semana la plata que yo ya trabajé? En ese momento no tengo plata, no tengo nada en la nevera. Estoy esperando a que ustedes me consignen. Y tengo que estarles diciendo cada semana, venga, por favor, me consignan. Venga, es que yo no tengo, es que tengo que pagar el arriendo. Es que no tengo plata. Es que tengo que, ¿por qué les tengo que dar explicaciones de la plata que yo ya trabajé la semana
2: pasada? ¡Ay, Dios santo! Pero, ¿qué es eso?
0: Pero déjalo, que está bueno el chisme.
3: Pero si piden que yo les rinda, ¿cierto? Porque entonces no puedo ir a cagar tranquila. Porque tengo que estar sentada. Pero sí tengo que conseguir citas. Sí tengo que estar pendiente de todos, pero no me pagan a tiempo. Y aparte, ¿ustedes qué creen, pues? Yo les pedí un aumento y me dijeron que no. Ustedes viven en Estados Unidos, yo vivo acá en Colombia. El dólar estaba súper bajito. A mí no me alcanza para nada. Entonces,
2: ya, ahí.
0: Dios mío bendito, o sea que ella está haciendo su deposición, ella está haciendo su necesidad fisiológica. Jefe, ¿cómo está? O sea, no la dejan ir al baño tranquila, esa vaina tampoco es así.
2: No, Dios mío,
0: son unos matasanos.
2: Agotada, y aparte de eso, las diapositivas, ¿cómo las hizo? O sea, no. Cada diapositiva tiene un meme.
0: No, y a mí me parece
2: un meme como de esos que está súper famoso en redes sociales. Como del perrito todo cansado, el otro así como agotado.
0: Marica,
2: como ya no aguanto más, ¿cierto?
0: Terrible. Sí. Mira, ya entrando de verdad en materia, de pronto no era la forma, porque automáticamente se le cierran las puertas, pero yo sí estoy de acuerdo que cuando usted ya no se siente a gusto, ya no se siente tranquilo, ya no se siente útil, ya no se siente proactivo, que entre la monotonía, que entre en el desgano, y las vainas las hace porque sí, porque ajá, y porque te toca, llegó el momento de cerrar ese ciclo, de cerrar ese capítulo, de buscar nuevos horizontes. Pero eso sí, más vale pájaro en mano que 100 volando. Antes de usted,
2: es verdad, tienen razón,
0: antes de usted irse de alguna empresa, usted tiene que, primero, buscar
2: otra cosa.
0: Es correcto. Asegura otra cosa y listo. Cholín pingüín. Chao, ya, no más. Pero
2: le voy a decir una cosa.
0: Chao, mi amor, que te vaya bien. Y me traes algo de Las Vegas. Ahí se va Luchi.
2: Tuvo pantalones. ¡Ey, Luchi, chao! ¡Que le vaya bien! Oiga, tuvo pantalones esa muchacha, al menos, de hacer todo ese show. Los compañeros hacían la cara como de que.
0: No, pero lo que pasa es que, Karina, que te cierra la puerta de la empresa automáticamente. Y tú no sabes, de pronto comiences a escalar, comiences a estudiar, comiences a tener más experiencia y la empresa te requiera, ya yo creo que no piensan en ti por la forma en que te fuiste. O sea, yo sí estoy de acuerdo que tú te abras de algún lado, pero de buena manera, de buena forma. De pronto no, increpando a tu jefe.
2: Como la yuca. Uy.
0: Sí. O sea, de pronto no diciéndole a tu jefe, ¿sabe qué? Yo me voy de esta vaina. O sea, no aguanta. Creería yo que no es la forma.
2: No es la forma, muchachón. No es la forma. Busque otra manera. Busque de pronto otra vaina diferente. Pero bueno, hablemos más bien de esas vainitas que le ha tocado a más de uno tragarse en seco. Esas vainitas que a más de uno le ha tocado decir para quedar así, sin pelos en la lengua, después de una renuncia, después de, no sé, algo que le salió mal.
0: Karina, no. Me haces el favor y le dices a la gente bien, pero ¿a ti por qué te da pena? ¿Por qué te da vergüenza?
2: A mí no me da pena, mijo.
0: Sí. Ya.
2: No, señor.
0: ¿Cuándo los oyentes de Tropicana mandan una nota de voz en este momento al 310-206-3302? 310-206-3302. Y la pregunta es esta. La pregunta es clara. ¿Cuándo ha querido mandar todo a la shit?
2: A la mierda. Me dejó a mí diciendo la palabra. Caballito, yo no le puedo creer. Es que usted le da pena hoy a la shit. Ay, quebrate galleta.
0: Sí, lo que pasa es que estoy estudiando inglés.
2: voy a decirlo porque a Karina le da pena. Voy a mandar toda la shit. Oh my God.
0: ¿Qué dicen los oyentes de
2: Tropical
0: en Colombia?
2: Todo barranquillero y me va a decir que va a mandar toda
0: bueno,
2: la
0: ya,
2: shit.
0: A la Damier, ya, a la Damier, ya,
2: no,
0: a la Damier.
2: No, ¿a cuál Damier? Dígalo bien. Va a mandar toda la mierda, que eso no funciona. Esto no me da, esto no cuadra, esto no combina, esto no cuaja. Así en una relación, ¿en qué momento usted le ha dicho, ah, no mames, no mames, no cuadra?
0: ¿Qué dicen los oyentes de Tropicana?
2: Porque eso no, nada, no funciona.
0: Pero ya, si no funcionó, no funcionó, y suerte, y que le crezca el pelo.
2: ¿Va a mandar toda la qué?
0: A la shit.
2: No, ¿cuál shit?
0: ¿Qué dicen los oyentes de Tropicana? Al 310-206-3302. Tremendo bololo que se formó, y esto ha sido viral.
4: Y tocaba. ¿Cómo vamos, mijo? Saludos, y aquí es de Curramba la Bella.
0: Eso, papá.
2: Upa.
4: La hembra anda en modo hada. Angustiada, cansada, preocupada, hasta cagada.
0: ¿Qué dicen los oyentes? ¿En qué momento de la vida, en qué momento en su trabajo, en su empleo, en su empresa? Porque los jefes también son unos negreros, porque los jefes de pronto no lo dejan ser feliz, no lo dejan ser, lo tienen como eclipsado. Ha querido mandar todo a...
2: ¡la mierda! Perdón.
6: Mira, caballito, Karina, ¿cómo están?
2: Amor, hola.
6: Yo he tenido que tragarme cosas en mi trabajo porque mi jefe se come a una de mis compañeras. Uy, y pues obviamente no la pone a hacer una mierda. Y me ha tocado a mí muchas veces hacer lo mío y lo de ella, mientras que ellos se van allá a encerrarse en donde todos sabemos hacer sus cositas. Ahí me ha tocado tragarme todo y es donde he tenido ganas de mandar todo a la mierda, caballito.
0: Hijo de madre.
6: Porque obviamente le da muchos privilegios. Pero entonces sí me toca a mí andar volteando y sacarme los ojos mientras que ellos andan en sus vainas. Así las vainas son.
0: Y eso sucede, eso pasa, Karina, esa vaina es verdad y no es mentira. Hay jefes que tienen preferencias. Hay jefes que dicen, no, con ella no, sino con este. O si el
2: Pablo,
0: trabajo
2: escucha
0: pesado.
2: A caballo. Pablo, vea, escucha a caballo.
0: No, menos Pablo, mal que Pablo, mi jefe
2: Pablo,
0: bacano en estos
2: días. No mire para abajo, no mire para abajo.
0: En estos días mi jefe entre otras vainas me invitó a comer bandeja paisa.
2: Me invitó a comer. Pero sí, o sea que sí, me invitó sí, a comer, sí. O sea que usted es el preferido.
0: No, pero por supuesto.
2: O sea que a usted es el que se man.
0: Escoba no agarre bien, dicen por ahí. ¿Qué dicen los oyentes de Tropicana? 310-206-3302. ¿En qué momento usted ha querido mandar absolutamente todo al carajo en su empresa? Envíe su nota de voz.
7: Ey, ven acá, ¿qué pasa con esa gente? Oiga. No, eso deberían de ponerle en un juegue, una mejor dicho, de sancionarlo. Definitivamente no todo el mundo sabe tener empresa. Uno tiene que tener calor humano, uno tiene que saber que uno no está trabajando con robots ni con máquinas. Hasta las máquinas se cansan y se recalientan. Oiga, pero qué gente tesa. Gente corrocha, vea, que nunca han tenido empresa. Hombre, qué vaina fregada con estas empresas que no pagan a tiempo, también es verdad. Ah, eso sí desestabiliza a uno económicamente. Caramba, el estrés, me imagino que vive esa muchacha cuando llega la quincena y no ve que la han consignado. Eso sí da cola, mano. Plata que uno trabaja, no tiene que dar explicación también. De acuerdo con ella. Y estuvo bien. Bueno, no era la forma, como dicen ustedes, pero es entendible. O sea, como le da rabia, cualquiera le da rabia a esa vaina. Hombre, que busque seriedad, hombre. Esas empresas así quiebran, son las que quiebran. Ojalá quiebre.
2: ¿Quieren no escuchar?
0: Vea, compadre, usted parece de por allá, de Valledupar, manito. ¿Será que usted se ha bañado en el río Hurtado? ¿Usted ha ido a disfrutar ya de la tamaca, la talanquera, compadre, en el río Guatapurí? ¿A Karina le gusta la tamaca, compadre?
2: Yo no sé cómo se habla así, pero yo termino hablando como de llanero.
0: No, tú terminas hablando como allá, como mexicana, compadre. A Karina le gusta el poporo.
2: ¿Y qué es el poporo?
0: Pues se averigua, güey.
2: El poporo es lo mismo. Y no, actualíceme, por favor.
0: Ah, el poporo.
2: Uno se puede comer el poporo.
0: Pero por no, el poporo primero se mastica. Y después usted.
2: Primero se mastica.
0: Pero ya.
2: ¿Cómo? El poporo se mastica.
0: Se mastica, es correcto.
2: Ok,
0: pero busque ahí en ChatGPT que es poporo.
2: No, yo estoy a su traducción.
0: Cari.
2: Entonces, se mastica el poporo y de ahí
0: y
2: se traga.
0: Ahí, y de ahí tú lo masticas. Después vas a andar en viajar.
2: Ay, ya sé que es el
0: poporo. Entonces, qué caballo, ¿cómo estamos?
2: No, necio.
0: Karina, para los que van llegando a la sintonía, ¿de qué estamos hablando? Para ponerlos en contexto, van llegando las notas de voz. Qué montón de notas de voz, la gente opinando.
2: Ey, pero están ustedes como nítidos muchachos, o sea, de María. cosa buena, cosa bien hecha. Es que una empleada renunció de una manera inesperada en su trabajo, en plena reunión de Teams, de Meet, de cualquiera de esas reuniones muy, ¿cómo se le dice? Muy de oficina, ¿cierto? Hizo una presentación incluso en diapositivas, compartió su pantalla en esta reunión y oigan lo que dijo. Escúchele, párele bola.
3: No sé si me van a pagar, porque como me pagan.
5: Paola, entonces ya puedes compartir su pantalla y mostrarnos los resultados de
3: mes. Listo, ya tenemos. Espérenme un momento, por favor.
5: ¿No la tienes abierta?
3: No, pero esperen, ya les voy a mostrar todo.
2: Espere.
3: Estás viendo mi pantalla. Quiero que sepan que hasta hoy trabajo en este grupo de empresa. Yo ya no me los aguanto. Siempre he sido calmada. Siempre me les ha aguantado la maricada. Nunca me quejo. Pero ya soy mamá de que no me dejen cagar en paz. Tener que estar trabajando 8 horas acá sentada, no me puedo parar para el baño porque entonces todo el mundo empieza a llamar. Ustedes no entienden que yo trabajo sola y que tengo un hijo de puta portátil. A veces les he contestado al del baño, porque cuando llego y no me llevo el portátil, les da por llamar. Además, trabajar tanto con ustedes, ustedes no piensan. O sea, tener que estar explicándoles lo mismo 300.000 veces, tener que darles una dirección y que no entiendan a dónde van. O sea, me toca entonces prácticamente meterme por el computador y llevarlos hasta allá para que puedan entender.
2: Pero habla como rápido, ¿no?
0: Sí.
3: Le tienen que ir a la cita. Tercero, ¿por qué mierdas les tengo que estar cobrando cada semana la plata que yo ya trabajé? En ese momento no tengo plata, no tengo nada en la nevera. Estoy esperando a que ustedes me consignen. Y tengo que estarles diciendo cada semana, venga, por favor, me consignan. Venga, es que yo no tengo, es que tengo que pagar el arriendo. Es que no tengo plata. Es que tengo que, porque les tengo que dar explicaciones de la plata que yo ya trabajé la semana pasada. Pero si piden que yo les rinda, ¿cierto? Porque entonces no puedo ir a cagar tranquila.
2: Mira, espera, respire, amiga.
0: No, pero déjala, no. Déjala que se desahogue.
3: Tengo que conseguir citas. Sí, tengo que estar pendiente de todos, pero no me pagan a tiempo. Y aparte, ¿ustedes qué creen, pues? Yo les pedí un aumento y me dijeron que no. Ustedes viven en Estados Unidos. Yo vivo acá en Colombia. El dólar estaba súper bajito. A mí no me alcanza para nada. Entonces.
2: Ahí está.
0: Karina.
2: Hola.
0: A mí lo que me da rabia es que cómo así que ellos van a estar sacando cuenta o van a estar preguntándoles qué va a hacer ella con la plata. Si ella es la que trabaja, si ella es la que va y hace sus deberes. ¿A ustedes qué le importa, qué le interesa si ella se pasa la plata por la espalda?
2: Se la mecatean cositas, se va y se la vea, ay, lo que sea, mi amor, claro. Uno con la plata hace lo que sea para eso de la sudó, ¿no?
0: Obvio. A ver, ¿qué dicen los oyentes en Colombia? Al 310-206-3302. ¿Ustedes qué opinan al respecto de esto? Pero la pregunta es clara. La pregunta la tiene Karina, que le está diciendo cómo es.
2: No, usted que está aquí, ya yo la dije cómo era. Dígalo usted. Usted sí tiene derecho a decir la palabra a mí. Usted es de por allá donde no se les da nada de decir mundán. Entonces hágale usted, mijito.
0: Bueno,
2: hágale.
0: Está bien. Entonces, ¿en qué momento, en qué situación, en qué instancia ha dicho usted, madre, ya no aguanto más con esta gente de mi empresa? ¿En qué momento ha querido mandar todo allá, a la shed, a la Damier?
2: No, ¿Cuál shed? ¿Cuál Damier? No, dígalo como es.
0: Bueno, ya, la mierda, ya.
2: Eso es, ¿cuándo va a decir usted cuando va a la mierda?
0: Tropical.
8: Para los que van llegando a la sintonía, ¿de qué estamos hablando?
0: Ajá, y entonces, nosotros sabemos que hablamos bacano. Tropical.
7: La verdad, caballo, buenas noches, Karina. La verdad es que yo trabajé también en una empresa full negrera y lo voy a decir con nombre propio, Prosegur Valores. Es la empresa más huepú que hay en Colombia, y lo digo así, explotador y toda vaina. El día que tú te jodes, mi hermano, eso no quiere ni responder ni nada de eso. Se lo digo por experiencia. Y lo digo con palabras, mi hermano, yo entraba a las 4 o 5 de la mañana, hermano, y eran las 10 de la noche, ya estaba uno dando. Y colabórame con el cierre, y el cierre como hasta las 12 de la noche, que se va a recoger allá una vaina por allá por Bavaria. Hermano, y los jefes son unos HP también. Sí. No todos, pero no joda. Un man de seguridad que salió por rata, por cierto. Lo digo aquí abiertamente, no digo el nombre porque es Abarro. Pero son un poco de pecueca y por eso es que le roban unas millonadas para que sean serios, porque son unos negreros, ladrones, hijos de su gran madre. No joda,
0: ya nos quedó claro.
7: Exactamente, Prosegur Valores, que ahora se llama Transbank, es una pecueca de empresa.
0: Ya nos quedó claro. Imagínate, Yair de las Casas, imagínate lo que me está diciendo aquí Karina. Karina, no. pero dile a Yair, esas son cosas tuyas con Yair.
2: Yair, ¿sí? más raro, cierto. Ay, no. ¿Qué? No, acá nunca pasa eso.
0: ¿Qué dicen los oyentes de Tropicana? Al 310-206-3302. 310-206-3302. Tropicana, buenas.
7: Caballito, Karina. Una noche de aquí de Barranquilla. Escuchándolo. Para bola. Me acuerdo cuando yo era
9: empleado, hijo de puta, y trabajaba de parrillero en un restaurante, y es la madre, no joda, sacó culo de pedido la mondada y.
0: Deja loco, pero fue la suave.
9: Me pone que habla, al jefe mío, como que la estaba estucando, y yo no sé qué hijo de puta.
0: Loco, pero coge la suave, óyeme qué vaina. Oye, qué cosa, nos van a cerrar el chuzo, tropical.
2: Déjelo que se pronuncie.
9: Te digo que yo había sacado un pedido mal y el caremondazo.
0: Ya está uno.
2: Déjalo.
0: Ah, sí, pero si yo digo chimba, a ti si no te gusta.
2: Déjalo. Sí, tiene derecho. Déjalo, caballito, al favor. Tiene derecho, estas son sus micrófonos, oyentes. Pero usted puede decir lo que quiera.
0: Pero loco, pero cógela suave, lo que pasa es que está mejor dicho. Es más,
2: dígalo.
0: Mira, más bien cierra las piernas que te puedes quedar embarazar. O sea,
2: dígalo. No, caballo, otro. Dígalo pues.
10: Caballito, Karina, buenas noches.
2: Caballo flojo,
10: yo hace poco pasé por unos momentos bien complicados y necesitaba un dinero para arreglar el carro. Y ningún hijo de madre banco me prestó, ninguno. Me postulé con mi hija también que trabaja. No, tampoco, no tiene experiencia crediticia, tampoco. Y me metí con una mano de goteros que estoy pagando. Y todos los días es una amenazadera, una tratada mal. Los odio, desgraciados.
2: ¡Eso!
10: Putas.
2: ¡Desahóguese, tenga!
0: Esta vaina se llama el desahogo de los trabajadores.
2: Así son las personas reales, papito. Así son.
0: Bueno, por lo menos ellos sí se están desahogando como tiene que ser, pero Karina aquí me está diciendo, no, y tal, lo que pasa es que aquí me están negreando, no, yo soy la que más trabajo, esto y todo, que las rebajas horas laborales a mí no me han tocado y tal.
2: Yair, yo no estoy diciendo eso, haga el favor.
0: Yair, pantallazo para ti, no te preocupes que eso va. ¿Qué dicen los oyentes, Sara? Ah, no, pero, a ver.
2: Pero si usted los va a dejar que hablen como ellos quieran, si va a empezar a poner reglitas aquí, mijo, no, pero qué feliz a los hombres.
0: Pero lo que pasa es que
2: hombre este flojo estaba... no goza de mujer bonita, mijo, haga el favor.
0: No, yo no estoy diciendo eso. Yo lo que estoy diciendo es que cojanla suave, que moderen el vocabulario, porque están tirando mucha vaina. Cojanla suave, Tropicana.
2: Pero es un momentito.
11: ¿No? Bueno, Tropicana, buenas noches. Saludos desde Bucaramanga. Bueno, escucha, yo trabajo en un conjunto residencial. Y resulta y pasa de que yo hacía aseo en las aseos generales, pero el cual no puedo ser la empresa. El cual motivo, razón, esto, mi jefe, la administradora, no mi jefe directo, mi administradora, debía 230 horas y ella mandó a borrar mis horas extras con un vigilante, el cual no. La misma persona me pasó el teléfono y guardé las fotos. Resultaron de que a mí me echaron así de repente. No, que es que usted no sirve para nada, que es que usted no hace, que no se hace las cosas como deben de ser. Y no, hicieron una junta del consejo y me hicieron emputar y allá llegué y le dije sus verdades. Y le dije, me voy de esta mierda, ya no me la aguanto más, tengo que recogerle la mierda a los perros, limpiarle los miedos a los perros, porque sinceramente yo respeto a los perros.
0: ¡Señora!
11: Sí, es un desorden horrible. Y renuncié y listo, y chao, nos vemos, y suerte. Y mi jefe directo ni me defendió. Y sabe que hoy en día, pobre miserable, Tropicana la me pasa.
0: Señora, por Dios.
2: Por más oyentes así, esto sí funciona. Llegó el momento de ahogarse.
0: Esta vaina no es la que no me duermo, Karina.
2: Ese trabajo que los tiene deja, caballo.
0: No, pero no.
2: Deja,
0: no.
2: A que no me el duermo barro. Está acompañando a esos oyentes no, que no, tienen no. Ese corazón afligido y con ganas de explotarse por decir cosas
0: ya,
2: reales.
0: Ya, entonces, quéjese de su trabajo, quéjese.
2: Pone otro oyente. Ponen un ojo.
0: Esta vaina parece la vecindad de Chavo hoy. Los trapitos.
12: Ya no vamos a hablar más.
13: Oiga, una vez yo trabajaba en Marval y hay un man que me la tenía montada, que era el segundo al mando después de la gerente. Yo pavimenté toda esa vaina por allá, por Soledad, en lo que es, ¿cómo es? Ciudad del Parque. Herda. Y ese man sí me la tenía montada, marico.
0: Te la tenía velada.
13: Man era santandereano.
0: Miércoles.
13: Hasta el día que yo no aguanté y le dije su poco vaina. Y todo el mundo en la empresa le tenía rabia. Y usted que Marval es grande. Es una de las empresas que más tiene contratos aquí en Barranquilla. Herda, marica. Y yo le dije su poco vaina. Me tenía aburrido, culo montadera, nada. Y la gente, toda la empresa se enteró de esa vaina. Y me dijeron, no joda, está bueno que lo hayas puesto en su lugar porque ese man es culé. creído, que no sé qué, que tal, el culo es mal jefe, que no sé cuánto, que tal. Mierda. Como al mes me echaron. El man estaba, era el pechillón, era el lamebotas de la, ¿cómo que se llama? De la gerente regional.
0: Así la vaina.
13: Y mierda, la tenía empresa de preferencia. Y así es, hay empresas que te machacan, man. Eso no da. No debería, uno es un ser humano, como les decía.
0: Ve, Karina, vamos a hacer algo. Dígame. Vamos a escuchar rapidito estas notas de voz, pero también cuando ya acabemos, como las de 35, 38, vamos a pedir que los oyentes en Colombia nos digan el nombre de su jefe inmediato, que fue marrullero, que fue
2: pero
0: un
2: solo
0: jefe
2: el nombre,
0: negrero.
2: No digan apellido, sí, no digan apellido. El nombre. Solo nombres.
0: Vea como aparezca uno con nombre caballo. Rafael, Paulo, y ahí la vaina está jodida. Porque al maestro Rafa sí le decían que era negrero. No.
2: Ey, Rafa, ¿escuchó a caballo Rafa? Mire, ey, Rafa, le voy a decir una cosa. Con ese muchachito, vea, usted no sabe lo que se salvó Rafa.
0: Qué vaina. ¿Ah? Tropicana, buenas noches.
12: Buenas noches, aquí no me duermo, acá de Paso Nariño, el Jones, les habla el Jones.
0: Jones.
12: Pues al tema.
2: Ajá.
12: Yo sé que hay gente que eso es pura ñoña, para pagar ñoña, para ayudar o ñoña, para colaborar, ¿sí me entienden? ¿Por qué? Porque yo tuve una sociedad en una finca con un pinto, con un ñero, que él solo llegaba cuando había frutos de la finca, cuando frutos. Solo había plata. Cuando tocaba meter el cuerpo, ahí no estaba, ahí se corría, ahí se iba,
0: sacaba la cola.
12: El enfermo. Ahí sí no tenía disponibilidad. Pero cuando había plata, ahí sí estaba y era el primero que llegaba a poner la mano y a contar los verdes. Por eso es que yo de esa ñoñada me abrí. Duré 3 años, pero de esa ñoñada no aguanté y me abrí. Por eso todo negocio, todo lo que sea medias, eso no sirve. Porque es raro encontrar un socio que sea bien, que le ayude a trabajar, que meta el cuerpo, que meta el rabo, digamos así.
0: El cuatro letras. El rabo.
12: Así de,
2: me encanta como dijo el
12: suave,
2: rabo.
12: La palabra.
2: Hermoso, carajo. Me
12: para
2: encanta,
12: que produzca un negocio. Todo el mundo le gusta es traiga. ¿Cuánto hay?
2: Me encanta.
12: Entonces yo me aburrí. A 3 años metiendo el cuerpo y dele al sol y al agua. Y él nada, y a la hora que había plata, y si venga, ¿cuánto me toca? Por eso, no es bueno las sociedades. A que no me duermo, cariñita, un besito. ¡Caballis!
0: ¡Mi hermanito! Oiga, un abrazo. Y es verdad.
2: Sí.
0: Es verdad.
2: Me encantó, te lo juro que me encantó como dice el rabo.
0: El rabo. ¡Huepuchica!
2: Ay, no, picos para toda la gente por allá. Ay, no.
13: Ay, caballito, vale mía, yo no sabía que pues, puto, uno tiene que cambiar el dialecto para poder mandar un audio ahí a Tropicana, vale, está jodido, ya que espera esa mondada.
0: Ey, loco, mira.
2: Caballo, tío, ¿por qué me le estás cambiando el dialecto a la gente? Deje, que se expresen como quieran.
0: No, yo voy a poner censura en esta vaina, porque resulta.
2: ¿Desde cuándo, caballo, pone censura si es el principal?
0: No, porque uno va subiendo allá al norte y estas palabras caen mal. Por ejemplo, yo digo chimba y esa vaina no me genera, no me parece, pero esa vaina sí. Ey, cójanla suave.
14: Están protestando por la maricada del celador.
0: ¿Cómo?
2: Que están protestando por la maricada del celador.
0: ¿El celador cuál es ese? El del beso.
2: Ay, no. Ay, yo no sé, caballito, pero me encanta cómo hablan los oyentes.
0: Yo no sé esta gente. ¡Ey, cambien de jíbaro! No, yo no estoy entendiendo nada últimamente.
2: Pero los jíbaros me encantan, oiga.
0: Tropicana, no, buena. No.
13: Porque al maestro. Juan Manuel, tuve dos que se llamaban Juan Manuel, a todo. Al
2: parito. Cálmese,
15: yo escucho, güey, comparto de Tropicana. Caballito y Karina. Negrera la patrona que yo tenía era la hija de mi patrón. Se llama Carolina. Esa es de la de los tres partos. Los tres partos son las que nacen por cesárea, los que nacen por natural y los que nacen por, ya sabe, tropicana.
2: Ay, no. Esos tipos de partos no sabía. Me faltaba el
0: tercero. Dios mío, bendito. Vea, los oyentes de Tropicana están hablando, se están despayando con respecto a sus empleadores, a sus patrones, a sus jefes, porque resulta que una muchacha en plena conferencia renunció. Me voy de esta mierda. 310-206-3302. Eso no lo he dicho yo, eso lo dijo ella.
16: Una tal Josefina, esa era una patrona, que eso le cae viendo el mes siguiente a uno, y ya lo por el último mes yo no volví porque nos tocaba hacer de todo, ¿no? Cocina y todo eso, lavar ropa y todo eso, yo la última mes ya no volví.
0: Karina, una emisora una. Donde te hayan sacado el jugo y no te hayan pagado lo que tú merecías, lo que tú no, creías merecer.
2: Ninguna.
0: Sí, di que la competencia, tú me dijiste que la competencia, ellos son marrulleros, no, que no te pagaban.
2: Yo no dije nunca. Deja de inventar.
0: Tú lo dijiste, pero ¿cuál es el problema?
2: No.
0: La lengua es para hablar, quéjate. Por ejemplo, Beto también lo dice, Mario también lo dice, que allá Vicente es marrullero, sí señor, es negrero. Aquí se están riendo.
2: Vicente, están hablando mal de ti.
0: No, gracias a Dios que aquí los patrones son buenos, aquí los patrones son bien. Es más, se lo llevan a comer y todo. Tropicana, ¿qué dicen los oyentes en Colombia? Hola.
17: ¿Cómo? Caballito, mi hermanito del alma, ¿cómo estamos de varilla por allá?
18: ¿Cómo está la bella Karina? ¿Qué más, viejo? Yo acabo, mi hermano. Ey, el man que dejaste acá en Barranquilla es el rey de los caquistán. Leo Brito, el rey de los cacos reales.
2: Ey, no. Rafa, escuchen lo que está poniendo Caballito aquí.
0: Yo no estoy poniendo nada. La gente está mandando su nota de voz. Tropicana. No,
2: con las cosas que le
19: conviene. Es que Caballito, estoy en que pero menor. Estamos haciendo como así a la gente que está diciendo ahora es que la serio. Tareñero, mielo, pues. Una puñalada, pues.
2: No.
0: Este es hincha de qué, ¿de Nacional o Medellín?
2: More, es de Millonarios.
0: Ay, no, la gente millonaria es chévere.
2: ¿Qué dicen los oyentes?
0: Tropicana, hola, muy buenas noches. Aquí estamos en Aquí No Me Duermo. Estamos hablando de los empleadores, estamos hablando de las empresas, porque una dama renunció en plena conferencia y dijo, mejor dicho, que no la dejaban ni siquiera hacer su deposición como debía hacer.
2: No me dejaba ir. No maneje las palabritas aquí tan tierno. Usted es tierno, no tiene mi amor, sino la curvita de la oreja.
0: No, es que las cosas son con términos técnicos. La gente que diga como ellos quieran. Tropical.
20: Mita, mi vida, mi amor.
2: Capullo.
20: ¿Cómo estás, preciosa? Caballito.
0: Mi hermano.
20: Pianito. Bueno, yo hace muchos años salí a prestar servicio y me fui a trabajar disque vigilante en una empresa. Y ese hijo de la chingada del Edgar, que era el dueño de la empresa de vigilancia.
0: ¿Cuál Edgar?
20: Esa porquería, según él, las administraciones no.

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1: De todos los uniformes y los vendí, saqué algo de platica porque no joda. O caería ese de Edgar.
2: Pero ¿cómo así? Bueno, pero no todos los Edgar. No todos los Edgar. Yo soy un man bacano.
3: Edgar Caballito, sí.
2: No, para nada. Yo soy un man chévere. Tropicana, buenas.
4: Uy, parce. Este tema está una chimba. 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
2: Tropicana la más bacana.
3: Amor, ¿de dónde eres tú? ¿Qué hablas así todo tenebroso, todo ultratumba?
2: Mira lo que dice este oyente. Hola, muy buenas. Soy de Dos Quebradas, Risaralda. ¿Se puede decir el nombre de la empresa? Yo creería que no es conveniente, ¿no? O sea, solamente el nombre.
3: No hay necesidad. No es necesario. Sí, si no quiere, le pone el apellido.
2: Es correcto, solamente el nombre del patrón o el nombre del jefe. Y ya, no más. Último oyente, Cari, y nos vamos con la batalla musical. Pero también le vamos a decir a los oyentes
3: que manden
2: su nota de voz, su historia. Pero ya le vamos a decir con qué temática. Última nota de voz, Tropicana.
5: Ey, caballito, para bola, la jefa más hijueputa que yo pude tener se llamaba Mayerly. Y te voy a decir el nombre así, a la hijueputa del negocio. Escuela de Belleza, Peluquería Canina, Carlos Sanabria, la marica esa, el marido.
2: Bueno, ya,
3: téngalo. Venga, no, pero deje de decir los nombres con solo el nombre, fa.
2: Mira.
3: Por ejemplo, caballito, Karina.
2: ¿Cómo así?
3: Listo, tenemos tiempo.
2: ¿Cómo así?
3: Que se desahoguen con solo el nombre del jefe.
2: No tenemos chance. Karina, entonces nos vamos con vallenato a esta hora en Tropicana. La emisora más bacana. Señoras, sí, señores, vayan preparándose porque aquí en Tropicana ya venimos con las confesiones.
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2: Karina, ¿cuál es la temática para las confesiones? Que envíen, que ya comiencen a enviar su nota de voz y después de la nota de voz contándonos su historia, su confesión, la palabra confesión. La palabra confesión para saber que es su historia y está participando. ¿Por qué? Por el balón de colección que solamente tiene hoy, en Colombia, Tropicana.
3: Hoy vamos a hablar, ¿les digo ya? Exactamente.
2: Sí, claro.
3: Vale, hoy vamos a hablar de esas historias que hacen parte del mundo paranormal, que le han tocado a usted su corazón, que le han tocado a usted la piel, los vellitos, que se le apareció Tales, que se le apareció Pascuales, que un día usted estaba Gasparín tal lado y sintió esto y lo otro. Aprovechen y cuentan su historia.
2: Y luego de su nota de voz van a escribir la palabra confesión. Bueno, Karina, en este momento vamos a recibir a los oyentes. Vamos a enfrentarnos con vallenato, pero vallenato vallenato chillón, pero de un artista chillón. En especial. De un artista, de un artista que se llama Nelson Velázquez, cuando hacía parte de Los Inquietos del Vallenato. A ver, tu canción, ¿cuál es tu éxito?
3: Ey, no, pero espérate que me corchaste ahí. Un oyente,
2: sí, con un oyente. El oyente que desee participar.
3: Te amaré.
2: Que envíe su nota de voz o que llame al 601-348-7601. ¿Cómo?
3: ¿Cuál es mejor para...? Necesito una ayuda a un amigo. Usted. Me dice, por favor, ¿cuál es mejor? ¿Me matará el sentimiento o te amaré?
2: No, ya puse esta.
3: Bueno.
2: Ya. Esta es la de Karina. Te amaré con Nelson Velázquez.
3: Adelántemela un tris. Pero no tanto, menos.
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3: Esa.
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3: Pero si le pusiera volumen un tris.
2: Pero déjale escuchar, hombre.

0: el combate de Tropicana. En el combate musical, el de Karina se llama Tamaré, de Nelson Velázquez. ¿Y qué canción va a solicitar usted de Nelson Velázquez? ¿Qué canción de Los Inquietos?
1: ¿Cuál es esa canción que le hace falta a esta vaina?
2: Tropicana, muy buenas noches. Después de amar.
0: Ok.
1: Después de amar.
0: Hay tristeza en mi alma. Aquí está la canción del oyente. Y ya los oyentes pueden comenzar a votar. Envíen una nota de voz cortica, cortica. Voy a votar por Te amaré o Después de amar. Cualquiera de las dos. Al 310-206-3302.
1: Después de amar. 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
1: Ah, bueno, una compañía para bailarme la que más izao.
0: Tropicana, buenas. ¿Por quién van a votar?
5: Tropicana más bacana. Voy a votar por Te amaré, Tropicana más bacana desde Popayán.
0: 1-0, 1-0, Karina va ganando. Hola, Tropicana, buenas.
2: Después de amar, después de amar, después de amar.
0: 1-1. 1-1. Tropicana.
6: Hoy voy por la de Karina, hoy voy por la de Karina, Karinita.
0: 2-1, 2-1.
1: Gracias, mi amor.
0: 2-1, 310-206-3302. Envía una nota de voz y diga, yo voy a votar por. O después te amar o te amaré. Hola, Tropicana, buenas.
7: Lo siento mucho, paisita hermosa, pero voy con el audiente. Voy con el audiente.
0: 2-2. Tropicana, Tropicana.
8: Hola, muy buenas noches, Karina y Caballito. Me voy con la de Karina, Te amaré, Los Inquietos.
0: 3-2.
1: Lindo.
0: 3-2.
1: Qué rico, 3-2, ¿no?
0: Tropicana.
9: Y me voy también con Karina, Karina.
0: 4-4-4-4-4-4-4-4-4.
1: Gracias, gracias.
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0: 5. Señoras y señores, aquí está la canción de Karina. Preséntala, preséntala, dale. Date un champú.
1: En Tropicana, la canción de Karina, Te amaré. No picos por allá, mi amor.
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Vamos, otro oyente. Otro oyente. Hola, muy buenas. ¿Cuál es tu éxito de Nelson Velázquez? Al 601-348-7601. 601-348-7601. Que nos llamen. Llame ya de una. Y participe.

0: En Tropicana, Karina ya ganó en esta oportunidad. ¿Será que la próxima hora también ganará o ganará un oyente en Tropicana?
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0: Vayan preparándose porque ya venimos entonces con las confesiones. Confesiones paranormales. Envíen su nota de voz y luego la palabra confesión. El ganador le vamos a entregar un balón tipo colección de Tropicana.
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3: Aquí estamos en las confesiones de A Que No Me Duermo de Tropicana. Ya pueden enviar su nota de voz. Recuerden, los oyentes que deseen confesarse, hoy las historias son de esos encuentros con entidades. De pronto, si se le apareció algún animal, si de pronto esa sombra lo asustó, la asustó. Esos encuentros raros, extraños, inusuales, paranormales. Hoy su confesión la puede hacer al 310-206-3302. Recuerden que la mejor historia, la mejor confesión, la mejor anécdota se va a ganar un balón coleccionable de Tropicana. Envía tu nota de voz al 310-206-3302. 310-206-3302. Si estás en cualquier parte de Colombia, solamente tenemos un Tropi WhatsApp. Si estás en cualquier parte del mundo, solamente tenemos este Tropi WhatsApp habilitado. En cualquier ciudad donde haya Tropicana, solamente en WhatsApp tenemos habilitado para que usted se ponga en contacto con nosotros y envíe su nota de voz. Es el 310-206-3302. En este momento, señoras y señores, oficialmente comenzamos las confesiones de Tropicana y escuchamos a nuestro primer oyente. Muy buenas noches, ¿y cuál es tu confesión?
4: Hola, caballito, cariñita. Bueno, ese tema del paranormal a mí me pasó hace muchos años. Bueno, a mi eso fue con mi papá. A mi papá lo mataron cuando yo tenía 5 años. Y después de ese tiempo, pues todo fue complicado. Lo mataron delante mío. Resulta y pasa de que nosotros estábamos en una casita con mi mamá y mis hermanos. Y yo estoy acostado y yo siento un frío, pero una vaina frío, pero yo estaba arropado y sentía mucho frío. Entonces me da por levantar la cara y veo una sombra blanca, como una figura blanca. Y fue y se acostó al lado de mi mamá. Después se levantó y se acostó al lado mío. Y esa vaina fría, yo quedé petrificado, yo era un pelado. Al otro día, después se levantó, se fue hacia la cocina y desapareció. Era una silueta blanca de una persona. Al otro día mi mamá amaneció con un mordisco en el brazo. Oiga, esa vaina nunca se me va a olvidar, dijo caballo. Nunca, Karinita, nunca se me va a olvidar eso. Qué vaina tan terrorífica, terrorífica, terrorífica.
5: Qué miedo, qué susto, qué...
3: Ay, ay, ay. Bueno, así iniciamos, así comenzamos estas confesiones con entidades, de pronto con encuentros extraños o raros, con unas frecuencias que de pronto no son muy usuales. ¿Alguna vez te ha sucedido algo así, Karina?
5: Ay, no, a mí no, y a mí me da mucho miedo eso, pero yo escucho.
3: Ok.
5: Ay, no. Yo solo escucho, soy toda oídos. De ahí en adelante lo que suceda, qué miedo.
3: Más oyentes, más confesiones, aquí en Tropicana. Al 310-206-3302. ¿Cuál es tu historia? ¿Cuál es tu confesión? Recuerda que solo envías tu nota de voz, ¿sí? Por aquí me preguntan, hola, ¿solo se puede nota de voz? Sí, solo nota de voz. Envías tu nota de voz y luego de enviar tu confesión, debes colocarnos ahí la palabra confesión, ¿sí? Confesión, hágale, para nosotros saber que es una historia. Al 310-206-3302. Escuchamos más anécdotas. Dice, hola, soy de Villavicencio. ¿Y la puede escribir? No. Para participar.
5: ¿Quién estará desde Tropicana Barranquilla que nos tiene ahí en la mira? Saludos. Le dicen caballito cachón.
3: Bueno, eso sí es verdad.
5: Oh. ¡Ay, Dios santo!
3: Eso es verdad.
5: Ojo con el cacho que le sale por allá a esa hora. ¿qué más dicen? ¿Qué más mandan? ¿Qué más envían? ¿Qué más comparten?
3: Regálame un segundito porque estoy buscando las confesiones, las historias de los oyentes que hoy nos envían su historia paranormal. Esas historias raras, extrañas. No, esos encuentros, esos encuentros raros. A ver, ¿qué dice?
5: No queríamos tocar este tipo de temas, pero nos insistieron hasta que... Hágale, amor, somos todos oídos.
3: Regálame un segundito.
5: Uno.
3: Regálame dos, regálame tres.
5: Uno, dos, tres.
3: Porque... Me dicen, hola, pensé que era Tropicana Villavicencio, mi amor. Es Tropicana Colombia.
5: ¿Es Tropicana Villavicencio?
3: Sí, sí, sí, claro.
5: No importa.
3: Sí. Soy de acá de Villavicencio, pensé que era Tropicana Villavicencio, sí, sí. Es que, bueno, bienvenida a Tropicana Colombia, bienvenida a Que No Me Duermo de Tropicana. Es un programa que hacemos para toda Colombia y Colombia, para el mundo también. Todas las emisoras en Colombia se conectan. Y bueno, hoy estamos, como dijo Karina, con estas historias paranormales, Cari.
5: Uy, uy, uy, qué susto, pero bueno, acá estamos para escucharlos. A todas las ciudades, un besito, a toda la gente que está en www.tropicana.fm también, un besito, a toda la gente que está a través de nuestro TikTok en vivo. Amores, ahí los espero, mande su mensaje, deje su nota de voz y también esté pendiente ahí entonces en el en vivo.
3: Oye, Cari, hasta el momento, ¿quiénes se reportan, quiénes están viéndonos? En el TikTok de Tropicana, ¿quiénes están por ahí reportándose?
5: Dice por acá, dejando Johnny sus saludos. Muñoz.
3: ¿Sí?
5: Johnny Muñoz. Dice que, ay, por fin, muchas veces hicieron las confesiones, me encanta. Joan, un abracito. Giovanni, Sammy también. Un abrazo. Bueno. Leo Forero, un abrazo.
3: A esta hora, señoras y señores, más confesiones, más historias aquí en Tropicana. Recuerden que solamente estamos recibiendo nota de voz a este Tropi WhatsApp. Si está en cualquier ciudad de Colombia. Si va en su carro, está en su cama, está en su casa, de pronto está haciendo tareas y paró el oído de escuchar a Que No Me Duermo de Tropicana, está en la panadería, está en la tienda, está en su trabajo, está en el bus, está en el taxi, está en el colectivo, donde esté, está en el motel haciendo el delicioso, el sin respeto, el salto del tigre.
5: Envíe, ¿el salto del tigre?
3: Sí, su nota de voz.
5: 310-206-3302.
3: Y aquí tenemos este oyente, Cari. Cari va anotando todo ahí todo para el final.
6: Premiar. Noche, bendiciones. Pues yo voy a comentar algo que me pasó en una clínica de Barranquilla, específicamente clínica de la costa. Yo estaba pelada, mi mamá se enfermaba mucho. La hospitalizaron, ella estaba en Pabellón Mar, un pabellón con aire, baldosa, bonito, azul, en el tercer piso. En el segundo piso quedaba el Pabellón Sol. Ahí quedaba lo que era la UCI pediátrica y esa zona la pusieron como zona de UCI. Resulta, pasa y acontece que yo siempre bajaba a las 11, 12 de la noche porque en unas clínicas nunca duermen y tenía hambre. He tomado el ascensor y el ascensor se me paró en el piso 2. Él no me quería, se tabuló, o sea, se bloqueó y yo le daba la orden de que cerrara para bajar al piso 1 y no daba. Bueno, yo vi que demoró, eso estaba oscuro y he salido, como mismo estaba en la escalera, en un lado estaba la Virgen con unas flores. Yo, había una persona, ahí nunca se queda nadie, porque no, si no dejan quedar a nadie, los familiares que se quieran quedar, se quedan afuera y resulta que yo bajo y una persona cubierta como una manta, nada más le vi la cara. Yo le dije, buenas noches, la persona estaba mirando hacia la ventana, no me respondió, y me ha acercado a la Virgen, oré por la salud de mi mamá y bajo las escaleras. Subo, al día siguiente pues yo le comento a mi prima y ella me dice, no, ella trabaja ahí. Me dijo, no, nena, se comentan que sale un niño porque eso antes era la UCI pediátrica, neonatal, y sale en espanto, sale en vaina. Y yo dije, no, menos mal que yo no le miré los pies, porque dicen que las entidades no tocan los pies. Ay, no, porque ya no están en este plano terrenal. Pregúnteme si volví a bajar ni por las escaleras ni por el ascensor. Compraba temprano y guardaba las cosas pues allá en la habitación. Hasta la fecha no sé si era un espanto, si era una persona. Lo raro es que en esa parte no dejan quedar a nadie. En esa parte de UCI la gente puede esperar afuera. Yo sí, porque yo estaba en habitación, pero el ascensor se me tabuló en la segunda planta.
3: Ay, ay, ay, Dios mío bendito, carajo. Karina, estas confesiones
5: dígamelo.
3: Son fuertes, ¿no? A veces uno piensa que, ay, no, que no suceden Dios este mío. Tipo de cosas, pero sí.
5: De que las hay, de pero que pasa, supuesto, pasa.
3: Karina, así como hay el bien y el mal, sí, también habrán esas entidades raras, ¿no? Extrañas.
5: Amor de todo se ve en este mundo.
3: A veces increíble.
5: Como hay gente buena, hay gente mala, como hay gente que le encanta la magia, hay gente que le encanta leer, hay gente que le encanta estudiar al más allá.
3: Bueno, más confesiones aquí en Tropicana. En este momento, hoy, noche de miércoles, ombligo de semana, Karina se le dio, porque esa vaina fue ella, a Karina se le dio que los oyentes
5: lo pidieron.
3: No, fuiste tú
5: los
3: esa vaina.
5: Los oyentes lo pidieron, mi amor.
3: Para después André, que ay, Dios mío, no puedo dormir hoy y tal.
5: No.
3: Entonces, los oyentes envían su nota de voz al 310-206-3302. Con su historia, con su confesión paranormal. Hola, buenas noches.
7: Hola, Tropicana Colombia, ¿cómo están? Mi confesión es que una vez yo trabajaba de pirata, pirateando en las noches. Yo manejaba un carro que tenía y pirateaba y pues así me ganaba la vida. Y resulta y pasa que un día se me subió una muchacha bonita y bien vestida, bien parecida, y yo la llevo a la casa y la dejo, y se le quedaron unas cosas. Al otro día, cuando yo me di cuenta, bueno, yo me di cuenta en el momento que se habían quedado las cosas, pero ya estaba lejos. Cuando al otro día, pues yo estaba cerca por ahí, yo había guardado las cosas, a ver si la muchacha, pues, me buscaba o algo, y yo tenía las cosas ahí. Pues se sabe que uno pirateando siempre pasa por los mismos lados. Entonces al otro día fui a llevarle las cosas, y cuando las iba a entregar, la mamá me dijo que ella había muerto, que ella estaba muerta, que ella ya tenía tiempo de haber estado muerta.
5: Ay, Dios mío.
7: Y pues yo tenía unas pertenencias de la muchacha. Fue súper raro, fue. Pues la mamá me dijo que le iba a hacer una misa a ver si el alma descansaba en paz. Pero la muchacha había muerto en un accidente de tránsito. Entonces fue raro, porque sea como sea, aparecieron las cosas en el carro. Fue como algo real, pero de verdad, pues, es inexplicable.
3: Ay, ay, ay, Dios mío.
5: O sea que las cosas se las dejó ahí. ¿Qué? ¿El espíritu o qué?
3: Muy seguramente, pero ¿cómo? O sea, ¿pero cómo? ¿Cómo suceden estas cosas?
5: ¿Son tangibles?
3: Pero si ahorita la persona dijo, la chica que estaba contando el tema de su mamá en el hospital, que no podía, no, la entidad como que no puede, no sé, tocarte, no sé. Bueno, muy poco entendemos de esto, pero escuchamos a los oyentes de Tropicana. Muy buenas noches, más oyentes.
8: Muy buenas noches, compañeros, amigos, colegas de Tropicana Estéreo, la mejor.
5: Buenas.
8: Cordial saludo desde Cartagena de Indias. Mi nombre es Víctor Manuel Manrique Herrera, compositor de canciones, periodista. Y bueno, les comento que ya hasta el día de hoy he compuesto 104 canciones en menos de un año. Y las cuatro canciones más recientes las tengo listas para celebrar el cumpleaños de nuestro nuevo presidente.
3: Ah, bueno, no, ya.
5: Vení, ¿y eso qué tiene que
3: ver? Sí, no sé, no. Mi querido amigo, bueno, también, un abrazo, gracias.
5: Pon la palabra confesión.
3: Que mi Dios...
5: pero
3: me
5: que
3: lo
5: le vaya muy bien, ¿cierto?
3: Es correcto.
5: Que le vaya muy bien.
3: ¿Viste por qué?
5: Bacano.
3: ¿Viste
5: qué talentazos?
3: ¿Viste por qué siempre yo digo que ponga la palabra confesión? Uh-huh. ¿Viste por qué razón? Bueno, esto oyente, Tropicana, buenas. Buenas.
9: Hay algo que ataca la brujería, la porquería, la oscuridad aquí en Colombia, Suramérica, Centroamérica, Norteamérica y todo el planeta. No pueden con él. Es tan fuerte, es celestial. No es Jesús, no es Dios. Es algo diferente. No pueden con él.
5: Pero es historia, es historia.
9: El Valle del Cauca ha caído. Cauca, el sur del país, ante su presencia. Es fuerte. Se escucha en toda la zona, en todo el país. Desde la Alta Guajira, la Amazonía, la Orinoquía y el Pacífico, centro del país también. Escuché eso de un amigo. Sé que es fuerte. No sé si es un demonio, es un ángel. Pero por ahí va la cosa. Bueno. Fuerte. La brujería cae. Atacan y atacan y no pueden, y no pueden. Pues ahí está.
3: Cari,
5: no entendí bien.
3: Yo tampoco entendí. Voy a ser un poco más estricto. Voy a ser más estricto. Si usted,
5: son anécdotas, cosas que le hayan pasado.
3: Pero si usted envía la nota de voz y no me envía la palabra, después de esa nota de voz, usted debe escribir la palabra confesión. Escriba confesión para yo saber que es una confesión, que es una historia que usted está contando. Si no la hace, así como lo estoy diciendo, lastimosamente no lo va a poder escuchar.
5: Escuchar.
3: Es correcto, porque a veces solamente son opiniones y no estamos buscando opiniones, Cari. Estamos buscando es confesiones, las historias. Por ejemplo.
5: Soluciones, muchachos.
3: Es correcto. Tropicana, muy buenas noches.
10: Bueno, esto me pasó hace más de 20 años, me acuerdo yo. Me fui con una amiga para los labios. Íbamos a hacer la diligencia del Silven. En esa época, el Silven estaba ubicado a una distancia bastante alejada, pues, del barrio donde vivíamos. Y a nosotros nos tocaba pasar una trocha. Venía un puente y una trocha. Y ahí venía ya un campo, como hablemos, como de unos 30 metros desolado. Puro monte, y ya después se venían las casas. Pero como para esa época el Silven se llenaba tanto, no había la facilidad que hay ahora, la cuestión virtual, me quedé con mi amiga de irnos a la 1:00 a.m. Nos íbamos, yo salí de la casa a la 1:00, voy y la recojo, y de ahí nos fuimos caminando tranquilita. Cuando ya vamos saliendo del barrio, que vamos a subir el puente, nos salió una pata, pero una pata grande.
5: ¿La pata?
10: Entonces, ninguna de las dos nos dejamos tocarle la pata. La pata iba detrás de nosotros, y espantando la uchi, la pata atrás. Pero empezamos a notar que a medida que íbamos caminando, la pata venía atrás, pero la pata iba poco a poco aumentando de tamaño. Cuando nosotros vimos eso, Dios mío, salimos, fue con mi amiga, iba a gritar, obviamente mío. Y no sé ni cómo fue que yo le tapo la boca y salimos corriendo. Por aquí es más derecho. Corrimos hasta el más no poder. Cuando ya nos sentimos alejados de esa pata, fue que nos quedamos anonadas, sentadas en una esquina, a esperar que se nos pasara el susto. Y del mismo susto, en esa esquina nos quedamos hasta que amaneció. Ya cuando empezamos a ver la claridad ya del sol, nos regresamos. Le hicimos vuelta y nada. Hoy en día ya eso es, esa trocha que estaba es puro monte, ya hay casas allí.
5: Pero venga, ¿es una pata, o sea, una pata del animal?
3: No, una pata.
5: ¿Una pata, una pierna?
3: Una pierna, sí, una pata, una pierna, es correcto.
5: ¿Una pierna?
3: Sí, una pierna, eso fue lo que yo lo que le pude entender.
5: Entendió.
3: 310.
5: Vale, Arjona está por acá, Luigi también, 310.
3: 206-3302. Cari, ¿qué dice la gente en el TikTok hasta el momento? ¿Cuál historia les ha gustado?
5: Bueno, la historia ahorita que del taxi, no sé qué me dijeron. Esa historia es de Juan Carlos Arabanda. Esa es la de la canción. Entonces, amor, esa historia no vale.
3: No vale.
5: Fabio Medina dice, saludos desde Villavo. Aquí estamos en el tropiamarillito SXB281. Escuchándolos, un abrazo. Jason Snyder también desde Villavicencio Meta. Un abrazo, muchachos. Que le va gustando la del papá. Va gustando la del papá.
3: Perfecto. Cari, más historias, más anécdotas en Tropicana. Aquí estamos, en la que no me duermo. De lunes a jueves, desde las 8 y hasta las 12. Y estamos escuchándolos con las historias de Ultratumba.
11: Hola, caballito y Karina, buenas noches.
5: Buenas.
11: Quiero contarles mi historia. Entonces, yo estaba creando un colegio en Ingatiba y resulta que tipo 11 de la noche, 12 de la noche, yo estaba en la portería, estaba normal. Cuando de repente escuché un ruido en el tejado, un ruido grande en el tejado. Y pues como los salones eran prácticamente, eran tres filas y cada fila, cada salón, era de, póngale que unos 500 metros. Y bueno, como tocaba hacer ronda, entonces pues tocaba hacer ronda. Habían por el de la mitad, un colegio de la mitad, eran tres filas. Un colegio en la mitad, se sentía una energía toda rara en toda la mitad. Sentía como si la estuvieran observando a uno. Y bueno, en todo caso sentía un escalofrío, sentía mucha vaina, mucha cosa. Y bueno, cierto día, no me acuerdo qué día era, yo estaba de noche, estaba haciendo la ronda. Por los otros dos salones no pasaba nada, no pasaba nada, normal, chévere, nada. Pero ya por el de la mitad, sí, ya en la mitad sí se sentía algo. Entonces un día yo iba pasando por un local, por el salón de la mitad, y cuando de repente empiezan a sonar sillas, a caerse en sillas de encima de las mesas de los estudiantes.
5: Qué miedo.
11: Empiezan a botar sillas, a caerse en sillas al piso. No, parce, yo no duré ese mismo día, el otro día ya cuando amaneció, yo renuncié. No sé, fue mucho susto tan áspero, man.
5: ¡Qué miedo!
3: Dios mío, bendito, Karina. Ah. Hasta el momento, de las historias que hemos escuchado, ¿cuál te ha gustado más? ¿Cuál te ha marcado? ¿Cuál has dicho tú?
5: Creo que esta.
3: A mí me ha gustado, bueno, me ha impactado más la de la clínica.
5: También está buena.
3: La de la clínica.
5: Y qué susto, las clínicas son tesas.
3: Sí, claro, tanto muerto ahí. ¿Qué dicen los oyentes? 9:27 minutos en el que no me duermo de Tropicana. Envíen su nota de voz. Recuerden que solamente tienen que enviar su nota de voz, luego la palabra confesión, para nosotros saber que se está confesando, que nos está contando su anécdota. Y recuerden que al final, a eso de las 11:40 de la noche, Karina,
5: regalito,
3: y los oyentes de Tropicana en el TikTok van a elegir la nota de voz ganadora. Hola, muy buenas noches. ¿Y cuál es tu confesión?
5: Buenas noches,
12: Tropicana, muy buenas noches.
5: Hola, querido.
12: San Juan de Pasto. Les comento, pues mi historia es re larguita, pero pues voy a tratar de resumir un poco. Resulta que acontece que yo a los 21 años tuve un accidente y no me podía levantar. Tenía que estar acostado y todo por mucho tiempo hasta que me pusieron un corcel porque tenía una lesión en la columna. Entonces yo escuchaba la radio, me gustaba mucho la radio y había un programa paranormal. Resulta y acontece que después de la lesión yo empecé a investigar mucho lo de demonología y claro, resulta y acontece que después de haberme recuperado estábamos en una fiesta con mi familia y era como una especie de campo, la casa estaba sola y claro, resulta y acontece que yo voy y a buscar a un primo, tenía que 17, 18 años. Voy a buscar a mi primo y no lo encuentro y hasta ahí me acuerdo. Y habíamos bajado al barrio, porque la casa era como alejada de la ciudad. Habíamos bajado al barrio y en el barrio, que es que yo decía al esposo de mi amiga que vivía al lado, que es que le decía, Mauricio, no me dejes llevar, la vieja está ahí al lado. Y mi amiga sufre de obesidad, ella pesa cerca de 120 kilos y ella estaba prácticamente encima mío para detenerme, porque le decía así y me reía. En el video tenía un video exactamente, sino que yo al mes me dio mucho miedo y lo borré. Y claro, en el video aparezco que yo me levanto prácticamente, o sea, el peso de mi amiga no era nada para mí en esa posesión o qué pasaría en ese momento. Y le decía así, y ella estaba nombrando la Santísima Trinidad, un poco de santos, para que me liberen, que lo liberen, decía, ¿no? Y claro, pues, y tanto fue el esfuerzo que yo tenía morada las manos. O sea, ella me tenía tan fuerte que tenía morada las manos al otro día. Dios. Y claro, pues tanto el hacer ese ritual que pues me hizo mi amiga, me liberé. Y después de eso, yo a la presencia que prácticamente me poseyó, invadió. la miraba, llegaba al pie de la cama, y claro, pues me puse a investigar otra vez qué era, qué pasaba, y claro, descubrí que pues parecía que era un ente maligno, un parásito, y al tiempo pues investigué cómo liberarme, hasta que me enfrenté prácticamente en el sueño me enfrentaba con ella, y desde eso ni más. Gracias a Dios, pues no. me liberaron bien. Hasta el sol de hoy cargo una pulsera que no me la ha quitado, la verdad. Y esa pulsera me ha llevado para todo lado, y con esa es la que me siento bien. Porque si me quito la pulsera, yo siento cosas, siento como presencias. Me duele la cabeza, siento, por ejemplo, si hay presencias así como muertes y todo, empiezo a sentir los, cómo fueron las muertes de las personas alrededor. Es muy fuerte. Pero si me pongo la manilla, no. Tropicana, la más bacana.
3: Ay, ay, ay, Dios mío, bendito. Fuerte, ¿no? Hasta el momento, Karina, esto está súper lleno. La gente está contando sus historias. Está contando sus anécdotas.
5: ¿Dónde me le pasó tanta cosa a usted?
3: Hijo de madre, Dios mío, bendito. Y tiene que ser.
5: ¿En qué momento?
3: ¿Qué pasó?
5: ¿Que en qué momento tanta gente? Es más, muchachos, hay gente que trae historias de cómo han visto la tal luz cuando caía una guaca, que un montón, mira, de cosas. Cada uno tiene su agüero.
3: Resulta que en la ciudad donde yo vivo, y también los pueblitos ahí cercanos, aledaños, en la sabana, ahí hay muchas historias urbanas, y una de ellas, hay mitos también, que es el del jinete sin cabeza, que es el de la pata sola, que es el de la llorona, que ese es uno de los más conocidos a nivel mundial, entre otras cosas también. Hubo una película que se llama así, La Llorona, la maldición de la llorona, y hay gente que la ha escuchado en la madrugada. Dicen que siempre tiende a salir a las 3 de la madrugada, a las 3 de la mañana, y que hay brujas que suelen a esa hora estar en los diferentes árboles de los pueblos. Entonces, la gente va a las casas.
5: En los copos de los árboles.
3: Sí, es correcto. Esas son las historias urbanas. Yo nunca he tenido un encuentro así. Ojalá, Dios mediante, nunca lo voy a tener.
5: Ay, no, Dios nos cuide, nos proteja con su manto.
3: Porque hay gente también, Karina, que dicen que tienen ojo para eso, ¿no?
5: Que tienen, sí.
3: Que tienen ojo para eso.
5: Le dicen que tienen el don.
3: Y que cuando tú vas entrando a algún lado, tú dices, no sé, yo sentí como una presencia, algo raro. Yo siempre que llego a algún lado, normal.
5: La energía se siente.
3: Es correcto.
5: Es verdad.
3: Bueno, Cari. 9:34 minutos.
5: Para Damasco, para Elber, también está por acá. Adri.
3: Elber, ¿qué? Por favor, no vayas a caer, Karina.
5: González.
3: Ah, ok.
5: Ah, Elber González. Damasco. Betty Padilla, también un abracito. John Restrepo, bienvenido. A toda la gente que está por ahí entrando al TikTok en vivo. Toque la pantalla para que me aparezca su nombrecito abajo. Toque la pantalla para que le aparezca. Mor, con esa vocecita sí parece una novia.
3: ¿Qué dicen los oyentes, Tropicana? Muy buenas noches.
5: Buenas.
3: Historias. Hello. ¿De qué, Gary?
5: ¿Cómo están?
3: ¿Historias de qué?
5: Historias que no combinan con la realidad.
13: Tropicana, muy buenas noches.
5: Buenas.
13: Saludos para Karinita, para Caballito.
3: Mi hermano, un abrazo.
13: Bueno, esto me sucedió hace casi 20 años.
5: 20 años.
13: Yo soy acá de Remedios, Antioquia. Remedios.
5: Ok.
13: Un pueblo cerca de Medellín. Resulta y sucede que, pues, el hermano mío y yo trabajamos de vigilantes en una mina. Sí. Y nos recibieron pues temprano ese día, y bueno, y nos fuimos para la casa como a las 4 de la mañana, que nos recibieron muy temprano. Cuando vamos llegando a la casa, al borde, él iba manejando la moto, yo iba de parrillero, íbamos suavecito.
5: Sí.
13: Cuando vamos llegando a la casa, en toda la vía, a orilla de la carretera, hay una señora parada. Una señora media, más de 2 metros de alta, mucho más de 2 metros. Una señora así, con el pelo espolvoreado, con un vestido de pepitas negras y amarillas. Una señora yacarí flaca hecha. Al lado izquierdo tenía un perro grande. Un perro echado. No acostado, sino echado. Sentado como sentado. Y amarrado con un lazo grandotote. Y el carro tenía así los ojos rojos. Nosotros le pasamos por allá a una cuarta de distancia, porque ya estaba para todo a un ladito la vía. Yo me quedé mirándola, ella no volteaba la mirada para ningún lado, una mirada fija ahí, mirándonos, miraba el perro y seguimos. Yo lo que sé es que le pregunté al hermano mío, esa señora, ¿para dónde irá con ese perro tan madrugado, hombre?
5: Jesús.
13: El hermano mío no me contestó nada. Cuando llegamos allá a la casa que quedaba ahí al pie, dije, hombre, usted que no le contesta a uno hablando, usted no le contesta a uno. Él me dice, no, hermano, es que a mí me dio mucho miedo. A mí se me erizó el pelo, hermano. Casi que quedó es como inmóvil. Y le dije, ah, no, hermano, usted es muy flojo. A mí sí no me dio miedo.
5: Y ay, bueno, no, a mí ya vez, sí me dio.
13: En este momento, nosotros dos vivimos ahí, allá unos 40 metros de donde vimos esa señora en ese tiempo, nosotros vivimos ahí mismo. No nos ha vuelto a salir, pero la señora sí se le aparece a mucha gente por ahí en la carretera.
3: Hijo de madre.
13: Ella se aparece siempre en la vía de Remedios hacia Segovia, en un trayecto. Se aparece la señora, se le ha aparecido a mucha gente. La señora alta, cabello espolvoreado. Y esa es mi historia. Yo soy poco miedoso para los espantos, pero el hermano mío sí es como más bien flojito.
5: Ay, yo soy muy floja.
3: Karina, imagínate que en la vía antigua que conduce de Barranquilla hacia Puerto Colombia,
5: sí,
3: la vía del Padre Colman, los que viven en Barranquilla saben de qué estoy hablando. Dicen que ahí aparece la novia de Puerto Colombia. Que ella, por una decepción amorosa,
5: dijo que le apareció.
3: Es correcto, por una decepción amorosa. Bueno, ella tuvo que un accidente y murió ahí. Eso es lo que dicen, eso es lo que cuentan, que murió ahí. Y cuando la persona va sola en su vehículo, en su moto, suele aparecer. Eso es lo que dicen.
5: No.
3: Esa es una leyenda, una historia urbana que conocen todos los barranquilleros y los porteños también, los de Puerto Colombia. 9:38 minutos. Hoy estamos.
5: Lo único que sí estamos
3: Ajá.
5: Sí les ha pasado. Sí hay mucha cosa, más en unos lugares que otros.
3: Bueno, hoy estamos aquí contando las historias paranormales, historias, como dicen por ahí, de miedo, esas historias. Que de pronto.
5: ¿Fuera de casillas?
3: Sí, historias paranormales. Aquí en Tropicana. Envíen una nota de voz. Luego de esa nota de voz, la palabra confesión para saber que usted está contando su historia. Tropicana, buenas.
14: Caballito, buenas. Karina, muy buenas noches.
5: Hola, querido.
14: Bueno, caballito, yo tengo una anécdota que me pasó hace mucho tiempo. Yo trabajé en un colegio como vigilante en la compañía de otra persona. Nosotros teníamos que hacer las rondas cada dos horas una persona se quedaba en la garita, digámoslo así, o en el puesto, y el otro tenía que ir a dar rondas. Resulta que era un colegio bastante grande, y pues cada vez que uno de nosotros salíamos a hacer rondas, el otro se quedaba pendiente, obviamente, de la portería. Y resulta de que nos prendían las máquinas de los talleres de mecánica, porque era un colegio técnico, un colegio donde enseñaban carpintería, mecánica, electricidad. Entonces nos prendían, digamos en este caso, las máquinas de los tornos.

0: A veces dejaban caer que si un tubo dejaban caer en el segundo piso, había un laboratorio y se escuchaban pasos, y aparte de eso se escuchaba como cuando dejaban caer vasos de vidrio al piso, y nosotros íbamos a mirar y no había nada, no se veía vidrios partidos, se escuchaban que partían las ventanas tampoco, o sea, se escuchaba todo eso, y cuando íbamos a mirar no era nada. Cuando prendían las máquinas que le comento, nosotros íbamos a revisar, y cuando ya íbamos llegando se apagaban las máquinas y no estaban prendidas. Entonces, pues obviamente el susto, el miedo de lo que pasaba. Entonces, pues eso me pasó hace muchos años, Karina, caballito. Ahí les dejo.
1: Bueno, gracias. Ahí están los oyentes de Tropicana confesándose al 310-206-3302.
2: Que se pronuncien de otras ciudades, que poco dejan mensajes, como por decir Tunja, por decir Cúcuta, por decir también Cartagena. Pocos cartageneros que se reportan, amores, acá los esperamos. Conéctense con Tropicana, a que no me duermo. Héctor Ocampo está desde Nueva York. Ruth Muñoz desde Santa Marta. Un saludo por acá para Alejandra también. A todos los que van conectándose con la más bacana 98.9 y en cada ciudad con su dial. Listo, ahí los estamos esperando. Deje la palabra confesión, ¿cómo dice, caballito?
1: 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Más oyentes, más confesiones en A Que No Me Duermo de Tropicana.
2: Hello.
3: Bueno, Tropicana, la más bacana, que no me duermo. Karina, buenas noches, caballito. Les cuento mi experiencia. 24 de diciembre me mataron a mi pareja. Bueno, el entierro, todo bueno. El 25 ya me enterramos, ya me fui, me acosté a dormir. Cuando menos pensé, sentí que se me sentaron a un lado. Cuando yo llegué a abrir los ojos, cuando vi algo blanco, una nube blanca, y yo me quedé, mejor dicho, petrificada, como se dice. Y le dije yo, no me hagas esto, por favor. Se fue. Y jamás en la vida volví, ni siquiera sueño con él. Esa es mi experiencia, muy fuerte, pero bueno. Eso les cuento. A que no me duermo. Con Tropicana.
2: A que no me duermo.
1: Gracias. Más oyentes al 310-206-3302, 9:44 minutos. Hola, muy buenas noches. ¿Y cuál es tu confesión?
2: ¿Quién por ahí? Buenas.
1: Espérate un segundo, Cari, porque, o sea, me anotan la palabra confesión, pero
2: palabra confesión.
1: Me envían solamente una nota de voz de 17 segundos. Yo no creo que en 17 segundos la gente vaya a contar una historia paranormal.
2: No, Tropicana. Creo, pero
4: póngala. Buenas noches, señores Tropicana. Mi historia paranormal es la siguiente. En el año de 1992 me encontraba prestando servicio y tuve el susto más grande de mi vida. Nosotros estábamos prestando servicio en una base militar en un pueblo que se llama California, Santander. Ese pueblito es un poco inclinado y la base queda en un cerro donde hay una virgen. Para nosotros poder subir a ese cerro, debíamos pasar como por una especie de toma, que era el camino, pared de tierra hacia los lados, y caminamos. Por ahí bajaba ganado. Cuando llovía, eso se volvía un pichal completamente.

0: Sentí uno se enterraba casi hasta la mitad de la pierna. En esos tiempos yo era estafeta y a mí me mandaban hacia la ciudad de Bucaramanga a distintas labores. Cuando llovía mucho, nosotros bajábamos de frente al Cerro de la Virgen, que era arenosito, y llegábamos a la parte trasera del cementerio. Para las personas que viven en ese pueblo y conocen, saben que esa es la rutina de la mayoría del ejército. Atravesábamos un alambre de púas, pasábamos el cementerio y si la puerta principal estaba cerrada, escalábamos un muro y brincábamos hacia la calle. Cierto día me dice el comandante del pelotón que tenía que madrugar para irme en el primer bus que sale a las 4:30 de la mañana. Yo dejo la consigna que me llamen a las 2:30. Me llaman, me cambio y había llovido o estaba lloviendo todavía. Al colocarme la ropa civil, que era un pantalón claro y una camiseta, a mí se me dio cosa pasar por la toma, porque me iba a embarrar todo el pantalón para coger el bus para irme a la ciudad. Entonces pensé bajarme por el cementerio, pero a esa hora, a las 2:30, 3 de la mañana, ese pueblito es frío, hace neblina, y pasar por el cementerio a esa hora. Bueno, sin embargo, llegué, bajé la colina y llegué a los alambres de púas que separaban el cementerio de la colina. Y no les voy a decir mentiras, me eché como 50 cruces, ya llevaba el corazón a mil. Mi pensamiento era pasar las cuerdas de alambre de púas, correr lo más rápido o andar lo más rápido que pudiera por el cementerio, llegar al muro, escalarlo y pasar para salir al otro lado.
1: De lado
0: yo
1: lado.
0: Me eché como 50 cruces. Cuando voy caminando por la mitad del cementerio, veo un bulto blanco hacia el lado derecho mío, como a unos 6 metros. Yo me quedé estático, yo no era capaz de caminar, no era capaz de correr. Y ese bulto blanco venía acercándose a mí en medio de la neblina. Cuando está cerca a mí, yo volteo y me dice: hola, señores Tropicana, la verdad en este momento no sé cómo salí del cementerio, no sé cómo brinqué la puerta. Desde ese momento, cuando volví en sí, estaba en la estación de policía, porque nosotros llegamos a la estación de policía. Los policías me estaban echando aire, me preguntaban qué le pasó, se le metió la guerrilla, cuéntenos qué pasó. Yo estaba pálido, pálido, no podía Dios hablar. Y ya lo que volví en sí, les comenté a los policías. Pues ellos se miraban unos a otros y nada, pero yo quedé en shock esa vez. Y esta es la hora, tengo 52 años y no sé cómo logré salir del cementerio de pasar. Esa es mi historia paranormal. No sé, sería un espíritu, un fantasma, una cosa, pero es el susto más tremendo que he tenido en mi vida.
2: Ok. Bueno, Cari.
1: Ay, no, tantas historias.
2: Son las confesiones, son las historias. Bueno, vamos a desconexión, ya venimos aquí en las confesiones de Tropicana. Pero antes, esta invitación para que no se la pierdan en A Que No Me Duermo con Luchito al Trote.
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3: Aquí seguimos en las confesiones de A Que No Me Duermo de Tropicana, una hora más, donde nuestros oyentes envían su nota de voz al 310-206-3302. Recuerden que para confesarse es importante enviar una nota de voz con su confesión. Hoy, historias paranormales, encuentros extraños con el más allá. Luego de esa nota de voz, ustedes deben escribir la palabra confesión para saber que se están confesando. Y al finalizar, a eso de las 11:35, vamos a elegir la nota de voz ganadora y le vamos a hacer llegar el balón de colección de Tropicana. 16 minutos y tenemos más oyentes. Hola, muy buenas noches. ¿Cuál es tu historia? ¿Cuál es tu confesión en A Que No Me Duermo de Tropicana?
4: Bueno, buenas noches. Habla con Gabriel García. Mi historia del día de hoy es... cuando estaba en la edad como de unos 15 años, estaba viviendo en un pueblito que se llama Puerto Concordia Meta. Resulta y pasa que había una señora que ella le pagaba a alguien para que fuera a acompañarla en la casa. Y según eso, pues ahí asustaban. Pero yo pensé que eso era pura cháchara, pura miércoles. Y me acuerdo de ese entonces, la señora pagaba como 5,000, 10,000 pesos. Y resulta que era solo pues acompañarla, era una casa siempre grande. No, y yo pues, yo eso es pura cháchara que hay alguien ahí que asusta o eso. Bueno, resulta y pasa que... como en eso de la medianoche, comienzo yo a sentir como pasos andando por la casa. Y ahí sí fue cuando yo empecé a creerla. Yo, uy, no. Y comenzó después a llorar, se botaba como en el patio, lloraba, se echaba como agua. Y yo no, ese día yo amanecí rezando hasta las 5, como 5:10. Vean, los que se abren de ahí. Pero fue un susto, mejor dicho. Yo creo que en mi vida nunca me han asustado como esa vez. Pero fue terrible ese susto. Ahí les dejo, Tropicana la más bacana.
3: Listo, un abrazo. Los oyentes enviando su nota de voz, Cari.
5: ¿A ti te ha pasado algo, caballito, así similar, donde usted de pronto ha dicho, Dios santo, he sentido miedo, temor?
3: No, nunca. No, la única vez que yo sentí miedo, temor, fue cuando me dijeron, caballito, no me va la menstruación. ¿Verdad? ¿Cómo así?
5: Mamá linda. Susto fijo, ese sí es susto fijo, ese sí es.
3: Mamá linda, me hace el favor. Y dos pastillitas del día después.
5: Usted de una dijo, no es mío, yo espero hacerle la prueba cuando tenga el muchachito.
3: Obvio, claro que sí.
5: Obvio, claro que sí.
3: Con tanta gente falsa que hay por ahí. No, que es tuyo, ¿dónde la viste tú? ¿Dónde la viste en Pakistán? Ah, sí, caballito, sí, ahí se la vamos a meter. Y le vamos a cortar el sueldito ese que tiene allá en Caracol y tal. La nómina esa que se gasta y tal. Sí, las cosas son así, sí. Igual aquí me pagan menos del mínimo.
5: Ey, caballito, te pasas, cuidado con eso. Esa gorra le queda mejor para atrás, mi amor.
3: ¿Sí? Bueno, pues vamos a ponerla así para atrás.
5: Porque habla cosas como
3: A ti todo te gusta para atrás.
5: Pero mi amor, sí, para atrás se ve muy rico.
3: Bueno, pues, señora Karina de Cali, me están enviando notas.
5: ¿Cómo? ¿Por qué se pone así?
3: ¿Cómo me pongo, mi amor?
5: No sé, de colores extraños.
3: Ah, ok, no, yo quise combinarme. Tengo unos zapatos color negro que me conjugué con la gorra. Tengo un pantalón azul turquí. Esta camisita.
5: Yo, por ejemplo, estoy tomando jugo de lulo.
3: Te puyo.
5: Para refrescar el
3: Te puyo el hígado, Tropicana, buena. Desde Cali, ¿qué dicen los oyentes?
6: Tropicana, la más bacana, señores Tropicana, acá de Cali. Les voy a contar mi historia que es de miedo, pero a la misma vez muy chistosa.
5: A ver, pues.
6: Yo manejo taxi acá en la ciudad de Cali. Yo trabajo taxi en las horas de la noche. Resulta que en estos días estábamos ahí unos compañeros haciendo pista. Iban a ser como las 8 de la noche. Estábamos haciendo pista para, esperando que nos sonara o bien fuera la aplicación o salieran de una unidad para uno hacer el servicio. Pues siempre pasa así, ¿no? Y bueno, estábamos ahí un poco de colegas ahí cuando de pronto son un servicio. Y acá donde yo trabajo, que es en la ciudad de Cali, hay un barrio que tiene 3 cementerios. Pero los que son de acá de Cali, saben, hay un cementerio que se llama Jardines del Recuerdo. Hay un cementerio que se llama Jardines del Recuerdo. Pues resulta de que son un servicio de una unidad que queda cerca del cementerio. Y pues me lo llevan a mí, me lo asignan, entonces yo me voy por el servicio. Y me subo yo al taxi y arranco por el servicio. Y cuando lleva a llegar al servicio, que apando por el cementerio, yo siento que me colocan una mano en el hombro.
5: Ay,
6: no. No, pues yo me quedé frío, o sea, uno se queda frío manejando. Yo me quedé congelado. Pues yo me quedé quieto, yo ni miraba el retrovisor, pues, o sea, la impresión es... O sea, fue muchísimo, o sea, eso, sentí un escalofrío y todo, que me subió un escalofrío. Pues aquí es de lo chistoso, resulta que allá en la pista nosotros le damos de comer a un perro callejero, ¿no? O sea, nosotros le llevamos comidita, le llevamos agüita, y pues el perro ya nos conoce y el perro nos quiere mucho. Pero está que el perro había subido al carro mientras estábamos ahí haciendo pista en la parte de atrás, yo no me había dado cuenta. Cuando iba llegando a ese cementerio, el perro se levantó y el perro, pues saludando, me colocó una pata en el hombro. Pero pues yo no sabía que el perro venía conmigo. Es el perro que ha hecho que me mata y un susto. Pues yo ya luego me reía solo, pero es un susto muy berraco. O sea, contarlo es una cosa y estar ahí es otra, ¿no? Esa es mi historia desde Cali con el taxibris.
3: Listo, papá, un abrazo.
5: Ah, bueno, un vueltoncito en ese amarillito.
3: Más oyentes, más confesiones. 10, 12 minutos. Y estamos caídos. Estamos más caídos que teta de gitana.
5: Qué cosito de caballo.
3: Respeto. Papi, nada. Los que no me escriban la palabra confesión, no voy a pasarlos. Tienen que escribir la palabra confesión. Dice Roberto Mendoza desde Barranquilla, en sintonía también la gente del Uruaco. Dice, confesión, caballito y Karina. Ok, Cari, más confesiones.
7: Tropicana, buenas noches. Mi historia sucedió hace más o menos 17 años. Tenía mi bebé, mi hijo mayor estaba de 3 meses más o menos.
5: Sí.
7: Yo vivía con la mamá de él. Dormíamos a eso la madrugada y mi hijo estaba tomando puchequita, Karina, de la mamá.
5: Es que tomando Karina.
7: Cuando ella sintió una mano que le cogió el bebé. Y ella empezó a gritar y mi reacción fue gritar. Nosotros no nos podíamos mover de la cama ni nada, sino grite, grite, grite. Cuando, digan ustedes, como a los 10, 15 segundos pudimos reaccionar, yo prendí la luz, el bebé estaba tirado en el suelo y la puerta estaba semiabierta. Nosotros nos pusimos a investigar y pues yo tenía una amiguita en esa época y me dijeron que esa amiguita me había pegado el alma de un fallecido, de un muertito. Y la misión de esa alma era hacerme daño a mí. Y pues estaba tocando pues en ese momento lo que más amaba, o lo que más amo, que es mi hijo mayor. Entonces, esa es mi historia. Tropicana, la más bacana.
3: Uf, ay, ay, ay, Karina. Los oyentes hoy contando sus anécdotas fuertes, ¿no?
5: Esto ¿cuál les ha gustado? ¿Cuál les ha gustado más hasta este momento? O sea, ¿cuál les ha dejado como más marcado?
3: ¿Qué dice la gente en el TikTok? Arroba Tropicana Colombia.
5: Todos son tesos, o sea, todas están muy tesas.
3: Arroba Tropicana Colombia, ¿qué dice la gente, Cari? Ingresen ya ahí para que voten, para que dejen su comentario, su también su saludo en arroba Tropicana Colombia.
5: Dice, me pasó igual con mi bebé, Yuri. Morato dice, esa historia sí es real, yo soy de Cali también, y ya he visto eso en ese punto. Bueno, Héctor, la última, dice la del perro. Uy, pero es que esa del perro está tesa.
3: Sí, está brava esa del perro. El tema de los animales es fuerte. Cójanla suave con esas historias, porque ahorita Karina le va a entrar la de... Yo mejor me quedo callado. Le va a entrar incontinencia. No te escucho. Habla duro. No te escucho. Aquí estás abierta, aunque tú siempre estás abierta, pero aquí estás abierta. No te escucho. En serio, ahora no me vayas a salir con que esa vaina no se dañó. ¿Ah? Karina, no te escucho, o sea, no te escucho. El micrófono, muévele el cable, el conector. Nada. O sea, si me estás mamando gallo, barro. Ahí entonces. Mira, ve. Ahí tienes un muerto en la pantalla ese que tienes allá atrás. Ah, Karina, y entonces. O sea, si tú me estás mamando gallo, no me parece.
8: Se lo juro, caballo, no te escucho, no te escucho.
3: ¿Pero cómo no me vas a escuchar? Si aquí todo está
8: caballo,
3: bien.
8: Caballo, te lo juro, no te escucho, de verdad.
3: Mire, cole, o sea, ahí sí se jodió pindanga, porque... Vamos a cambiar de tema entonces y vamos a... Alguien que de pronto esté cerquita, papito Dios, que sea pastor, que sea padre, alguien que esté... que conozca de la Biblia.
8: Mira lo que dice por acá, se desconectó, se cayó la señal de Tropicana. Karina, se fue.
3: ¿En serio, Karina?
8: Mira lo que dicen en el TikTok, mira.
3: Espérate y déjame ingresar porque... O sea, si alguien está en las otras ciudades y nos puede decir si se desconectó la señal o qué, porque de verdad que es muy raro, es muy extraño esto que está sucediendo con Karina. Mira, a ver qué dicen... Angie Paola dice, ya volvió, sí, se fue, ya les dio miedo. Morato dice, se fue. En España también se desconectó, se fue por un momento. No, pero es que Karina está hablando, pero está hablando por mi celular, por el altavoz. Yo estoy en Suecia y se fue un momento. Yo, o sea, no te estoy escuchando, Karina. O sea, sinceramente no te estoy escuchando. Vamos a continuar hace un ratico a ver si se estabiliza la comunicación, la conexión de la Comprex.
8: Espérame, verifico por el sistema. No me escuchan.
3: O sea, todos estos días haciendo el programa normal, todo salía perfecto, pero a Karina hoy se le dio por el tema de lo paranormal y ya comenzaron a fallar estos benditos aparatos electrónicos. Ahí está. ¿Qué pasó, Karina?
8: Tengo aquí incluso todos los botones desmuteados, hasta
3: Karina, pero normal. Pero es muy extraño eso, o sea, muy raro. Porque...
8: Viste que yo no presioné nada, o sea, yo estaba acá sentada.
3: ¿Qué hacemos? ¿Llamamos a los ingenieros? ¿Qué hago? ¿Llamo a conmutación?
8: Le voy a llamar.
3: Sí, porque de verdad es muy raro, es muy extraño.
8: Mira, miren en el live, voy a mutearme la voz.
3: Nada. Está, bueno, en este momento Karina no se escucha. Ella estaba bien, la transmisión estaba bien. Yo tengo los aparatos acá bien. La señal
9: el medidor de señal en la consola lo tengo bien, estás por MPX4. Entonces llamemos a los ingenieros aquí en la ciudad de Bogotá y en Medellín para ver qué sucede, porque es primera vez desde que estamos haciendo las historias que esto pasa, que esto sucede. ¿Qué dice la gente? Mauro dice, se metió el espíritu de Tropicana. Dios mediante, no, Maru, porque de verdad que nosotros somos los últimos que salimos. Todas las emisoras se van y yo quedo solo acá. ¿Qué dice? Dime.
8: ¿Me escuchas?
9: Sí, te escucho, pero te escucho por el celular.
8: ¿Puedes unir a la llamada a los de conmutación, please?
9: Vamos a ver. Déjame. Vamos a ver. Voy a salirme de acá. Un segundito. Y regálame un segundito. Vamos a llamar. A ver. Conmutación Bogotá. A ver si me contestan.

0: y ahora aparentemente no hay nadie en conmutación. Es muy extraño. Y ahí estoy llamando, Conmutación Bogotá, y no responde. Ay, ay, ay, Dios mío. Esta vaina, de verdad que deja mucho que desear. Me deja pensando. Mientras que Cari logra conectarse una vez más, yo voy a ir poniendo estas notas de voz, porque hay muchísimas, hay demasiadas. Y ven tú otra vez con el cuento de que vamos a hablar de historias de ultratumba y de miedo, ¿viste? Esta vaina no va más aquí. Se desconectó. Ya, se mutió. ¿Qué vaina, Tropicana? Buenas.
1: Buenas noches, ¿qué tal? Bueno, les voy a contar una historia que me pasó a mí ya hace unos años. Yo tenía en ese entonces como unos 19 años y estaba con un amigo, íbamos entrando al conjunto y en el conjunto había pues muchas historias sobre brujas. El conjunto es en Soacha. Y mi amigo, cuando íbamos entrando, pues en un árbol se escuchó como un ventarrón, como si algo aleteara. Entonces empezamos a decir, uy, marica, eso es una bruja. Entonces yo le dije, vámonos rápido porque después se enamora de nosotros. Pero lo dije en forma como de recocha. Bueno, nos fuimos los dos para la casa, él para la casa, yo me fui para la casa mía. Y me acosté a dormir, evidentemente. Cuando fueron las 10, 11, yo me quedé dormido. Ya estaba un rico durmiendo cuando yo sentí que me empezaron a asustar, que me dejaban como mover, pues. Y bueno, quién sabe qué está pasando, y yo me asusté. Me levanté y me volví a... Me levanté, prendí la luz y no nada. Después volví a acostarme y sentí otra vez a esa persona. Y yo, uy, no, me dio mucho miedo. Dije, no, ¿qué está pasando acá? Pues me quedé quieto, me puse a ver una película y pues ya ahí me acosté nuevamente a dormir. Eso era tipo 1 de la mañana. Y cuando me acosté a dormir, pues yo duermo boca abajo. Entonces yo siempre que me dormía, yo sentía como ahorita, bueno, en ese momento, sentía una presencia. Cuando fue que yo sentí una presencia, que yo estaba boca abajo y empezó a tocarme las piernas, las piernas, el cuerpo, todo, y iba subiendo, tocándome y acostándose encima mío. Cuando llegó la cara de esa, era una mujer, de esa mujer a mi cuello, y en la parte de mi oreja me hizo y yo, uy, Dios mío, yo me paralicé, yo no sabía qué hacer, y yo sentía el cabello de esa persona. Entonces yo empecé pues a decirle groserías, porque dicen que cuando uno les trata mal y todo eso, pues dejan de molestarlo. Yo no, bueno, me levanté y me fui para donde mis hermanas, que dormían al frente mío. Le dije a una, le dije, venga, ¿por qué no se acuesta usted conmigo? Ella se me dijo, bueno, Pablo, pues ya voy a acostarme con usted. Me dijo, ¿por qué? Le dije, no, venga, venga, se acuesta, porque es que ya tengo como miedito. Pero yo no le había contado nada. ¿Por qué no le conté nada? Porque pues dije, después la sugestiono. Cuando yo estábamos ahí y yo me acosté a dormir y yo pues normal, yo le di la espalda a ella.
0: Ya, ahora sí.
1: Como a los 20 segundos que ella ya estaba ahí, me hizo Pablo, Pablo, Pablo. Y yo, ¿qué pasó? Mi hijo se me paró encima. Y yo, ¿qué? Mi hijo, una vieja se me estaba parando encima y me veía. Y yo, uy, ¿cómo así? Mi hijo, sí, ¿qué hago? Ay, me dio mucho miedo. Entonces yo, no, qué mamera, una noche de estas. Bueno, entonces ahí seguimos la noche, prendimos el televisor y no logramos dormir. Yo me quedé ahí, entonces pues yo le conté el otro día a mi mamá y todo esto. Después de eso, yo pues trataba de dormir en mi cama nuevamente la noche siguiente, normal. La siguiente noche me volví a acostar y me volvió a pasar lo mismo. Yo sentía a esa persona que llegaba. Cuando la persona llegó, pues yo me asusté, dije, no, qué mamera esto. Y mi mamá no me creía. que es lo típico de todos los papás en este caso. No me quiso creer, entonces yo le dije, pues mami, venga y se acuesta usted, que es que me da miedo. Mi mamá evidentemente fue y se acostó conmigo en mi cama. Y cuando se acostó como al ratico, también la asustaron. Entonces ya, pero ya eso era tarde, ya era madrugada más o menos. Ay, no, Pablo, eso está pasando algo, eso yo no sé qué, empezó a asustarse mucho también ella. Entonces que yo pues ya me estaban asustando como muy seguido, y a mí me daba miedo. Entonces yo le dije, no, pues yo me voy a ir a quedar unas noches donde mi tía, pues a ver si mi tía me, si pues por acá ya no me empiezan a asustar igual que antes. Entonces fui, me quedé como 3 o 8 días, yo ya no recuerdo mucho el tiempo. Ya iba como 4 días, creo que eran, no mentiras, como unos 2, 3 días, y esa entidad ya me había encontrado nuevamente, y ya empezaba yo a sentir que llegaba otra vez. Entonces yo dije, no, tía, yo me voy para mi casa otra vez. Cuando yo llegué a mi casa, mis papás me contaron que en mi pieza no pudo dormir nadie. Yo le dije, ¿por qué? Le dije, venga, papá, ¿y por qué no se quedaba alguien en mi habitación? Pues para que me eran más cómodos. Pues me dijo que alguien se había tratado de quedar, una amiga que vivía en ese entonces con nosotros, y que la asustaron también. Entonces le dije, ah, qué fastidio eso. Bueno, me acosté a dormir ahí, y esa noche me volvieron a asustar, y yo, no, yo ya estaba asustado, eso por ahí me decían que dejara sal debajo de la cama. Bueno, eso eran bastantes cosas que me decían. Y ya esa noche que llegué yo, en ese día que yo llegué a la casa, ya el sueño, yo toda la noche me trasnochaba porque pues me daba mucho miedo. Yo cerraba los ojos y sentía que llegaba esa entidad, y yo la sentía cuando se sentaba a la cama y todo, y me tocaba, y yo otra vez abría los ojos y yo decía, Dios mío, ¿qué es lo que me está pasando? Entonces ya fue tanto que yo ya eran, en ese momento no era de noche, ya eran como las 7 de la mañana, 8, yo era agotado, yo estaba ya muy agotado porque pues toda la noche ahí acostado, pero sin poder conseguir, pues sin poder dormir. Me cogí y me acosté y, dije, ah, y apenas cerré los ojos, de una llegaba esa entidad. Entonces yo dije, ah, pues haga lo que le dé la gana, al fin y al cabo, ¿qué quiere? Yo le decía, ¿qué es lo que quiere de mí? Si quiere hacerme algo, pues hágalo. Entonces se sentó encima de mío y empezó a moverse como si tuviéramos sexo. Y se movía, se movía, se movía, y yo la sentía. Cuando un momento hizo, ah, y se desapareció. Desde ahí nunca más me volvió a molestar. Esa es mi historia, espero les guste. La traté de resumir mucho. Que tengan muy buena noche todos.
2: Ay, no, ya me estresé.
0: Karina, ¿qué está sucediendo? Porque ya volviste y me dicen, mira, los oyentes, sí. Mauro me dice, hablar de esto es invocar, es abrir puertas para ellos. Libardo Sierra, el televisor de Karina se medio apaga cuando cambia el logo de Tropicana.
2: Hey, muchachos, no, ¿saben qué? Supuestamente se desconectó de la nada la Conrad, que es por el medio en que nos comunicamos. Y para desconectarla necesitas uno presionar Enter, o sea, necesitas presionar en el botón donde se desconecta.
0: Karina, ¿estás sola en este momento? Ahí en la sede.
2: ¿En Caracol?
0: ¿O tienes a alguien ahí contigo?
2: Tengo a otro compañerito acá. Y tengo dos personas. Uno que está por allí en la emisora y el otro.
0: Bueno, la gente en el TikTok.
2: No,
0: bueno,
2: Dios
0: no.
2: Mío, cuídame, abrázame.
0: No sé si me ayudan. Porque yo sinceramente, como estoy pendiente a la producción del programa, yo no me he dado cuenta del tema, o sea, yo ni siquiera me di cuenta en qué momento te apagaste, sino cuando me llamaste. Y no, el tema eso, del televisor, o sea, yo me he dado cuenta porque estoy mirando acá las pantallas.
2: Cuando a mí se me apaga, es que yo dejo de escucharte, ¿me entiendes? Mira, cuando se me apaga eso, yo dejo de escucharte.
0: Ok.
2: Porque esto va por un enlace.
0: Sí.
2: Entonces, yo dejé de escucharte cuando ya te hablaba, tú no me escuchabas. Y no, me dio hasta dolor de cabeza.
0: Fuerte. Bueno, ¿qué dicen los oyentes en el TikTok?
2: ¿Qué más opiniones hay?
0: Cuenten, si son tan amables, ingresen ya al TikTok y pues nos ayudan con este misterio porque, o sea, yo el televisor lo veo bien.
2: Cuando Cari se levantó a ver la conexión, se apagó el televisor. Ey, muchachos.
0: O sea, yo no me di cuenta de eso. Si los oyentes del TikTok espero que no esté molestando, no esté mamando gallo, no esté tomándonos del pelo, porque esto es serio.
2: De verdad.
0: Dice Alejandro Gutiérrez, Karina, no te asustes, sigue con el programa.
2: Bueno, vamos con todas, más opiniones, más historias.
0: Te cuento
2: ¿qué
0: que
2: está pasando? ¿Qué
0: que
2: ha
0: yo
2: pasado?
0: Sí estoy. Yo sí estoy, pues, solo acá en las instalaciones de Caracol Bogotá. Te cuento que todo el mundo a las 10:09:50 van saliendo, dejan la peluca y solamente estamos el guarda, que está en el piso número 6, y yo estoy en el número 7. No, mentira, él está en el número 7 y yo estoy en el número 8.
2: Yo estoy en el número 10 y en el número 1 está el guarda de seguridad y en el sótano está el de las cámaras.
0: 10:32 de la noche. Este es un clip para Chanchito. Chancho, tú que eres el que revisas y es el que pone pues los clips en redes sociales. A eso de las 10:27, 10:20 se le apagó a Karina el sonido. Y los oyentes están diciendo que el televisor también se le apagó. Si de pronto tú en esta grabación que estás viendo hoy, o sea jueves, puedes, no sé, clipear eso, te lo agradecería 200%, porque...
2: Y no, pero es increíble,
0: es raro.
2: Es que ningún programa se nos ha ido así la conexión.
0: Sí. Entonces, Karina se escuchaba de ultratumba, raro. Confirmo, hablar de estas cosas empieza a trascender el aura y las cosas buenas y malas lo saben. Ay, ay, ay, Karina. Son las 10:33.
2: De la mano de Dios.
0: Karina, bueno, tú decidimos, seguimos o paramos o cambiamos el tema.
2: No, sigamos, que los oyentes tienen historias.
0: Nos falta una hora para finalizar.
2: No, sigamos, los oyentes tienen sus historias.
0: Ok, perfecto. Más oyentes al 310-206-3302. 310-206-3302.
2: Caballo, fue cuando pusiste el audio que se le apagó el televisor a Karim.
0: No. Bueno, yo sinceramente no. Angie Fernández dice, sigan. Bueno, ¿qué dice la gente en el TikTok? ¿Seguimos o no? Igual nosotros nos debemos a ustedes.
2: Nos debemos a ustedes, a lo que ustedes manden, a lo que ustedes digan.
0: Pero si alcanzamos a llegar a los 20.000 tap tap, seguimos con estas historias, porque tengo muchísimas. Tengo muchísimas historias. En espera tengo muchísimas.
2: Que toquen la pantalla bastante, que compartan ese live. Queremos que muchas personas ingresen.
0: Dice Arley Abella, cambien de tema. Brian Vega, sigan. Alison Calderón, sigan. Libardo Sierra dice, acabo de pasar de nuevo. ¿Qué dice la gente en el TikTok, Cari? Arroba Tropicana Colombia. Si está en el carro, si está en el tropamerillito, si está en su casa, pueden ingresar ya arroba Tropicana Colombia para que también nos ayuden a deliberar y saber qué fue lo que sucedió con Karina ahorita que se le apagó el micrófono.
2: Dice por acá, sigan. Ahí vamos subiendo entonces en el TikTok. TikTok Live, entre a su TikTok, busque Tropicana Colombia, ahí nos encuentra. Caballito muy pollito hoy, muy de amarillo. Mi fondo está muy de rojo, acá estamos. Dice César Pérez, caballo, un saludito, vente para Barranquilla, hombre. Caballito, volvió a apagarse el televisor otra vez. Yo creo, amor, es que es la rotación, ¿será? ¿Será que está apagando?
0: Pues no sé. No, y esa vaina era
2: sigan,
0: aquí.
2: Sigan, vamos en 5K, espere que tenemos que llegar a 20K.
0: Mira, si usted nos ayuda, está en su carro, está en el camión, de pronto está en la estación de taxis, de pronto está en el, no sé si de pronto supermercado, pero si hay unas tiendas que son 24 abiertas. Horas, sí, hay tiendas abiertas. Si de pronto está escuchándonos y puede ingresar al TikTok Live, arroba Tropicana Colombia, se lo agradecemos, hay 350 personas en este momento conectadas. Pueden ingresar, darle tap tap. En este momento vamos en 6.700 me gusta. Si llegamos a 20.000, seguimos entonces con las historias, con las confesiones, con estas notas de voz. Y hoy estamos hablando de esto, es por la señora Karina. Porque sí, yo a las 3:30
2: Montilla.
0: Yo a las 3:30 de la tarde le dije, Karina, ¿de qué vamos a hablar hoy? Me dijo, déjame pensar. Y lo que pensó fue los espíritus chocarreros.
2: Héctor Campo, el pollo caballo.
0: El pollo caballo Díaz Castillo. No, y entre
2: Alejandro,
0: otras cosas.
2: Salud.
0: Entre otras cosas, Cari, yo también estoy haciendo programa con el pollo Díaz, el de Sábado Feliz. No, bien, bien, bacano. Contándole a esta gente el tema del costeñol.
2: ay María, este caballo lo pone. Imagínate, le da cosas decir disque miedo. Ay, no, caballo.
0: Saludos de
2: bueno, vamos subiendo, vamos por los 10.000, vamos por los 10.000, vamos por los 10.000. Ya se van conectando más personas, los conductores también por acá, los que están en casita. Es que el pollo desplumado, cuidado con eso. Caballo tiene miedo, caballo.
0: Sí, sí, verdad, porque esta vaina hay creo que 15 pisos y en estos 15 pisos solamente está el guarda, mi persona. La gente de Bésame se fue, la gente de Los 40 se fue, la gente de Caracol Radio se fue, Radioactiva se fue, o sea, todo el mundo se fue, yo estoy solo.
2: Mira lo que dice Angie, yo iba en un InDriver, escuché esto que lo tenían en el carro y entré a TikTok para chismosear. ¡Ey, bien, bien!
0: Sale que tiene más huevos, Karina, que caballo, y sí, es verdad, papi, a mí no me gustaría que saliendo de aquí un espanto me diga, ajá, caballito, uy, zona. Papi, me voy de cabeza y sin casco para el piso, o sea, no va.
2: No, vea, es que Karina, usted es la que se va a ganar el balón porque esa historia fue real y tropicana.
0: DJ Clan dice, hey, estas cosas es de respeto, no, estamos, y mucho respeto.
2: Una cosa, no estamos jugando con esto, queremos escuchar las historias porque pasan mucho, pasan en muchos lados, pasan a diario, muy comúnmente, a las personas que trabajan horario nocturno son a las personitas que más les sucede en parqueaderos, en colegios, en hospitales, en muchos lugares. Queremos solo escucharlos a ustedes de una manera muy respetuosa también, obviamente. Somos un programa A Que No Me Duermo, donde abarcamos historias diferentes todos los días. No nos quedamos solo en esta, no nos quedamos solamente en hablar de sexo, no nos quedamos hablando solamente, sino que somos una cantidad de temas que queremos también aprovechar a ustedes, los que conocen, los que les ha pasado, los que han tenido entonces de primera mano toda la vaina. Dicen por acá, la buena, qué chimba de programa. ¡Ey, mi amor! ¡Mua! Bacano, bacano que te conectes. Es más, si ustedes quieren en este momento, graban en el radio un videito ahí en el radio o en el TikTok o donde nos tengan.
0: Ahí sí, sí.
2: Graben un videito, una historia, y pónganla ahí en su Instagram, en su TikTok. Pone Caballito Castillo, ¿cierto?
0: Sí.
2: Y Karina Uribe 28 y Tropicana Colombia o la Tropicana de su ciudad que quieran. Nos etiqueta que nosotros de una los vamos a repostear. La idea es que pasemos rico, que compartamos y que nos conozcamos también bastante. Yo creo que en este tiempo hemos conocido de cada ciudad un montón de vainas. Cómo se dice tal palabra, qué comen, qué no comen, cómo hablan. O sea, me encanta, de una combinación tan rica.
0: Señor Jesús, yo solamente en este momento te pido que nos protejas, nos libres de todo mal, de todo peligro, que terminemos el programa de la mejor manera, que no vaya a pasar a mayores. Y que bueno, son historias que ya sucedieron, historias de nuestros oyentes, no historias nuestras propias, sino historias de ellos. Entonces, esperamos que todo vaya normal. Cari, entonces vamos a seguir. Van 14.000 tap tap. Si llegamos a los 20.000.
2: Llegamos a los 20.000.
0: Ok.
2: Ve que lleguemos a los 20.000. Llegamos a los 20.000. Listo, mientras voy con saluditos por acá.
0: Dale, Cari, dale.
2: Mister está conectado. Gilbert también dice saludos desde Nicaragua. Está conectado. 9:38 de la noche en Nicaragua. Dice, caballito, te recojo a las 2 en Caracol. Uy, Oscar.
0: Papi, qué cosa.
2: Carlos Morales está conectadita. Arley Abella también. Alejo, un abracito. Sergio desde Popayán. Popa. Tuti también, un abracito. Silvio desde Ciudad de México. Jeffrey desde Malambo. Chinche, sin miedo. Seguimos, muchachos. No paramos desde Villavo. Steven está en Paipa, Boyacá. Karina desde Quilla. Yuri desde Asturias, norte de España. Oscar Andrés también. Hay mucha gente conectada. Bienvenidos, muchachos.
0: Yo no sé, pero ya me entró el escalofrío.
2: Aquí estamos para ustedes. Gente de Cali, caballito.
0: Si ustedes pudieran ver mi mano, la tengo remojada.
2: Grande.
0: Se la puedo mostrar.
2: La tiene remojada, amor. ¿En dónde la tenía metida? Caballo la tiene. Caballo, tú y
0: estoy
2: yo tenemos la misma
0: Bogotá,
2: huellita,
0: Bogotá en este momento, te voy a decir que Bogotá en este momento está en 12 grados centígrados. Hace frío. En el estudio tenemos que
2: pero
0: graduar.
2: Tú estás caliente.
0: Sí, tenemos que graduar el aire acondicionado. Y yo tengo la mano sudada. Las manos las tengo sudadas. Entonces es fuerte. Pero bueno, hay que seguir, ¿no?
2: Espere que ya vamos a llegar. Dice, a caballo se le va a apagar el ascensor cuando se
0: no,
2: vaya.
0: No, hay que cheque de cuadra suave,
2: hey,
0: loco.
2: Walter, love you. Mi amor, Arnold. Yo me sueño encontrándome un día con esos oyentes, a todos los que mandan historias.

0: que es que pasó esto. No, que vayan así todos serios, amor, que para serios nacimos otro día. Listo.
1: Hijo de madre. Entonces, Karina, 19.400.
0: Taba.
1: ¿Qué pasó?
0: Tengo la puerta disque abierta. ¿Cómo les muestro?
1: Muestra.
0: Espérenme, yo cojo la cámara desde allá y les muestro.
1: ¿Y después cómo vas a hacer para centrar esa vaina, Karina?
0: Espérate, un momentico, solo la voy a mover un segundo, espera.
1: Dale. Bueno, a los que van llegando a la sintonía les contamos que a Karina se le cayó la transmisión. Ahora estamos, preguntándole a ustedes si seguimos escuchando las historias o cambiamos de tema, porque de verdad han pasado cosas extrañas. ¿Desde qué? Hace 15 días venimos escuchando historias. Hoy decidimos... bueno, eso sí me gusta. Ponte más allá, Cari. ¿Ahí qué hay? Bueno, hoy decidimos escuchar historias paranormales. A Karina se le cayó la transmisión. Y, volvió por obra y gracia al Espíritu Santo. También el televisor, dicen los oyentes, que se apagó. Yo sinceramente no me di cuenta, porque estoy pendiente de la producción del programa y, por supuesto, de las notas de voz que llegan acá de ustedes. Entonces, eso es lo que está pasando, eso es lo que está sucediendo. Karina nos estaba mostrando en este momento en el TikTok Live su cabina, su puesto de trabajo, y dice que la puerta está abierta. Entonces, Cari...
0: Puerta abierta, ya la cerré.
1: Sí, entonces, ¿qué hacemos? ¿Seguimos? ¿Paramos? ¿Cambiamos de tema?
0: Espere, no, vamos a seguir, pero espéreme, yo saludo por acá, dice, saludos desde Ibagué, Magali Vargas también conectada. Bien, muchachos, a todos, Jensi, a todos los que están entrando, bienvenidos.
1: Karina, ¿es posible una vuelta? Como para despejarme y desestresarme. Karina, que si es posible una vuelta. Otra vez. No, Karina, mejor vamos a cambiar de tema. Ya llegamos al final de las confesiones hoy paranormales. Vamos a cambiar de tema. Vamos a jugar a otra cosa, no sé, a stop. Cambiamos de tema, ya está bueno. Vamos a cambiar de tema aquí en Tropicana. Ay, ay, ay.
2: Karina Uribe y Edgar Castillo Caballito ya están en A Que No Me Duermo de Tropicana.
1: No, Karina, no. Pasó alguien por atrás. No vamos. Que no se escucha Karina. Entonces, no. Bueno. Que alguien me llame y al 601-348-7601. Esto no lo teníamos planeado. 601-348-7601. No lo teníamos planeado esto. Se salió de control, 10:44. Solamente me restan 5 minuticos para ir a desconexión. Y a ver, ¿qué sucede con Karina? Porque de verdad que esto de verdad está extraño. Ah, Karina, y entonces, juguemos esto por acá porque esta vaina está extraña, está rara.
3: No se escucha.
1: Yo sí te escucho, pero por el teléfono.
3: Mira, voy a apagar.
1: Espérate un segundo. Hola, Tropicana, buenas noches, ¿cómo es tu nombre?
4: Victoria,
1: bueno, ¿de qué parte de Colombia nos estás escuchando y nos ves?
4: De Palmira.
1: De Palmira, Valle del Cauca. Bueno, Victoria, ¿viste lo que pasó con Karina? ¿O no te diste cuenta ahí en el TikTok?
4: No, yo vi, pero es como estoy haciendo unas arepas en la cocina de acá. Pero yo le mandé el sueldo.
1: Okay, y bueno, yo quería preguntarte, ¿crees que debemos seguir con el tema de las confesiones paranormales?
4: Sí, nada de miedo. No, lo mismo, nada de miedo. Ahí le mandé un audio.
1: Ok, voy a escucharte. ¿Tu nombre es cómo, mi amor?
0: Taba.
4: Victoria Perón.
1: Victoria, bueno, Cari, ahí está.
0: ¿Me escuchas?
1: Sí, ahora sí te escucho.
0: Taba, te mandé la foto. ¿Estás ahí con el oyente?
1: Sí.
0: Te mandé la foto. Nos están desconectando el Conrex, mira.
1: Eso es lo que estoy viendo. Entonces, amiga, bueno, aquí te paso a Karina Uribe para que la saludes y bueno,
0: Vivi, la hagas entrar en razón. Se llama Vivi, ¿cierto?
4: Hola, Karinita.
0: Mi Vivi, ¿qué más, querida, hermosa? ¿Cómo vamos?
4: Estoy asando arepa y estoy escuchando, estoy viendo para la pieza a escuchar más.
0: ¿Cómo así que asando arepas? Si es que asas arepas para que...
1: Oye, Bollito, entonces, ¿tú qué dices? ¿Caballito sigue o caballito para?

0: ¿Qué dice, mi amor?
1: Caballito de dos en dos, dice la parte de Dios, sígale.
0: Bueno, mamacita preciosa, ustedes son las que mandan. Entonces, pa'lante como el elefante de cabeza y sin casco. Y vamos a seguir escuchando más historias, Cari. Nada que hacer.
2: Vale, más historias.
0: Esas. Bueno, Karina. Entonces, 10:46, me queda tiempo para una confesión más. Y escuchamos a nuestra gente. En este momento tenemos 24.300 me gusta. Y si llegamos a los 1000 conectados, Karina, créeme que voy como fila india a soltar todas las confesiones que tengo antes de las 11:30.
2: Va, conéctense. Intentemos que muchas personas entren al live. ¿Listo?
0: Ok.
2: Vale, Cava.
0: Arroba Tropicana Colombia. 10:47. Más historias, más confesiones en A Que No Me Duermo de Tropicana.
3: Caballito, A Que No Me Duermo de Tropicana. Mi historia es la siguiente. Yo trabajaba hace muchos años en taxi, en horas nocturnas. Entonces, en Popayán. Me recogí por la Plaza de Toros, por la calle 13, a eso de las 11:30, 12 de la noche, a un muchacho bien parecido. Nomás se subió el muchacho al carro, sentí yo una cosa pesada, frío, el carro frío. Entonces le digo, caballero, ¿para dónde lo llevo? Me dice, me haces el favor y me llevas hasta la aldea. La aldea es al otro extremo de la ciudad. Entonces cogí yo la Panamericana y comencé a subir y yo era, mire por el retrovisor. Y resulta que a lo que íbamos llegando al Sena, para ya llegar a la aldea, le digo, ¿por qué parte de la aldea? Cuando volteé a mirar, ya el muchacho no estaba en el carro. Hasta ahí me acuerdo y yo lo único que hice fue cuadrarme la orilla, que me acuerdo que la cuadré cuando ya vino un compañero, me tocó la ventana. Me dijo, viejo, ¿qué te pasó? Entonces le digo, ¿por qué? Me dijo, me llevas como más de 40 minutos cuadrado. Y bajé hasta Río Blanco y pasé y estás ahí. Entonces me volví a ver qué era que te había pasado. Entonces esa es mi historia. Tropicana, la más bacana.
2: Hey, mi amor, un abracito.
0: Bueno, gracias. Ahí están los oyentes de Tropicana, 10:48. Dime, Cari.
2: Lo siento, pero está en manos de los oyentes decir cuál fue la mejor historia. Porque estas últimas no las he escrito, estoy acá.
0: Bueno, sí. Yo tampoco. ¿Qué fue lo que estabas viendo ahorita? ¿Qué fue lo que pasó? ¿Lo que me escribiste ahí en el WhatsApp?
2: En el computador. O sea, es imposible que ese computador solito se apriete o solito se desconecte. Es imposible. Imposible. No sé cómo poder conectarme desde el celular para mostrarles. Yo creo que con el link puedo ingresar. Para mostrarles que, o sea, ese computador no tiene cómo. Si usted no presiona el botón, él no se activa o se desactiva.
0: Bueno, son las 10:00.
2: Lo mejor es la historia de Karina, la de la noche. ¡Ey! ¡Ay, cojan oficio! Pues hagan el favor. Va a coger por allí un sombrero más bien a ver si está pendejo.
0: Bueno, son las 10:49. Cari, hacemos la desconexión. Ya venimos en A Que No Me Duermo de Tropicana.
2: Empieza usted así y se le aseguro que eso se va.
0: Y
2: cuando usted empieza robotizado, se me va.
0: Ya volvemos en las confesiones hoy de Confesiones Paranormales en A Que No Me Duermo de Tropicana, la emisora diferente, la más bacana en toda Colombia.

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3: Aquí estamos, seguimos en las confesiones de A Que No Me Duermo de Tropicana. Yo me quedé hablando con la gente en el TikTok, arroba Tropicana Colombia. También les dije que si querían, me podían seguir en arroba Caballito Castillo, arroba Caballito Castillo, en Instagram, en TikTok, para mostrarles la salida de acá del edificio. Esto está solo, solitario como el llanero. Y bueno, yo estoy con Papito Dios, estoy con el Rey de Reyes, Señor de Señores, el dueño del techo azul, el dueño de todos nosotros. Y le pido a Dios que nos libre de todo mal, que ponga un vallado de ángeles a nuestro alrededor y que nada nos pase, que terminemos el programa como tiene que ser. La gente que está en las carreteras, la gente que está en sus casas, ingresen al TikTok, ahí estamos como arroba Tropicana Colombia, le dan tap tap, vamos a llegar a los 100,000, porque por ustedes estamos... Continuando entonces con las confesiones de paranormales, historias extrañas, raras, esos encuentros inusuales aquí en Tropicana. Entonces pueden ingresar ya a arroba Tropicana Colombia, llegar a los 100,000 tap tap y seguir compartiendo el live de Tropicana. Entonces llegó el momento. De más y más confesiones. Buenas noches.
4: Ay, yo me escucha, por favor.
3: Ahora sí. Bebé. Ahora sí. Las confesiones de Tropicana.
4: Caballo, usted se le para normal.
3: A mí también se me para normal a veces. A mí también. Y el día que tú quieras te le enseño, mi amor. Porque el corazón yo
4: mi
3: sé.
4: Mi amor, no hable mucho.
3: Tropicana, muy buenas
4: mucho,
3: noches.
4: Poco tiene.
3: Cuidado, ah, sí, claro, cuando noches. Quieras y cuando desees, mi amor. Me haces el examen. Ese examen que tú haces.
4: ¿Quiere que le haga?
3: El examen que hacen en el ejército. ¿Sabes cuál es?
4: El de las coclanas.
3: Tropicana, buenas noches. ¿Cuál es tu historia? ¿Cuál es tu confesión? Hoy miércoles.
5: Hola, buenos días, Tropicana. Pues voy a aprovechar para contarles una historia. Yo soy camionero aquí en Europa, en ruta internacional, ¿no? Y una vez, hace tiempo ya. Yo estaba haciendo la ruta desde España hasta Alemania, que subimos por España, Francia y ahí entramos a Alemania. Pues a la altura de Lyon, antes de llegar a una ciudad que se llama Lyon, yo iba por la autopista. Estas autopistas son autopistas bastante anchas, de tres carriles. Entonces yo en la zona más recta, pues alcancé a ver un objeto, era de noche, alcancé a ver un objeto que... Iba en la carretera, porque aquí nosotros los camioneros nos acostumbramos a mirar a lo lejos, o sea, como a un kilómetro de distancia. Nosotros ya tenemos la capacidad de divisar las cosas porque nos han entrenado para eso, ¿no? Y resulta que yo vi algo, ¿no? Yo vi algo, entonces yo empecé a minorar la marcha, hasta que llegué al objeto. Y cuando voy llegando al objeto, yo veo que era una persona, era una ancianita, una mujer mayor. Y claro, yo cuando vi... esa situación, yo dije, uy, no, tengo que parar, aquí es prohibido parar en las autopistas, pero yo al ver eso, yo dije, no, tengo que pararle, porque esto ya sería omisión de socorro, y eso es peor para uno, ¿sabes?
4: Otro cuento.
5: Entonces yo cogí, me paré adelante, y ahí mismo me bajé del camión, lo orillé como pude, puse las luces de emergencia, y me fui corriendo hacia donde estaba la persona, pero cuando yo voy llegando hacia donde estaba la persona, ya no estaba. Oiga, les cuento que a mí se me puso la piel de gallina, me puse pálido, me dio de todo, me dio hasta mareo. Y como pude, volví al camión y arranqué. Cogí y arranqué. Y ya la verdad que me quedé así, me quedé con eso en la cabeza y hasta la fecha no, nunca se me olvida. Y no he podido entender qué fue lo que pasó aquel día.
3: Analiza tú, Karina. Él todavía no sabe qué fue lo que sucedió, qué fue lo que pasó.
4: Vio esas paradas así de repente no funcionan.
3: Es Tropicana, 11:12, 11:12, aquí estamos en las confesiones. Hola, buenas noches, ¿cuál es tu historia? ¿Cuál es tu confesión? En la emisora diferente en toda Colombia, Tropicana. Hola.
6: Tropicana, la más bacana, bacanísima. Esta es mi historia.
3: No, bueno, así tampoco aguanta. No aguanta, no aguanta.
4: No, ya eso está.
3: Sí.
4: No está seguida.
7: Hey, Karinita, para bola. Voy a ver si me sale bien.
3: Ah, esta ya la escuchamos. Esta ya la escuchamos. Esta, Cari. Tropicana, hola.
7: Caballo, caballo, yo caballo, mamacita, paisa hermosa, beso para todo eso y nunca te apagó el sol. Bueno, mi confesión es que yo venía por toda la 17 acá en Barranquilla, con dos manes bien pinta, que yo siendo mujer, culeje manes pa' que es hermoso, ya. Yo dale los bocas y ahí digo, los miro por atrás. Los manes entrompando, sigue haciendo. Cuando hacen una ley así, uno de ellos hacía así, y eso se besaba, se entrompaba y el de culo y ya se ahogaba, marido.
3: Pero, ¿y dónde está lo raro?
4: Tiene que ver con la paranormal.
3: Papi, cambia de jíbaro, cambien de jíbaro, les estoy diciendo.
4: Paranormal.
3: Sí, bueno, yo no sé, esa vaina la sabrás tú que eres experta, pero
4: mi
3: por
4: amor,
3: favor.
4: Ya, en ese punto, sí, en ese punto.
3: Ya tú eres experta en eso, ¿no?
8: Buenas noches, Karina, buenas noches, caballito, ¿cómo están?
3: Excelente.
4: Buena.
8: Bueno, la confesión no es una confesión como tal, pues, de que me haya pasado a mí, no, sino que nosotros, pues, cuando yo era pequeño, pues, no muy pequeño, estaba adolescente. Viví en una finca. Resulta que en esa finca, detrás de la casa donde vivíamos, tenían unas pesebreras, tenían como tres pesebreras y un corral. Entonces, siempre por la mañana, cuando nosotros salíamos a estudiar, nos encontrábamos al administrador de la finca desenredando la quin de los caballos. Entonces, pues le preguntábamos que por qué se enredaba, y entonces él nos contaba que era que en las noches se le aparecían dos brujas a montar los caballos, y entonces les enredaban las clines para hacer como una rienda, y entonces los caballos al otro día aparecían con la clín enredada y con aruñazos en la piel. En el cuello y en la parte acá de los hombros aparecían con aruñazos. Entonces nosotros pues éramos tratando, es que él nos decía que para nosotros ver la bruja, pues teníamos que alumbrar la linterna y hacerle una cruz con agua bendita, que para poder ver la bruja cuando estaba montando los caballos. Pero no, eso nunca lo hicimos porque pues nos daba como susto, nos daba miedo, pero el hombre nos contaba de que eran las brujas las que se montaban en los caballos y les enredaban la clina a los caballos, porque él todos los días tenía que desenredarlas. Todos los días lo veíamos a él desenredando la clina de los caballos. Esa es la historia, eso es lo que vi en ese tiempo, pues, que me pareció como paranormal, que estuve viviendo en esa finca, y pues obviamente nosotros vivíamos en esa casa, y detrás de la casa quedaban las caballerizas, las pesebreras.
4: Pesebreras. Y eso pasa mucho, caballito, pasa demasiado.
3: Eso es lo que a ti te gusta.
4: Como con unas trenzas enredadas, ¿no? Es en serio.
3: No, que estoy diciendo que tú sabes de eso, de caballos, de crin, del cucucucu.
4: Del cucucucu sí que sé, mi amor.
3: Bueno, Karina, quiero enviarle saludos a esta hora a Julio Luna en la ciudad de Barranquilla. Me dice, allí estoy escuchándote, no temas, porque usted...
4: Julio.
3: Es un angelito de Dios. Karina Uribe, más oyentes al 310-206-3302.
4: Dime, pero espéreme que tengo un montón de gente conectada en el dale, en dale. Vivo, mucha gente conectada en el en vivo. César Ramírez, picos por allá, Libardo, a mí se apareció una bruja en mi pueblo cuando yo estaba pagando servicio. Ese bicho es feo. Qué miedo, muchachos, qué miedo, pero el que las hay, las hay. Dice por acá Lola, saludos desde Canadá. Oscar More también está conectadito. Saludos, saludos, un abrazo para la gente que está conectada. Ángel también. Veo por acá Oscar, Lucho Usma, César, Marugenia, Siguen. Un abracito para todos. Gracias a los que nos tienen ahí a punta de corazones. Bienvenidos. Gracias, de verdad.
3: Cari, bueno, la gente, yo le pedí a la gente que como íbamos a seguir, que si eran tan amables y llegábamos, o sea, sobrepasáramos los 100,000 tap tap, ¿qué los pasáramos?
4: Ah, se puede, vale, se puede. Demos dedo.
3: ¿En cuánto estamos? ¿A usted le gusta? Dar dedo, sí.
4: Estamos. Sí, por eso, de dedo. Ahí en el 56,000, estamos en 56,000.
3: Ah, todavía nos falta.
4: Si todos nos ponemos a dar dedo. Eso
3: es tan horrible. A Karina le gusta el dedo. ¿Cuál te gusta a ti, mi amor?
4: Mi amor, el dedito costeño. Con todo funciona, con todo funciona.
3: No, pero no, ey, pero no seas mal pensada. El dedito costeño, el que viene forradito con el quesito, a veces con el quesito.
4: Con cosa de chocolo.
3: No. El dedito, hombre, el dedo costeño. El dedito
4: usted
3: es.
4: Usted se envuelve el dedo.
3: Es correcto, el que viene, o sea, el que viene forradito, o sea, con.
4: Hay ¿para algunos, que se lo
3: envuelve? Mira, por escúchame, envuelve, hombre, hay unos.
4: Para que sepa más.
3: Hay unos, escúchame, no, hay unos deditos, porque tú estás en otra vaina. Hay unos deditos que vienen forrados con queso y otros con bocadillo. De ese dedo yo te estoy.
4: Hay unos que vienen forrados con queso.
3: Oda, ¿con quién te has metido tú, Karina? Y que no. Hay que. Con quesito rayado, ¿verdad?
9: Tropicana, buenas noches. Bueno, yo vivo aquí en Ibagué.
4: No sea cochino.
9: Una casa de tres pisos. Y en la parte de atrás se dice que había una guaca.
4: Ay, que una guaca.
9: Entonces.
3: De Pablo.
9: En esta casa de tres pisos, siempre como que asustaban. Sino que mi hijo tiene esa visión como de ver eso. De ver como esos espantos, esos espíritus, mas yo no le creía a él. Yo le decía a él, vaya papito al primer piso y tal cosa, va a meter un agua, por decir algo. Y él no iba, sí. No papá, yo no voy porque miren que en el primer piso asusta. O yo estaba en el primer piso y entonces iba para el tercer piso o para el segundo piso y le decía, papito, tráigame cualquier cosa que necesito. Bueno, por decir algo, una calculadora, tráigame el celular que lo necesito. Entonces, no, papá, yo no voy allá porque me asustan. Entonces, siempre que lo veían solo como que lo asustaban y nosotros nunca le creímos a él. El niño que yo se crió desde que tenía más o menos que, por ahí desde los 7, 8 años hasta los 12 años. Dios. Ya, nosotros estuvimos viendo en esa casa. Nosotros nunca le creímos a él que él veía espantos de lo de la huaca que estaba en el solar. Entonces una vez yo estaba haciendo mis trabajos de la universidad.
4: Sí.
9: Y entonces era como las 2 de la mañana y yo sentí como una sombra, no sé, como detrás de mí. Y entonces nosotros, esa era como la sala de cómputo. Entonces yo estaba haciendo mis trabajos ahí en el computador y yo sentí como que una sombra, o sea, como que muy cerca de mí. Entonces yo lo que hice fue coger una cobija y me la coloqué encima. Y eso saca de cuenta que yo sentí como que un closet se me venía encima, bajaba una sombra, era grande, grande, grande. Y entonces pues me dio mucho susto y lo único que se me vino a la mente fue si Dios está conmigo, ¿quién contra mí? Eso fue lo único que yo dije y me quedé quieto como en posición fetal, ¿no? Entonces como con ese miedo, con ese susto, aunque yo soy muy incrédulo en cuanto a eso, pero ese día sí creí y todos esos años nunca le creí a mi hijo sobre esas sombras que él veía hasta que me pasó eso. Y de en adelante pues hicimos todo lo posible por salirnos de esa casa, la arrendamos y nos fuimos a vivir a un condominio porque no aguantamos más ahí. Yo le dije a mi esposa acerca de eso, no, vayámonos de acá, y la arrendamos y hasta el momento 5 o 6 años que está arrendada, nunca los inquilinos no han dicho nada. Pero lo que sí fue que también me asustaron.
4: Los inquilinos es que no quieren decir nada. ¿O se sacaron ya la guaca? En eso de las guacas yo sí creo.
3: Sí, oh, obvio, ya. Yo también creo en las guacas.
4: Bueno, sacame una, me la saco.
3: No, yo la guaca no te la saco, mi amor. Tenlo por seguro que no te la saco.
4: Mi amor, mira esa minita.
3: Cari, ¿cuántas historias van en el momento? ¿Cuántas tenemos?
4: Ay, mor no. O sea, tengo por número más de 27 historias.
3: Ok. y van a seguir creciendo.
4: No, pero necesitamos que los oyentes nos ayuden a ir eligiendo la mejor. ¿Cuál les ha gustado más? Déjenla ahí escrita entonces en el TikTok. Recuerden que a través del TikTok nos damos cuenta cuál es esa historia que ustedes dicen que es ganadora, que es real, que les gustó, que combinó, que pronto puede pasarle a otra persona.
3: Mira qué bacano. ¿Listo? Es primera vez que nos escucha Carlos desde El Paso César. Dice, hola caballito, buenas, mi nombre es Carlos Alfonso, en sintonía del Paso César. Y bueno, y esto es normal, ¿no? De a poquito se van sumando más personas. Me dicen, caballito, es primera vez que escucho Que No Me Duermo. Me gustó, ¿serio? Me encantó. Sí, claro, y esto es normal, porque apenas estamos comenzando, somos un programa nuevo. Escasamente desde abril estamos, ¿no? Desde el 6 de abril estamos con nuestros oyentes y vamos a quedarnos aquí todas las noches que sean necesarias para hablar con ustedes, para que nos cuenten las historias, porque como yo lo digo, somos el programa más influyente, el más importante en las noches en Colombia. Todas las emisoras Tropicana conectadas en un solo radio.
4: Me encanta que todos los que sean nuevos oyentes nos dejen un mensajito, una manito, un emoticón, una nota de voz, cualquier cosa. Que los que son nuevos conectados en el live de Tropicana también pongan ahí la mano, una carita feliz, o pongan soy nuevo, soy nueva, soy nuevo. Queremos conocerlos, darles también la bienvenida. Acá están en su casa.
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10: Muy buenas noches, Tropicana. Les cuento, caballito, carinita, mamacita.
4: Lindo.
10: Yo soy de aquí de Villavicencio y un día me tocó viajar por allá, al puro llano de Gaitán para abajo, Puerto Gaitán hacia abajo. Una finca que no había luz, pues la única luz que había era la del sol, y pues teníamos paneles solares y esa vaina para la nevera nomás, de resto nada, ni televisión, ni radio y nevera, no había nada más. Y la casa tenía un callejoncito de entrada, o sea, como un hallcito de entrada, y al fondo estaban la entrada, las dos habitaciones, había una habitación a la izquierda y una a la derecha, normal.
4: Okay.
10: Resulta que una noche estábamos todos durmiendo, lo más desabroso, estaba lloviendo esa noche y todo, y resulta que de un momento a otro, en el hallcito, en el callejoncito de entrada, empezó un sonido en el piso, un taque, taque, taque, taque, taque, taque, taque, taque. Y todos asustados, mano, y todos mirábamos para todo lado y nos mirábamos entre los que estábamos allá adentro con linterna, nos alumbrábamos la cara. Y esa vaina que yo creía que era el único que lo había escuchado, y no, los de la otra habitación también lo escucharon. Nos paramos en la puerta, o sea, no salíamos, pero nos mirábamos de puerta a puerta como diciendo, bueno, ¿y esto qué? Y seguía el taque, taque, taque, taque, taque, taque, ahí dentro de la casa donde estábamos, en el callejoncito. Parce, le cuento que nos llenamos de valor después como unos 15 minutos y seguía el taque-taque ahí en el
4: estaban bolsito, mano. Otra cosa, taque,
10: y
4: taque,
10: salimos
4: taque,
10: con
4: taque.
10: Los machetes en la mano, papá, nos íbamos a prender con esa entidad. Y nosotros que salimos y alumbramos, y se nos había metido el burro, mano. Había un burro en la finca y se nos quedó, a ver, se le quedó la puerta mal cerrada. Y se nos metió el burro a comer maíz de las gallinas. El burro apenas mascaba maíz y caminaba para allá y caminaba para acá y mastique maíz. Se quedó encerrado, no sabía cómo salir. Pero nos pegó el susto la vida a todos los que estábamos dentro de esa casa.
3: Ah, sí, potentidad, güey.
10: Buenas noches, Tropicana.
3: Bueno, el burro sí tenía así potentidad.
4: Con esa entidad estaba taque, taque, taque, taque, taque.
3: El burro tenía así potentidad, Karina.
4: No, buenísimo.
3: Te iban a dar con la rula a ti, compañero.
4: No, iban a matar el burro. No, con eso.
3: Ay, hombre, Dios
4: mío. El burro de ahora en adelante se llama entonces
3: entidad. Ajá, entidad. Y entonces
4: tráigame la entidad aquella.
11: Muy buenas noches, Karina, caballito. Buenas noches para todos ustedes y para todos nuestros oyentes de la emisora Tropicana a nivel nacional. Yo los saludo desde aquí en la ciudad de Cali.
4: Cali.
11: Karina, vea, el mío es breve.
4: Breve.
11: Cuando yo estaba muy niño, pues a mí me tocaba atravesar, yo vivía en Pereira, un sector entre el Leningrado y el barrio La Isla. Y subiendo hacia arriba, hay una vereda que llamaba Cuchilla de los Castros. Entonces eran zonas cafeteras, fincas, donde nosotros quedamos café. Y uno pasaba por los cafetales y la verdad uno veía bultos. Uno veía bultos y los árboles se movían. Bueno, eso le pasaba, le tocó uno par de noches y eso era. Siempre había siempre el temor de que lo asustaran a uno. Y uno veía bultos, uno veía los bultos esos, blancos ahí en los arbustos de los cafetales. Y también con mi mamá en mi casa, vivíamos en una casa ahí cerca a la vereda. Y resulta que todas las noches sonaba un tenedor en la cocina, o sonaba un cubierto, pues. Usted no va a creer que mi mamá era cagada, ¿no? Mi mamá era una cosita. Sí, yo. Señora era bien atravesada y también era como compliqueadita, yo. Y lo quita a la vez porque resulta que ese tenor toda la noche sonaba ese cubierto, ¡pim! Y ¡plim! Va a creer que mi mamá hizo abrir severo un hueco en toda esa cocina, pero un hueco, man, un hueco ni el hueco.
4: Que había una guaca.
11: Buscando que dé cuento que ahí había una guaca, que buscando guacas. Mi mamá abrió el huequísimo y resulta que no encontraron nada y han vuelto a tapar el hueco y arreglar el cuento de la cocina porque es que hubo un huequísimo. Y el tenedor siguió, y el cubierto siguió sonando todo. Ay, no, mi mamá era un cabo y el coso siguió sonando ahí en la cocina. Y al último nosotros nos fuimos de la casa porque no, mi mamá no quiso ir más a casa.
4: No tenía la ventana abierta. No, me dio
3: pues, Cari bebé. Yo eso, ¿no? Qué vaina.
4: Tenía la ventana abierta y le venteaba.
11: Hay un indemente suavemente.
4: Bueno, muy
3: bien. Oye, Uribe. Bueno.
4: Ay, no, me encantó más la historia de las guacas que las reales aquellas. No, parce.
3: Uribe, no. Párale pelota. Ay,
4: yo no tengo
3: 11... pelotas, mi amor, pero sí. Ah, bueno, párale los ovarios. 11:30 no. De la noche. ¿A qué hora damos el oyente ganador?
4: En 5 minutos.
3: Ok, 5 minutos. Otra cosa, Karina.
4: Ey, no se les olvide, pues, muchachos. ¿Cuál ha sido su favorita? Parce, esa del burro está muy buena. Ay, no.
3: ¿Cómo vamos en el TikTok, Cari? ¿Llegamos o no llegamos? La gente nos hizo pasar.
4: Vamos de 65,000, muchachos. Tóquenla.
3: Tóquenle a Karina, envían, la Karina.
4: ¿A qué número envían historia? ¿A qué número envían historia? Cuéntelo.
3: 310-206-3302.
4: 3302.
3: Pero bueno, no solamente hoy, Cari, sino también mañana vamos a tener historia, pero.
4: Mañana va a estar muy bueno.
3: Pero mañana, de 8 a 9 de la noche. Eso es lo que yo tengo pensado. Voy con estas mujeres, con este trío de bollos. Pero si la gente dice, caballito, sigue que el tema está bacano, me voy hasta las 9, hasta las 10
4: lo
3: de la noche.
4: Lo dejamos, mañana es okay. Para conocer cositas nuevas.
3: Y entre otras cosas, conocer. Cari, entre otras cosas también, nosotros sí. Todas las noches estamos recibiendo historias de nuestros oyentes. Por ejemplo, hoy a Karina se le dio por el tema de las historias paranormales, pero por ejemplo ayer fue historias de motel, ¿no?
4: Sí, de motel, pero historias así inéditas de motel, cosas okay. Raras.
3: Cosas raras.
4: Ese que se embadurnó de chocolate, todo aquello, y no encontró agua, no.
3: Cari, bueno, más oyentes, 11:31, Tropicana.
12: Buenas noches, Karinita, buenas noches, caballito.
4: Hola,
12: mi historia es, hace como unos 5 años, mi hija y yo vivimos juntas. Entonces, en esa ocasión, como tipo 12, 2 de la madrugada, soñaba que a mi lado izquierdo de la cama estaba un primito, como en cuclillas a mi lado, observando hacia un lado de la habitación, muy fijamente. Yo en ningún momento me levantaba, sino que era como si mis ojos se traspasaran a los ojos de él. Y observaba como una sombra que estaba al final del armario. Al final del armario empata como con al frente de la cama de mi hija. veía como, digamos, es como si después se hubiese como salido mi alma, porque lo miro desde la parte de arriba del techo, digamos, yo me observo a mi primo y observo toda la habitación. Y al volver como que al cuerpo de mi primito, seguía observando esa sombra. Era de un hombre vestido como con una sombra negra, alto, era un hombre con la mirada fija hacia mi hija, y como si un deseo de querérsela llevar, así como, sí, como si se la quisiera traer, algo así. Entonces, cuando volví otra vez al cuerpo, me desperté. La perrita que nosotros tenemos estaba gruñendo hacia el lado donde yo había visto la sombra en el sueño. Y ella solamente gruñía. Y yo no ladró ni nada, sino que ya no, me atacó como los nervios y me puse a hacer oración y todo. Al otro día que le comenté a mi hija lo sucedido, ella me decía que ella sí sentía, percibía una, como si a ella la observaran, como si a ella le hablaran, así como con deseo, como de muerte, como palabras así de muerte. Esa fue como después investigué y me dijeron que tenía que cuidarla mucho y empezar a hacer oración a San Miguel Arcángel y todo, porque podía ser que el demonio se la quería llevar.
3: Ay, ay, ay, Dios mío, no. Bendito. Bueno, hasta
4: qué
3: el momento
4: susto.
3: Cari, hasta el momento, ¿qué historia te ha impactado?
4: Ay, la del burro y la del perro.
3: La del burro y la del perro.
4: Es que la del burro es muy tenebrosa. Hasta que pum, pinche burro.
3: Bueno, paso oyentes.
4: ¿A ti cuál?
3: Hasta el momento, sí, la del burro. El burro quería ensillar. Y salieron con los machetes. Ajo, papá. Tropicana, buenas.
13: Muy buenas noches para la bella encantadora Karina. Bueno, esto me sucedió hace como unos 3-4 años, que fui a instalar un circuito cerrado de televisión, precisamente en el hospital de Arjona Bolívar. Pero resulta y pasa que cuando nosotros llegamos, estábamos un compañero y yo, cuando nosotros llegamos a ese hospital, en los planos que nosotros teníamos donde debíamos instalar las cámaras, pues yo noté que había un sector que debía también llevar algunas cámaras. Y bueno, ese sector por ahí estaba en remodelación y yo me comuniqué con la empresa y les dije que había un lugar donde se necesitaban por lo menos dos cámaras, y de allá me dicen, bueno, entonces haga un video y me lo manda para ver si le aprobamos unas dos o tres cámaras para ese sector. Bueno, listo. Cuando yo voy a subir, el compañero me dice, no, yo no voy. Ah, porque el vigilante ahí me dice, hey, oh, que cuando vayan a subir allá, que ahí salen unos niños y asustan. Bueno, yo le dije al compañero, entonces, ¿qué vamos o qué? Me dice, no, yo no voy. Bueno, yo subí solo. Yo empecé a hacer el video, Caballito, Karina, empecé a hacer el video. Cuando me voy para el hotel, que voy a revisar el video, yo en ese instante no vi nada. Pero cuando llego al hotel, que voy a revisar el video, que voy a enviar a Bogotá para que me aprobaran, efectivamente en la ventana aparecen las dos caras de dos niños. Y claro, en ese momento tú a ti se te ponen los brazos como gusano de palo almendra. Pero ay, no, esa miedo. Fue una historia entre tantas que he tenido.
3: Ay, ay, ay.
4: Ay, ay, ay, ay, ay, ay, ay, ay, ay, ay, ay.
3: Bueno,
4: ay,
3: Karina, ya.
4: Yo.
3: 11:36 minutos en la noche del miércoles. En este momento llegó el momento de elegir el feliz ganador en A Que No Me Duermo de Tropicana en esta noche del miércoles.
4: Entren de inmediato foto a TikTok. Toquen esa pantalla que los quiero ver así, pero brotados, mi amor de amor. Y por ahí derecho me van a dejar en el comentario cuál fue esa historia favorita, listo. ¿Cuál fue esa historia favorita? ¿Cuál? Déjenmela ahí con su descripción fácil, rápida, sencilla. Pónganla ahí, ¿listo?
3: Vamos por 73.700, Karina. Vamos a llegar a los 100.000. 73.800. 73.900. Tap, tap.
4: 74.000.
3: Muy bien. A ver. No. Señoras bien. Y señores, 74.500. 70. Cari. Bueno, que la gente nos ayude en el TikTok. ¿O será que recibimos oyentes en el... ¿qué? En el teléfono.
4: No, en el Tito, en el Tito amor, en el Tito.
3: Papá esa.
4: Y ya mismo recibimos llamaditas, después que al final del programa vamos a recibir llamaditas.
3: Vale.
4: Para que chismosiemos desde dónde se comunican con nosotros, si son nuevos oyentes, si no,
3: ingresen ya de una, @tropicanacolombia, Karina. Que todo el mundo pare el carro, que todo el mundo pare lo que está haciendo allí en la cama, allí en la cocina. Ingrese ya @tropicanacolombia para, por supuesto, decirnos. ¿Sabe qué? Para mí la mejor confesión fue tal.
4: Que todo Colombia se entere que está que no me duermo pasando bueno con ustedes y trasnochando de lo lindo. ¿Quién va a pensar que hay tantas personas a esta hora que no han podido pegar el ojo amor? Le voy a decir, pues,
3: Karina.
4: Está entre el perro de Cali y el burro de caballo, mentira. Y el burro. Listo. Ok, vamos a ver.
3: Karina, que se entere Colombia que mañana voy a hablar sin pelos en la lengua. Y como, que vea, entere, me haces el favor, Karina, mira, ve. Sí, habla. Ok, como tú mañana, mira que no te escucho, ¿verdad? Como tú mañana, yo hago una pregunta y tú vengas, no, lo que pasa es que yo, que no sé qué, te cierro el micrófono y no te dejo hablar. Mañana no quiero respuestas raras, mañana quiero respuestas certeras. Karina, ¿tienes vibrador? Karina. ¿Sí o no?
4: Sí, okay. O no.
3: Ah, cómplice, te voy a cerrar el micrófono. Cheque la vaina.
4: Mañana, mi amor, mañana le resuelvo todas esas inquietudes, listo. Le resuelvo lo que quiera. ¿A cuántas velocidades quiere que le responda?
3: Las velocidades que tú quieras. Las velocidades que tiene tu vibrador. Las velocidades que tiene el aparato ese.
4: Ay, el aparato. Sí. Por su aparato, ¿cuántas velocidades tiene?
3: Las que tú quieras, mamacita hermosa. Y resulta que eso es una linterna de pilas grande, ¿viste, bebé?
4: Es que linterna de pilas grande, ¿qué?
3: De pila esa gorda.
4: Mañana no se puede perder, porque lo que me han enseñado Dari, Juli, las chiquitas inexpertas de Bésame.
3: Por ejemplo, te hago una pregunta.
4: De locos. A ver, ¿qué me va a preguntar?
3: ¿Te gusta que te hagan chupones?
4: Depende. Si es en el cuello, no, pero en el resto del cuerpo, hágame los que quiera.
3: ¿En qué parte del cuerpo te han dejado marcas y chupones?
4: En la nalga. Ahí se ve muy lindo. Uno, ¡lindo!
3: ¿Te gusta?
4: Obvio, rico.
3: ¿Nalgadas te gusta?
4: Eso no ha hecho chupones.
3: Claro. ¿Nalgadas te gustan? Está.
4: Mi amor, esa la respondo mañana a las 8 de la noche.
3: Ay, juega madre. Bueno. Señoras y señores, vamos por 80.200.
4: Sí, Karina, te voy a hacer 20 hijos.
3: Y que Forti, y que en el Jopo. Ay, Dios mío. 11:40 minutos.
4: Ay,
3: bueno,
4: Dios mío.
3: 80.400. Vamos a llegar a 100.000. Estamos que llegamos. Faltan solamente 20.000 tap tap y llegamos. Todo el mundo a darle de
4: agua. Tengo ya un ganador. Creo, ajá, que todos ustedes lo han visto. Hay varias personas que están opinando de la misma historia y hay solo como una personita que me está opinando varias veces de la otra historia. Entonces, muchachos, creo que...
3: Atención, atención, señoras y señores, Colombia. La historia ganadora en este momento, déjame buscarle, espérate ahí, vamos a ponerlo, aquí está. Señoras y señores... La historia ganadora es Karina Uribe.
4: ¡Ah!

0: ¿Dónde es?
1: No. La del perro es la de Cali. Ajá. La del burro, el oyente que marque, no recuerdo exactamente, yo creo que es de Bucaramanga, no sé.
0: Bueno, el del burro, que nos marque ya al 601-348-7601. 601.
1: A un caballo y a un burro.
0: 601-348-7601. Rapidito, hermano, que nos vamos para poder premiarlo como tiene que ser. A ver.
1: Buenísima, yo creo que la mejor historia, o sea, de verdad. Sí, qué risa. Y así todo tenebroso, y cuando bajamos, y estaba. ¡El burro
0: muerto! 601-348-7601. Mi hermanito, ¿está por ahí o no está por ahí? Hágalo ya de una, dígalo ya de una.
1: Márquelo, mi amor, márquelo.
0: Si no, le damos el premio a otra persona, Karina. Esto es así, rapidito. Señor, rapidito, así rapidito. Porque la idea también.
1: ¿Despierta el burro?
0: Sí. Porque la idea también, Karina, es que estén allí en todo momento. Que no se desconecten de A Que No Me Duermo de Tropicana. A ver. Karina, no me mandan señales de humo. No me escriben al WhatsApp. No me llaman.
1: Si esa fue hace poquitico, no. Fue a las 11:25.
0: Sí. Entonces, ¿qué hacemos?
1: No. Búsquelo ahí, pilas. Marquémosle.
0: Pero, ¿cuál es? Esta es la del burro, fue como tres.
1: Le voy a decir exactamente a qué hora fue. La del burro fue a las 11:25 exactamente.
0: ¿Será? Espérate.
1: Pues la tiraste a las 11:25.
2: Buenas noches, Karinita. ¿Este no? Buenas noches, no. Caballito.
0: ¿Esta no es? ¿Extra?
3: Muy buenas noches, Karina, caballito, buenas noches para
1: adelante,
3: todos.
1: Adelante.
3: Con mi mamá en mi casa, vívame en una casa ahí.
0: Mi mamá en mi casa.
3: Cerca.
1: Adelante.
3: A la vereda.
1: Adelante.
3: Pero un hueco, mano, un hueco en el hueco.
0: Ah, no, ese.
1: Es el tenedor, sí. Es el tenedor.
0: Ajá.
4: Muy buenas noches, Tropzo. Un taque, taque, taque, taque, no. Taque, taque.
1: Ese.
4: Y todos asustados, mano. Y todos mirábamos para todo lado y nos mirábamos entre los pueblos que estábamos allá adentro,
0: este
4: con
0: linterna,
4: nos alumbrábamos la cara. Y esa vaina que yo creía que era algo que le había escuchado. Y
0: Miguel Tobar de Villavicencio.
4: También lo escucharon.
1: Villavicencio.
4: Nos paramos.
0: Villavicencio Meta. Atención, vamos a llamarlo enseguida.
1: Marquemos.
0: Sí, vamos a marcar.
1: Va.
0: Espérate ahí un segundito, Cari, porque tú sabes que esta vaina tiene su cuento.
1: Sí, porque un burro en Bogotá, pero, yo no creo que haya.
0: Pero le mentamos la madre porque él tenía que estar ahí.
1: Le voy a decir, vio. Llámelo. Ay, sí, muy buena historia. No, yo quisiera haber estado ese día allá. Caballito, espabilo.
0: ¿Qué pasó?
1: Espabilo.
0: Ya. Entonces, ahora.
1: Hey, muchachos, ya vamos a llegar a 100,000. Pilas, toquen esa pantalla. Compártenla. Es que mucho.
2: Gracias.
1: No contesta. Nos va a decir, no tenía minutos, muchachos.
0: Karina, si no contesta, le damos el premio a otro.
1: Sí. Ay, no. Y nos faltan 4 minutos.
0: Nada, Karina, no contestó.
1: No. Ay, se perdió la. Oyentes, ¿ustedes qué dicen? ¿Se la perdió o intentamos comunicarnos con él?
0: No, se la perdió, Cari. La idea es que. Sí, la idea es que deben estar conectados hasta el final.
1: Bueno.
0: En A Que No Me Duermo. Bueno, el próximo, el que tú habías dicho.
1: El perro.
0: Espérate.
1: El del perro, comuníquese.
0: Aló,
1: perro.
5: Tropicana, hola. No, muchachos, metí la mano mal entonces.
0: Aló.
1: ¿Dónde la metió, amor? La metió bien.
5: Aló.
0: ¿Cómo es tu nombre?
1: Hola.
5: Juan José de Pereira.
0: Ah, Juan José, papi. Pero no, tú no eres. Entonces, ¿el otro cuál es?
1: Pero no importa, de Pereira, mi amor, un besito para ti. Cuártelo, pues, por allá, listo.
0: Dale, Karina, entonces, ¿el otro cuál es? Yo soy el del perro, Salma Duque. Salma, ya te voy a llamar. Te voy a llamar, pero mira, esas son las cosas que yo digo. Que yo pido nombre completo, el teléfono, dirección, ciudad, pero me lo envían disperso.
1: Me dice que me den el premio a mí.
0: Bueno, espérate un segundito.

0: minuto, Karina.
1: Uno.
0: Bueno, un minuto, pues.
1: Uno, un minutito. Dos, tres, cuatro, cinco, seis, siete, ocho. Viste, caballo, que cuando tienes la gorrita para atrás, tienes mejor energía.
0: Che, ¿cómo hacía?
1: Por esa cachucha le queda muy bien.
2: Por favor, ingrese su contraseña.
0: Ya la voy a ingresar.
1: Que la ingrese, caballo. No, no, no, no.
0: Muchas gracias.
1: Muchas gracias.
2: Sí, con gusto.
1: Oíste, mañana me pongo un cojincito para quedar como más arriba, ¿cierto? Que...
3: Tropicana, la más bacana.
0: ¡Epa! Albeiro Duque, ¿cómo está, mi hermano?
3: Bien, gracias a Dios, bien. Aquí en el amarillito.
0: Oiga, aguántese.
1: ¿El del perro fue en serio o no?
0: Espérate. Aguántase un momentico para decirle la del perro. Espérate.
4: Tropicana, ciudad de Cali. Y cuando iba a llegar al servicio que apagando por el cementerio, yo siento que me colocan una mano en el hombro. No, pues yo me quedé frío, o sea, uno se queda frío manejando.
0: Ese
4: es de lo chistoso. Resulta que allá en la pista nosotros le damos de comer a un perro callejero.
0: ¡Ese, señoras y señores!
1: ¡Claro!
0: Eso, Karina. Bueno, salúdalo y yo me pongo de acuerdo con él.
1: Mi amor, ¿de dónde? ¿De qué parte de Cali?
3: ¿De qué parte de Cali? De acá de Cali.
1: ¿Pero de qué parte, mi amor? Cali es muy grande.
3: De los lados de Siloé.
1: Listo, mi vida. ¿Cuál es la placa del amarillito? Salúdeme a los amigos.
3: GTU-268.
1: Ave María, qué cosa tan linda. ¿Hasta qué hora va a trabajar?
3: No, ya voy para la casa.
1: Ah, bueno, mi amor, un besito, se cuida pues bastante. Listo, reparta con los amigos el chisme que está. Ah, que no me duermo para que pasen rico con Tropicana. Bueno.
3: Bueno.
0: Oiga, no, mi hermano. Amor,
1: picos por allá.
0: Hermanito, bueno, es importante que usted lo sepa. El barrio es Barrio Prado del Sur.
3: Sí, Prado del Sur, sí.
0: Listo, dale. Entonces, es importante que usted lo sepa. Me voy a comunicar con usted para que vaya a buscar su balón a la a la dirección, sí, a la sede de Tropicana allí en Cali, ¿vale?
3: Sí, en el Emporio.
0: Ok, listo.
3: Soy bien oyente de Tropicana Cali.
0: Vale, perfecto. Pero cuando yo lo llame, ¿oyó? Cuando yo le diga, o cuando alguna persona delegada de Tropicana se comunique con usted, ¿oyó, mi hermano?
3: Bueno.
0: Listo, un abrazo. Karina, te quiero mucho, mi amor. Chao, chao.
1: Amor, yo también. Mañana nos vemos. Pira.
0: Chao.
1: Ojo, pues.
0: Chao, mamacita.
1: Tropicana.
0: Chao, no, vámonos, vamos.
1: Chao.
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Emisora Popocana, bacanísimo, la emisora que estáis escuchando por todo Villavicencio. Buenos días, feliz mañana, familia, un abrazo para todos, muchas, pero muchas bendiciones. Como siempre, gracias por estar aquí a esta hora de la mañana conmigo a través de los 99.3, la emisora que yo escucho, veo y comparto en la mañana. La emisora que Villavicencio escucha, 99.3 en tu FM. Buenos días, buenos días, buenos días, buenos días, buenos días, buenos días, buenos días, buenos días. ¡Buenas! ¡Feliz mañana! Ayer estuvo con nosotros el rey del chupe, Jonales Castaño, este señor. Y lo vamos a tener nada más y nada menos que en Unicentro. Este 20 de agosto, jueves 20 de agosto. Si ustedes quieren renovar la foto, si es el amor platónico de las mujeres. Yo sé

0: Buenos días.
1: Papi, ¿qué más?
0: Madrugando y escuchando Tropicana, la más bacana.
1: Bacano, mi rey, buenos días.
0: Claro, con Yonales Castaño, el rey del chupe.
1: Señor.
0: Buen día para todos, bendiciones, con la bendición de Dios, iniciando labores.
1: Ahí nos vamos a ver si Dios me lo permite. Un abrazo, papi, Dios me lo bendigo yo. ¡Giva! ¿Cómo está? Buenos días, Giva, un abracito. Buenos días, buenos días, buenos días, buenos días. Está haciendo a esta hora de la mañana, Gima, tareas, ¿qué es eso, mi amor? Buenos días.
2: Hola. Yo escucho y comparto Tropicana, la más bacana, bacanísima.
1: Abrazo, mi amor.
2: Dale, yo voy ahí, porque listo, mi hija cumple años ese día. Pues
1: lleve a su hija, mi amor, lleve a su esposo, lleve a su marido, lleve al que quiera. Listo, mi amor.

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Jason Jiménez ese día cumplía años y estaba celebrando su cumpleaños cuando se entera de la noticia del fallecimiento del rey del despecho, Darío Gómez.

A través de Andrés Palencia de J, ahí me pueden encontrar, ahí me pueden ver, vayan ya, Andrés Palencia de J, usted que está despertando a esta hora de la mañana, coja el teléfono y me ve en este momento transmitiendo en vivo, Andrés Palencia de J, ahí me pueden ver, ahí me pueden seguir, si no me siguen, me pueden encontrar, me pueden seguir ya, de una vez, tac, en la pantalla, y me pueden seguir de una vez, si no me siguen, los invito para que me sigan, Andrés Palencia de J, todos los días a esta hora de la mañana estoy en live, estoy en vivo, así que ahí me pueden encontrar.

Muy bacano a esta hora de la mañana. Gracias a toda la gente que está conmigo por acá en live. En este momento a través de Andrés Valencia de Jota. Ahí estamos. Ahí me están saludando. Buenos días, muchas gracias. Todos los días me les conecto. Gracias por estar conmigo en live. Ya saben que me pueden seguir Andrés Valencia de Jota. Ese soy yo. Ese soy yo, el de Tropicana, la más bacana, bacanísima.

otra de las canciones del Rey del Despecho que nos vamos a gozar el domingo. Ese día le toca a Harold DJ, pero otra de las canciones que me gusta a mí del Rey del Despecho es esta. Por ejemplo, en una playlist, o en una playlist mía, no puede faltar esta canción del Rey del Despecho. Ay, María, con esto, mejor dicho, yo no tomo, pero si me ponen a Darío Gómez, mejor dicho, ahí sí se sale el otro Andrés Palencia que llevo dentro de mí. ¿Seguro?

0: Buenos días.
1: Dios te bendiga.
2: Amén, mi rey.
1: Viejo Miguel, como siempre, yo escucho, veo y comparto Tropicana, la más bacana.
2: Papi, buenos días.
1: Yopale,
2: señor.
1: Una cancioncita ahí llanera, de Walter Silva.
2: ¿Cuál?
1: Como la mamá de uno.
2: Y tu papi, bueno, suave.
1: Sí, sí, yo escucho, veo y comparto Tropicana, la más bacana.
2: Gracias, mi rey, un abrazo. Gracias, papá, un abrazo.

0: Buenos días, Pale, ¿cómo está? Dios te bendiga, un abrazo, gracias por la sintonía, buenos días. ¿Quién más me está escuchando por acá y quién más me está viendo en este momento? Porque estoy en vivo, estoy en live en este momento.
1: Por eso es que vivo.
0: Andrés Palencia DJ, así me pueden encontrar, Andrés Palencia DJ, ahí estoy en este momento en vivo, estoy en live.

0: Estás con un disco de Darío, mi corazón está solito, oh. Gracias.
1: No hagan eso, mi corazón está solito. Es una de las canciones también que a mí me gusta del Rey del Despecho, Darío Gómez. Esta canción no podría faltar tampoco.

0: buenos días.
1: ¿Qué tal, amigo? Andrés Palencia, muy buenos días.
0: ¿Qué pasó, amigo?
1: Polonia sintonizado.
0: Epa, un abrazo.
1: Andrés Palencia, hermano, le puedo pedir un favorcito y me regala la canción Idilio.
0: Claro, papi.
1: Un feliz y bendecido día para todos. La mesa de Tropicana, la más bacana.
0: Listo, papi, después de las 6 de la mañana es la primera canción que va a sonar. Listo, acá se la va a poner de one, de una, de one, two, three. Listo, papi. Tenía por acá, me da lo mismo de Víctor Manuel. Ya le dejé programada su canción. Listo, mi negro. Desde Polonia, mi gente que me está escuchando a esta hora de la mañana. A través, bueno, a esta hora de la mañana no, porque allá ya debe ser mediodía, ¿sí o no? ¿Qué hora son allá, papi? Buenos días, ¿quién me habla por acá? Martica, ¿cómo está, mi amor? Buenos días, un abrazo, buenos días.
2: Hola, Pale, buenos días, bendiciones.
0: ¿Cómo está mi reina?
2: Y si puedes trabajar para toda la familia Tropicana.
0: Buenas.
2: La más bacana de Tarzán, como siempre, escuchando la mejor emisora.
0: Gracias, mi amor, un abracito.
2: Lo eres todo en mi vida.
0: Listo, mi vida.

0: Por acá, buenos días. Hola, hola, Tropicana, buenos días. Hola.
1: Buenos días, buenos días, buenos días. Yo escucho hoy y comparto Tropicana, la más bacana, bacanísima. Buenos días, mi pal hermoso.
0: ¿Cómo estás, reina?
1: Que te proteja.
0: Amén,
1: por
0: amén.
1: Favor, si eres tan amable, me puedes dejar escuchar el temita completo de Destino Final de Jason Jiménez.
0: Con todo el gusto,
1: muchísimas gracias, bendiciones y lindo día.
0: Listo, un abracito, Destino
1: Reportando
0: Final.
1: Sintonía desde el barrio Canaán, desde las 4 de la mañana, todos los días.

0: Valencia, buenos días, buenos días, buenos días, Valencia.
1: Señor.
0: Saludando la ruta 235.
1: Un abrazo.
0: Un saludo muy especial al Colegio Divino Salvador.
1: Gracias.
0: Al Colegio Industrial. Dios me lo bendiga en este día. A todos los conductores, que Dios me los proteja. Me los cuide de todo mal y peligro sobre las vías.
1: Ok.
0: Dios me los bendiga, Valencia.
1: Listo, papá. Un abracito, me lo bendigo yo, mi rey. Muchas bendiciones. Gracias.

0: buenos días, Dios Padre, Dios lo bendiga.
1: Amén, mi rey, un abrazo,
0: ¿cómo está? A usted y a su equipo de trabajo.
1: Gracias, papito.
0: Escuchamos siempre los 99.3, Tropicana, la más bacana.
1: Gracias, papá, un abrazo.
0: Qué temazos los que se está programando el día de hoy.
1: Bueno, papá.

0: borrar el mensaje, pero es que me equivoqué. Es la cantaleta de Leonardo Castaño. Por favor, me la podrías colocar. Que usted me dé guardia ante todo. Dios te dé permiso y nos dé permiso a hacer las cosas que debemos hacer según su santa y bendita voluntad, compañeros ángeles. Que usted me dé y te guarde.
1: Amén. Chao. Qué lindo son mis oyentes a esta hora de la mañana por acá en el 311-46-3899-3. Gracias. Es que vamos a tener familia también a Leonardo Castaño. Lo vamos a tener acá en la ciudad de Villavicencio, en Unicentro. En Unicentro va a estar con nosotros Leonardo Castaño, el rey del chupe. Jueves 20 de agosto. Ahí nos vemos. Están invitados. Para todos los amantes de la música de Leonardo Castaño, el rey del chupe, aquí en Villavicencio, el día jueves 20 de agosto. Apunten ahí la fecha, por favor. Ya saben, entonces, para los oyentes de Tropicana 99.3, para que tomen la foto, para que vayan, para que hagan un video, para que escuchen al rey del chupe, Leonardo. Esta es la invitación para ustedes, familia bacana.
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0: Buenas. Buena.
1: Tropicana, Tropicana, la más bacana.
0: Dígalo.
1: Desde acá, Díaz.
0: Un abrazo, papi.
1: Buen día para todos.
0: Gracias, mi rey.
1: Desde Valencia. Papi. Nos bendiga.
0: Amén, amén, amén, amén, amén, amén, amén, amén. Un abrazo, hijo. Cristian Vázquez. Para toda la gente que está por acá preguntando el número de WhatsApp de la emisora, claro, es con todo el gusto del mundo. Apúntelo ahí, regístrelo. Es el 311-46-38-99-3. 311-46-38-99-3. Yo estoy en vivo por acá, estoy en vivo en este momento, estoy en vivo. Gracias a toda la gente que vaya saliendo. Yo sé que a esta hora de la mañana ustedes tienen muchas tareas que hacer, muchos trabajos. A esta hora de la mañana mucha gente va a tomar el transporte, va a salir de la casa, bueno, va a salir a trabajar, va a salir a laborar, va a salir de viaje, van a exámenes, van a hacer tantas cosas, pero gracias a toda la gente que se mantiene por acá y me ve en este momento. Estoy en vivo como Andrés Palencia de J. En TikTok me buscan así, Andrés Palencia de J. Y aparezco así como con la mano así como en la frente, como a blanco y negro. Ese soy yo. Ese soy yo, familia. Así que vamos de una vez. Me pueden buscar y ahí me pueden encontrar. Y ahí estoy yo siempre, 24/7, todo el tiempo. Uy, está haciendo un amanecer. A ver, yo miro por acá. ¿Será que sí está lindo este? De aquí no lo alcanzo a ver. Tengo la ventana está cerradita. Buenos días, hola. Hello.
1: Tropicana, Tropicana, Tropicana, la más bacana.
0: Señor.
1: Dios, Valencia, muy buenos días. Dios lo bendiga.

0: Morales.
1: Gracias.
0: De ruta de escolares y demás.
1: Gracias.
0: Vía Palencia, una cancioncita ahí.
1: ¿Cuál?
0: Destino Final Aire.
1: Papi, esa ya me sonó. Tal vez usted apenas está escuchando la emisora, mi rey. Pero ya sonó esa canción. Más bien, tengo esta invitación. Escuchen esta canción.

agosto, es decir, de hoy jueves, prácticamente en un mes, prácticamente antecitos del mes, de hoy en un mes, tenemos un mes, les estoy haciendo la invitación a todos desde ya, desde Tropicana 99.3, para que sea una tarde bien bacana, de autógrafos, de fotos. Si ustedes quieren ver a Yonales ahí cerca, porque hay mucha gente que va, lo ve por allá, festivales, conciertos, eventos, pero lo ve por allá al pie del celador. No, seguro, es que es verdad. Dicen, ay, no, yo voy a ver a Yonales, no, me tocó allá en compañía del celador, o sea, lejos, allá en las últimas, sí,

0: buenos días. ¿Quién me habla por acá? Buenos días, buenos días, buenos días, buenos días, buenos días, buenos días, buenos días, buenos días, buenos días.
1: Buenas. Tres panes y un buenos días, papá, desde acá, si es
0: mes, más, mi rey.
1: Doña Chela.
0: Más o menos.
1: Para felicitarlos, hermano, qué bien, qué muy buena música hoy, hermano. Qué bendiciones, hermano. Bendiciones para todo el grupo de Tropicana, porque aquí en acá,

0: Yo escucho y comparto Tropicana, la más bacana. Valencia, Valencia, mi hermano, con los buenos días, reportando sintonía en mi tropi amarillito desde las 4 de la mañana, activos con la número 1 Tropicana.
1: Eso.
0: Valencia, regálame el vallenatico y buscaré otro amor.
1: Uy, papi, eso va.
0: Tropicana, la más bacana, bacanísima.
1: Eso va. Buscaré otro amor.

aniversario de Willy Colón, ¿sí o no? Hace ratico me lo habían programado. Vamos a hacer una cosa. Yo la voy a poner iniciando el programa. Listo, iniciando cómo amaneció, se la voy a programar. Listo, me voy a ir con esta canción.

lo voy a complacer a todos con ese vallenato bonito. Vamos a hacer una cosa, ¿listo? Vamos a hacer una cosa bien bacana ustedes. Vamos a consensuar algo. Todos los que están escuchando la emisora. Me habían pedido una

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1: Este es el momento de agradecer a Dios, a nuestro Padre Celestial. Todos los días tomamos el tiempo de llegar hasta aquí. Y lo primero es tomar el tiempo. Decirle a Dios gracias por esta nueva oportunidad de vida, por este día que hoy está iniciando. Y yo te invito, que me estás escuchando en este momento, a reflexionar, a cerrar tus ojos en este momento y darle las gracias al Todopoderoso, a nuestro Señor Jesús. Tú que me ves en este momento y tú que me escuchas, dale las gracias al que está de arriba. Dile, Señor, gracias por este nuevo día. Aquí estoy, Señor, para que moldees mi vida, para que me guíes por el camino correcto, por el camino del bien. Dale las gracias. Yo sé que hay problemas, adversidades, obstáculos, situaciones difíciles que se nos presentan en la vida, pero todo es posible si caminamos de la mano de Dios y si caminamos con fe. Dios nos ayuda. Es nuestro compañero fiel, el que siempre está con nosotros. Hay que buscarlo todos los días. No hay que buscar a la vecina, ni hay que buscar al amigo, sino hay que buscar al verdadero amigo. Y el verdadero amigo es Dios. Está allá arriba y todos los días nosotros tomamos el tiempo para agradecer, para decirte, Señor mío, Dios mío, hoy estoy aquí nuevamente delante de ti, Señor. Yo soy Andrés Palencia, todos los días te acompaño desde Villavicencio, Meta, Colombia, a través de esta emisora Tropicana 99.3. Buenos días.

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0: buenos días. ¿Cómo están? ¿Cómo amanecieron? Feliz mañana escuchando. Tropicana, la voz bacana, bacanísima, la emisora que yo escucho, veo y comparto hoy. Jueves 23 de julio. ¿Cómo corre? ¿Cómo pasa el tiempo de rápido? Aquí estamos en vivo en este momento, ya nos están escuchando. Gracias a toda la gente que nos sigue, gracias a toda la gente que está a través de nuestras redes sociales. Yo hago live todos los días desde las 5 de la mañana. Ustedes me pueden escuchar acá, me pueden ver. Me ven desde las 5 de la mañana en punto. Estoy todos los santos días. Todos los santos días. Les hablo desde aquí, de Tropicana 99.3. Pero me lo voy a conectar más adelantico. Voy a estar con ustedes por ahí. Desde mi TikTok, Andrés Palencia de J, o desde arroba tropivillao. Abrazo para todos ustedes en este jueves.
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0: Harold Vargas, pequeño gigante de la radio. ¿Cómo está usted? ¿Cómo me le va? ¿Qué me cuenta? ¿Qué ha hecho?
2: Buenos días a todos los oyentes de Tropicana. Amanecimos bien emocionados. Hay que darle gracias a Dios todos los días, cada momento, cada segundo, cada instante. Al momento de uno abrir sus ojitos, pues lo primero que tiene que es hacer, no es agarrar su celular, sino hablar con Dios. Y eso es lo primero que yo apenas hago, ¿no?
0: ¿Usted qué primero hace? Abre el celular y empieza a mirar a ver quién está por ahí.
2: Chica, primero toca hablar con Dios. Obvio. Primero toca agradecer a Dios. Pero uno mira el celular a ver qué hora es, a que si me va a coger la tarde y todo el tema, entonces se le olvida uno hablar con Dios. Entonces eso es muy importante. Yo creo que el que predica no aplica, pero bueno, no importa. En este caso, aplica, ¿sí o no?
0: Ok, claro. Sí.
2: Así que una feliz mañana para todos los oyentes. En el barrio San Antonio, La Reliquia, en el barrio... ¿Dónde vas? En el barrio... Se me escapa... Oye, se me olvidaron todos los barrios.
0: Papi, el 20 de julio, 7 de agosto, la gente del Popular, el Triunfo, Reliquia, un abrazo para toda la gente del Sesquicentenario,
2: sí,
0: la Coralina, la Ceiba, la Vega, Cedritos, un abrazo para toda la gente también que nos acompaña en Rosa Blanca, Multifamiliares, Los Centauros, a toda la gente que nos está escuchando a esta hora de la mañana en el barrio Manantial, en el Buque, en el Tarapiche, en toda la parte alta de la ciudad.
2: Todos los barrios.
0: Obvio, Bobis, toca.
2: Todos los barrios.
0: Toca, mi querido amigo.
2: Pero bueno, saludo especial a los guardas de seguridad, a las mujeres. Vea, que día me regañó una señora, me dijo, venga, pero si ustedes nunca saludan a las de servicios generales.
0: Sí.
2: Saludo especial a las de servicios generales, que ahí nos escuchan. Ellas mantienen con un radiecito en sus oídos, bueno, unos audífonos en sus oídos. Entonces un abrazo gigante para todos ellos que a esta hora trabajan y escuchan Tropicana 99.3.
0: La más bacana, bacanísima, un abrazo para todos ustedes. Son las 6 de la mañana, 13 minutos, 6 de la mañana, 13 minutos. Ya venimos con todo el contenido que trae este programa. Noticias, información, pico y placa. Todo lo que trae este nuevo día en Cómo Amaneció. Esta canción que le voy a dejar sonar, mi querido amigo, se llama Idilio, del maestro Willy Colón, señor del trombón. Me la programó un oyente me dijo, hey, yo quiero escuchar. Y la canción anterior también, Buscaré Otro Amor, en el live, me dijeron, papi, suena la canción ahí, del maestro.

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2: Señores, a las 6 de la mañana, 18 minutos, llega el Pico y Placa para que le suba el volumen a su Tropicana. Hoy tenemos a todos los amarillitos que se van a quedar en casa, terminados nada más y nada menos, para que le suban el volumen desde las 6 de la mañana hasta las 12 de la noche. Los amarillitos que no pueden transitar son los terminados en placa número 8. Número 8 para hoy jueves 23 de julio. Y también los vehículos que no van a poder transitar dentro del perímetro desde las 6 y 30 de la mañana, 9 y 30 de la mañana, 5 de la tarde, 8 de la noche, terminados en placa 1 y 2. 1 y 2.
0: Repítamelo, por favor. Repítamelo, Varguitas, por favor. Es tan amable.
2: Señores, amarillito, terminado en placa número 8. Y los vehículos particulares terminados en placa 1 y 2.
0: Muy bien. A las 6 de la mañana, 19 minutos. 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En Cómo Amaneció hay una buena noticia. La buena noticia que tenemos es que estamos a la expectativa de la apertura del puente del sector Villa Julia, donde hay mucha gente que lo ha pedido, que dice, por favor, ayúdenos. Ayúdenos, abriendo. Ya esperamos lo más. Vamos a esperar ahora lo menos. Ya estamos prácticamente a detalles de la entrega que se haga de este puente. Recordamos que un año estuvo cerrado este paso, un año donde los comerciantes, donde la gente del sector del comercio de el San Andresito de Villa Julia, pues estuvo y se vio afectado, ¿no? Por el cierre temporal de este puente, por los arreglos, por los trabajos que se hicieron. Quedó bonito, se hizo bien y la verdad creo que va a durar muchísimo tiempo porque se hizo un trabajo gigante, que se ve, la verdad, se ve el trabajo que realizaron. Entonces, eso es lo que esperamos.
2: Me comentaron los habitantes de ese sector que ayer estuvo el alcalde por allá, mirando los detalles, mirando ya la finalidad del tema para poder hacer la entrega oficial. Me imagino que van a hacer un tema de protocolo y demás, ¿no?
0: Sí, claro, hay que hacerlo.
2: Pues no sé, pero yo creo que el tiempo no amerita, porque pues ya la gente está desesperada. Escuchemos que algunos oyentes ya dijeron, no, es que si no abren el Villa Julia nos va a tocar ir a quitar esas mantas verdes y
0: calma,
2: todo.
0: Calma,
2: uno como que
0: calma,
2: hasta ya no,
0: muchachos. Calma, que no panda el cúnico.
2: Sí, señor.
0: Que no panda el cúnico, ya todo está bien. Hay que esperar, ya esperamos lo mismo. Entonces esperemos un poquitico.
2: No, lo que sabemos es que ya está terminado.
0: Ya está terminado, sí. Esa es la buena noticia que tenemos a esta hora de la mañana aquí en Cómo Amaneció de Tropicana 99.3 con Centria. 6 de la mañana, 21 minutos. Las 6 de la mañana, 21 minutos. 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

0: ¿sabe cómo la ve, Vargas?
1: Espectacular, un especial que este gran artista que nos dejó su legado musical, pues, hombre, se lo merece y ya estuvo de lanzamiento por ahí, ¿no? Con su mano siete canción.
0: Sí, hoy está de lanzamiento, hoy es el lanzamiento de...
1: Por ahí vi que estuvo de lanzamiento con su canción, pero bueno.
0: Pues ya no nos acompaña, ¿no?
1: Ya no nos acompaña
0: en el paraíso terrenal, pero dejó mucha música, dejó muchas canciones y bueno, pues aún se siguen lanzando porque pues prácticamente queda una empresa, ¿no? Queda una empresa y ahí hay música para rato, mi querido
1: amigo.
0: Sí, señores,
1: dejó varias canciones grabadas, sí, de hecho, entonces, la canción se llama Mala de Profesión, que de hecho él estuvo cantándola en varios escenarios antes de morir, ¿no?
0: Sí.
1: Indagando con los asistentes a ver qué tal les parecía la canción y parece que es un palazo.
0: Sí.
1: Parece que es un palazo que se viene ahí con todos los éxitos que dejó grabados Jason Jiménez en vida.
0: Y este es el señor rey del despecho, don Darío Gómez, que el día domingo, un domingo 26 de julio, nos dijo adiós, el rey del despecho. Darío Gómez, el que le abrió paso a todos, al Charrito, a Luis Alberto Posada, a todos los grandes de la música popular que hoy tenemos, a los muchachos, a Jonales, a Pipe Bueno, a Jason, a todos los grandes artistas que hoy tenemos, al Zate también. Y bueno, hoy lo recordamos para que ustedes no se vayan a perder ese gran especial que tenemos el día domingo 26 de julio, desde las 8 de la mañana hasta las 12 del día. Conduce Harold Vargas, el pequeño gigante. Así que
1: ahí estaremos.
0: A usted, como le gusta la música popular, papi, se va a dar, pero garra con estas canciones. A Lucito, por eso. Salud.
1: Ya, yo, por ejemplo, me gusta mucho de la música de Darío Gómez. Me gusta mucho los clásicos que hacía con el trío. ¿Cómo se llama? El grupo, se me escapa en este momento.
0: Los legendarios,
1: sí, señores. Me gusta mucho. Tú y la Gente, por ejemplo, es una de las canciones favoritas.
0: Tú y la Gente,

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1: Son las 6:41, las 6:41. Hablemos de noticias, hablemos de información a esta hora de la mañana bien temprano en cómo amaneció de Tropicana 99.3. Hay noticias. El sol no se puede tapar con un dedo. Hay robos a la orden del día. Todos los días tenemos esta modalidad en la ciudad de Villavicencio. La inseguridad nos golpea y nos golpea duro. Ayer veía yo dos robos a mano armada, de frente, a plena luz del día. Y uno dice, qué impotencia ver esto. Cómo los ñámpiros, cómo los dueños de lo ajeno, cómo los que quieren todo fácil, hacen de las suyas, sin nadie decir nada, y queda la frustración solamente. Estamos en una ciudad que es insegura. Y que donde hay una frase de cliché que nosotros decimos, no hay que dar papaya, pues sí, es una frase de cliché. Pues hay que tomarlo así, mi querido amigo, pero no hay que dar papaya, la verdad. Si a usted de pronto le gustan las joyas, le gustan las cadenas, le gusta verse bien pulido, verse bien titino, verse bien, lucir bien, tener un accesorio, una manilla, una gargantilla, un collar, lo que sea, eso déjelo para otro día. Eso déjelo cuando usted lo pueda lucir, de pronto en una recepción, de pronto en un sitio más reservado, donde usted pueda sentirse cómodo y pueda sentirse seguro, porque en Villavicencio no estamos para eso. Uno, qué pesar decirlo, pero no nos podemos sentar en un local comercial, ni en una heladería, ni en una panadería, ni en un sitio de comidas rápidas que esté así como ahí al lado de la calle, donde vea uno gente que va pasando. ¿Por qué? Porque la verdad nos están robando, y nos están robando frenteado, así no importa la persona que sea. Esto pasó ayer, este caso, aquí, la parte alta de la ciudad de Villavicencio, donde tres manes que iban en dos motos, esa es la modalidad ahora, van en dos motos, llegan como si nada, normalito, hasta un establecimiento comercial, que de aquí la verdad nos han traído cosas de allá del sitio comercial, se llama Crema y Nata, hay que decirlo así. Sí, señor. Que está ubicado, esto es en el barrio El Buque, de la ciudad de Villavicencio, donde dos pillos bajan de la moto, intimidan con arma de fuego a las personas que se encuentran ahí en el lugar.
2: Es increíble.
1: Tenaz, la verdad, yo veo el video, yo de una vez me asusto, y lo que uno tiene en la mano, pues qué va a hacer uno, no se va a oponer ni va a hacerse pelar ahí, o bueno, qué sé yo. Entonces, la verdad, yo creo que la vida vale más que otra cosa, ¿sí o no?
2: Tal cual. Y a pesar de que capturaron en las últimas horas a uno de los sicarios más peligrosos de la ciudad de Villavicencio, fue uno de los sicarios que asesinó a un comerciante en el barrio El Porvenir. Pero aún así, la delincuencia se sigue viendo en la ciudad de Villavicencio, con tantos robos que están pasando en nuestra ciudad, y es muy lamentable lo que sucede en cámaras de seguridad, ¿no?
1: Pues tristemente, hombre, yo me quedé viendo el video, observando el video, lo vi, cómo llegan los manes, cómo hacen la vuelta ahí. Pues las víctimas fueron un exdiputado del departamento del Meta y un exalcalde del municipio de Puerto Gaitán, a quienes les robaron sus pertenencias antes de irse de este lugar. Aquí, en un sector exclusivo de la ciudad de Villavicencio, sector del Caudal, ahí llegaron y le hicieron la vuelta a toda la gente que estaban ahí. Pues triste, de verdad, triste que tengamos esta, y supuestamente estamos en la quinta ciudad más segura. Dios mío, si esta es la quinta ciudad más segura, no me quiero saber cómo están las primeras. De verdad. Totalmente. Triste, la verdad, me da de mi ciudad, triste me da de Villavicencio. ¿Dónde está la seguridad que tanto se vendió, que tanto se habló, que tanto ofrecieron? De verdad. Estamos, nosotros como ciudadanos nos sentimos inseguros, frustrados. Señor alcalde, ¿qué se puede hacer con esto? Señora gobernadora, ustedes dos que en su tema de campaña, este era el caballito de batalla. De ustedes dos. Pero por ningún lado se ha visto, porque la delincuencia en estos últimos años la hemos tenido alborotada, una cosa increíble. ¿Dónde está la policía, inteligencia? ¿Dónde está la SIJÍN? La gente se queja.

0: paro y saludo a unas personas.
1: Sí.
0: Y estaban ahí, escuchaba yo los mismos manes hablando. No, pero es que la policía está aquí, no hace nada. Los ve pasar y como si nada, normal.
1: Completo.
0: El CAI, ¿dónde está? ¿Qué pasó? No se hace nada. Lo peor es que ahí abajito estaba el CAI. ¿Ah? Ahí la estación de policía. Más. Dios mío, bendito.
1: Es increíble.
0: Hágame el bendito favor. Y esta zona, la verdad, yo no sé si es que no tiene nada que la respalde. Eso también es Villavicencio. Uh-huh. Y aquí no es que digamos, aquí en todos los barrios roban. Se ha tratado 1, 2, 3, 4, 5, 6, 7. Si lo hay acá en Villavicencio, en todos los bares, barrios roban, la verdad. Pero triste, triste tener que comunicar esta noticia. Esta es una. Y la otra que pasó ahí en el sector de los amarilos. Uh-huh. ¿Usted vio la amarilla?
1: Video que se hizo viral.
0: Sí, ¿no? Sí, es un video que está viral.
1: De la... en pánico.
0: Yo se lo voy a dejar escuchar acá para que ustedes, familia, ustedes digan, hombre, esto es lo que está pasando, sí. Esto es lo que está pasando acá en Villavicencio. Escuchen la mujer desesperada, cómo gritaba, cómo se sentía, hombre. Ella cómo se sentía, esta mujer frustrada, porque la verdad esto es frustración, mi querido amigo. Uh-huh. Entonces, escuchémosla acá por acá, Jarito, vea cómo se escucha la mujer por acá. Escuche. Este robo fue en el sector de Amarillo, sector conocido como Mapire, conjunto Mapire, donde iba un man en una moto y tal vez, yo no sé si le roban es el celular, no sé qué es lo que le roban al muchacho en ese momento, ¿sí? Pero era plena luz del día, los mismos, dos manes en una moto, le hacen la vuelta al man. Eran tres manes, dos, dejan motos grandes, Pulsar.
1: Qué lindo.
0: Tres manes. Uh-huh. Y el man lo dejan tirado, iban a una moto y ¡pim! Ahí queda tirado la víctima, el man queda robado. Una señora, pues, que es la que ustedes escuchan en el video, que es la que hace la bulla, la que dice ladrón, cójanlos. O sea, se siente la impotencia de no poder hacer nada, de dejarlos ganar. Entonces...
1: resignarse, sí. ¿Y sabe cuál es el tema, Pale? Que en muchas ocasiones hay personas que empiezan a forcejear, no entregan los elementos porque pues lastimosamente uno tiene que, papi, hacer eso.
0: No, usted no me va a poner a eso. Primero no, la cosa que yo le doy a usted, pues sí. Entregue lo que tiene, mi querido amigo. Uh-huh. Si usted tiene un celular, una cadena, usted no me va a dejar matar porque ya no, la vida es muy linda.
1: Claro.
0: Y eso se puede conseguir. Pero la verdad da tristeza. Llamamos de verdad a las autoridades, no sé qué se puede hacer con esto. Uh-huh. ¿Ah? Entonces, por favor, la verdad, porque estamos en manos de los delincuentes.
1: Demasiado.
0: Estamos en manos de los delincuentes.
1: Y el otro hurto que sucedió también en el Villa Bolívar, en el barrio Villa Bolívar.
0: Sí.
1: El hecho de inseguridad que quedó registrado en cámaras de seguridad también a plena luz del día durante la jornada de el martes en el sector de Villa Bolívar, donde un hombre habría sido víctima de un hurto a mano armada y según la información conocida, los delincuentes habrían intimidado a la víctima para despojarla de sus pertenencias y en medio del hecho se habría registrado un disparo que dejó al hombre herido. Y sí. Imagínense ustedes, eso es lo que decimos ahí del tema del forcejeo y todo el tema. Así que, pues, el llamado es a las autoridades. ¿Qué está pasando? ¿Qué está pasando? Porque los robos...
0: siguen, continúan.
1: Continuos.
0: O sea, he estado en las noticias hoy. Robo aquí, sí. robo allá. Pero ya están cebados. Uh-huh. Y es al mediodía. O bueno, no hay horario estipulado, pues. A uno ya le da miedo. Uno escucha una moto y yo siento pánico de una vez, la verdad.
1: Sí, uno empieza a mirar. Es que, de hecho, ayer que salía de la casa a cenar algo y todo el tema, pasan las motos por el lado de uno y uno no sabe si lo van a atracar o qué.
0: Yo acá no camino tranquilo, la verdad, sí, me da miedo
1: difícil,
0: caminar.
1: Es difícil la situación. Mire que estoy viendo otra noticia por acá, que capturaron, tras un intento de hurto en el anillo vial, a dos presuntos delincuentes. Esto fue ayer miércoles 22 de julio, luego de que un intento de robo registrado sobre el anillo vial, pues se diera a conocer, y según la información conocida, los sujetos se movilizaban en una motocicleta NKD, Y al parecer habrían provocado la caída de una joven de 22 años para posteriormente intentar despojarla de su teléfono celular

0: de alta gama. Y de acuerdo con otra versión, o con la versión preliminar, los hombres habrían intimidado a la víctima con un arma cortopunzante para cometer el hurto. Sin embargo, la rápida reacción de las autoridades permitió su captura y traslado ante las entidades, pero si no hay una denuncia como tal, pues estos pillos van a quedar sueltos.
1: Ahí no va a pasar nada, mi querido amigo. Son las 6 de la mañana, 51 minutos, ya venimos con más noticias, con más información. Ya saben que está la franja informativa que tenemos para ustedes, pero qué triste, de verdad, qué triste tener que contarles estas noticias. Y sí, cuidémonos, por favor, cuidémonos dónde salimos, dónde estamos, porque ahorita ya no se puede estar tranquilo en ningún lugar en Villavicencio. 6:52 minutos, yo escucho, veo y comparto la visión más bacana, Tropicana.

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5: 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A las 6 de la mañana, 53 minutos en tu Tropicana.
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3: Como parte de la respuesta institucional, se coordinó el traslado de maquinaria amarilla para iniciar las labores de estabilización del terreno, reducir el riesgo generado por la socavación y acelerar el restablecimiento de la conectividad entre ambos municipios. Además, la Agencia para la Infraestructura del Meta avanza en la elaboración de los estudios y diseños que permitirán ejecutar una solución definitiva en este sector. La Gobernación del Meta realizó su segunda feria de empleo, una estrategia liderada con las agencias públicas de empleo presentes en el departamento, que conectó a buscadores de empleo con empresas de diferentes sectores económicos. Antonio Palma, gerente de Industria, Empleo y Emprendimiento de la Secretaría de Competitividad y Desarrollo Económico del Meta, hizo un balance.
4: La segunda feria de empleo del Meta nos dejó un balance muy positivo. Logramos conectar a 356 ciudadanos con oportunidades laborales y contar con la participación de personas de la capital y de varios municipios del departamento.
3: El 30,6% de los asistentes pertenecía a poblaciones de especial atención, entre ellas víctimas del conflicto, personas con discapacidad y miembros de grupos étnicos, reafirmando el compromiso con la generación de oportunidades para todos. Más de 70 artistas y gestores culturales fortalecen el patrimonio del Meta gracias a la entrega de estímulos del gobierno departamental. Desde 2024, la gobernación del Meta ha beneficiado a 71 artistas, gestores culturales y portadores de saberes con convocatorias públicas de estímulos que superan los 175,3 millones, impulsando la creación, circulación y salvaguardia del patrimonio cultural como una herramienta de transformación social para las comunidades.
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0: 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Noticias, información a esta hora de la mañana, bien temprano, a través de Tropicana 99.3. Y les cuento sobre las 6 de la mañana más o menos. Sobre las 6 de la 5 de la mañana más o menos. Tenemos cierre total en la vía. Podemos verificar a ver cómo está la vía ya en este momento por un incendio que se había presentado, una emergencia que se había presentado en la vía al llano debido a un incendio de un vehículo de carga de
1: carga pesada.
0: De carga, sí. En inmediaciones, esto fue en Puente Quetame, aquí a una hora de la ciudad de Villavicencio. A una hora de Villavicencio, kilómetro 42. Lo que obligó a las autoridades a decretar el cierre total en la carretera en sentido Villavo-Bogotá. En ese momento, pues el personal de la concesión Coviandina y los organismos de socorro hicieron pues la presencia ahí en el punto para extinguir las llamas. Ya está, ¿qué pasó por ahí? Ya está la vía habilitada.
1: Pues lo que tenemos, lo que estoy investigando en este momento, dice, atención, autoridades reportan reducción de carril en el kilómetro 56, okay, en el sector de Guayabetal, hace 25 minutos, ¿no? Por sí, un señor, siniestro vial que involucra un vehículo particular que choca con la infraestructura vial. El personal está frente a la situación, entonces digamos que se está presentando esa novedad. Hace 25 minutos lo informa Coviandina.
0: Muy bien, son las 7 de la mañana, 13 minutos. Las 7 de la mañana, 13 minutos. 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Más noticias, más información a esta hora de la mañana para estar bien informados de todo lo que está pasando en la ciudad de Villavicencio a esta hora de la mañana a través de los 99.3. Tengo que contarles otra información que es importantísima y tiene que ver, atención. Ay, es que se me hizo por acá la noticia, hombre, se me fue por aquí la noticia que tenía importante para contarle a ustedes, familia bacana de Tropicana 99.3. Esto, tenemos la noticia esa del bullying, que se acuerda la del bullying, lo que pasó en el centro comercial Landino, ¿recuerda usted?
1: Ok, sí, señor.
0: Esa es la noticia, que tenemos una noticia tendencia y ya hubo desatón allá y todo eso. ¿Qué fue lo que pasó allá, Harold?
1: Resulta que dos jóvenes en el centro comercial Landino estaban haciendo unos TikToks, grabando unos TikToks dentro del centro comercial, donde el TikTok tenía que ver con besarse ellos entre dos hombres de la comunidad LGBTI, y resulta que el guarda de seguridad llegó a ese lugar donde les llamó la atención a los jóvenes, les dijo que eso no se podía hacer ahí en el centro comercial porque pues habían niños alrededor y pues lo ideal es que no lo hicieran, que lo hicieran en privado. Entonces ellos, el tema escaló ya un tema de que era ya como juzgándolos a ellos por su condición y todo el tema. Entonces se viralizó el video, llegaron a instancias más duras donde dicen que tienen un tema de discriminación, todo el tema. Usted sabe que es un tema bastante delicado tomarlo. El centro comercial se reportó, dijo, bueno, pedimos disculpas a las personas afectadas y todo el tema. El tema ya escala de que ellos ya hacen, se reúnen en la comunidad LGTBI y en el centro comercial Andino, en las afueras, y realizan una besatón, que fue la noche anterior, ¿no? Que sí, fue señor, ahí donde realizaron la besatón. Esto desata miles de polémicas y miles de comentarios, algunos a favor y en contra, y es respetable, ¿no? Pero lo que yo sí he debatido con algunos amigos que hemos hablado del tema es que yo no estoy de acuerdo realmente con que ese tipo de vainas se hagan en espacio donde hay niños. Me pasó a mí algo similar, pero con una pareja hetero, digamos con una mujer y un hombre, en un lugar familiar. Pusieron una canción de reggaetón y esta pareja se puso a bailar de una manera bastante brusca el reggaetón, ¿sí me entiendes? Okay. Y estaba yo con mi hijo, estaba mi hijo ahí en ese instante conmigo, y resulta que a mí me tocó voltearle la mirada hacia otro lado para que no viera lo que estaba pasando en ese momento. Para mí eso fue un tema incómodo. Para mí eso fue un tema incómodo. Y yo voy a entender a más de un papá que puede estar en un centro comercial y que de pronto no quiere que su hijo vea, aunque con ellos hay que hablar ese tipo de vainas, porque pues esto es una sociedad que ya hay que asimilarlo, ¿no? Entonces, a mí me incomodó realmente el tema de que mi hijo estuviera viendo la manera en que ellos estaban bailando, ¿no? Entonces, digamos que yo sé que más de un papá también se tuvo que haber sentido incómodo con el tema de ver dos hombres o dos jóvenes besándose en un centro comercial. Yo creo que eso tienen que trabajarlo un poquito más privado. Pero bueno, ya las opiniones son válidas de parte y parte. Defendemos también a la comunidad, porque pues obviamente ellos tienen su espacio y tal, pero eso deben hacerlo un poquito más privado, no sé.
0: Sí, yo creo que así como tan público. Es que todavía no estamos como acostumbrados, pues
1: sí,
0: no se
1: sí,
0: puede.
1: Sí,
0: como,
1: es difícil.
0: Aquel día lo hablábamos que aún no podíamos normalizar esto, uh-huh, ¿cierto?
1: Es difícil, es difícil. Aunque ya estamos en una temporada que ya pues se está respetando los derechos de estos jóvenes y estas personas de la comunidad LGTBI, pero sí, cuando uno es padre, uno se da cuenta que realmente es difícil llevar una situación con los niños. Uno de adulto pues lo pasa.
0: Va y viene, pero pues un muchacho.
1: Cuando hay un niño mirando ese tipo de vainas, sí, uno sí, dice, sí. Dios, o sea, ¿qué hacemos? Y como padre tenemos que sentarnos a hablar con nuestros hijos, decirles, explicarles qué es lo que está sucediendo en ese momento, por qué pasa esa situación, porque a veces quedamos nosotros así como que, ¿qué hacemos en ese instante?
0: Como queda ¿sí uno no? como frío ahí, ¿sí o no? Y no sabe qué uno que explicarle al niño, al adolescente, al joven en eso. Entonces y son cosas de cuidado.
1: Creo que le llamaron la atención al guarda de seguridad por el tema de homofobia. Entonces, discriminación y todo el tema. Y usted sabe que el tema de la discriminación está más fuerte que nunca por los derechos de cada persona.
0: Bueno, esto es lo que está pasando. Son las 7 de la mañana, 18 minutos. Si tienen denuncia también, nos pueden compartir a través del 311-4638-993. Las denuncias a esta hora de la mañana a través de Tropicana, la emisora que yo escucho, veo y comparto en la mañana, mi Tropicana 99.3. Atención, que hay más noticias. 8 presuntos integrantes del frente autodenominado Iván Merchán, de la segunda Marquetalia, fueron capturados en una operación conjunta del Ejército Nacional y la Policía en la vereda El Danubio, en Mapiripán, departamento del Meta. Según las autoridades, hacían parte de la Comisión de Finanzas de Estructura y estarían involucrados en extorsiones y acciones de control territorial en ese municipio del departamento del Meta, pero también en Puerto Lleras y en Puerto Rico. Las capturas fueron el resultado de una investigación adelantada por el Gaula Militar Meta, con apoyo de inteligencia militar, que permitió ubicar a los sospechosos y recuperar a un menor de edad que, de acuerdo con el ejército, había sido reclutado de manera forzada, por lo que fue puesto bajo el proceso de restablecimiento de sus derechos.
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0: Esto es lo que pasa acá en Villavicencio, en el departamento del Meta, mi querido amigo. Estas son nuestras noticias, ¿ah? ¿Eh?
1: Lamentable, lamentable. Y otra noticia que pasa exactamente en el municipio de Granada Meta, donde una tragedia tiene ya consternado este municipio. Emily Triana Morales Hoyos, una menor de 14 años, murió tras ser atacada con un arma blanca por una niña de 12 años en medio de un hecho de violencia ocurrido el pasado domingo en el barrio El Recreo del municipio de Granada Meta. Y según la información, el ataque habría estado motivado por presuntos celos relacionados con una relación sentimental. Imagínese, menores de edad, una menor de 12 años que acabó con la vida de una de 14. Al parecer, la menor de 12 años salió de su casa con un cuchillo, esperó a Emily cuando salió de su vivienda y la atacó, causándole heridas que acabaron con su propia vida. Emily estudiaba en el colegio Adventista de Granada y, según su familia, era una adolescente juiciosa que no tenía problemas con nadie y en 2 meses cumpliría sus 15 años. Muy triste y paz en su tumba para esta menor de 14 años y muchas condolencias para sus familias. Dice, lo que ocurrió fue que mi sobrina pasó a ser novia de un joven que fue novio antes de ella y supongo que por celos cometió el delito, afirmó un familiar de la...
0: Esta noticia, de verdad que es tendencia, es bastante preocupante, tiene que ver acá en el municipio de Granada y lo hablamos y se la comunicamos a ustedes y no sé por qué pasan estos hechos, de verdad, increíble, sí, sí es, y triste, hombre, es una noticia que pasó acá en nuestro departamento del Meta.
1: Y mire que según el relato de la noticia se habla de que la menor señalada de cometer el ataque ya habría sido amenazada o ya había amenazado en varias ocasiones a Emily en comienzos de años. Entonces, digamos que no sé qué pasaría, porque no denunciaron este tipo de vainas.
0: Hay que ponerle cuidado a los pelados, que a veces dicen cosas y uno, pues uno no sabe qué tan cierto sea. Y mire, hasta que pasan
1: los
0: hechos.
1: No les cree, porque pues es un menor de 12 años, no sé qué.
0: Pero los alcances que tienen.
1: Sí. Sí. Muy triste. ¿Mm? Triste estar muy pendiente los padres de sus hijos. ¿Qué hacen? ¿Con quién habla? ¿Con quién andan? Y el tema fue delicado.
0: Bien, las 7 de la mañana, 22 minutos. 7 de la mañana, 22 minutos.
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0: Mientras se van tomando el tintico, como yo me estoy tomando una aromática hasta ahora.
1: Uh-huh. Está deliciosa.
0: Ay, qué rico, Elizabeth.
1: Elizabeth, la persona que nos sirve los tintos.
0: Nos trae acá, nos consiente nosotros acá, nos consiente. Nos trae la aromática, el tintico, está muy pendiente acá de nosotros. Bueno, tengo que contarles que con 55 votos el Senado aprueba que De la Espriella ya tome posesión ante el Congreso en el Cauca y no en Bogotá. Pues el Senado de la República aprobó la posición, sí, la proposición para que el presidente electo, Abelardo De la Espriella, tome posesión ante el Congreso en el departamento del Cauca y no en Bogotá. La iniciativa, pues, presentada por el senador Enrique Gómez, obtuvo 55 votos a favor y 32 en contra durante plenaria. Esta proposición no establece que la ceremonia deba realizarse en una guarnición militar. Su objetivo es permitir que la sesión del Congreso, en la que De la Espriella asumirá la presidencia, se traslade al Cauca. Son noticias, eso está pasando y hay que darlo. Sí, claro.
1: Por orden público.
0: Es una zona tema, que es bastante, pues, que uno dice que es fuerte, ¿no?
1: Uh-huh.
0: Bueno,
1: pero
0: pues allá hay.
1: Sus razones tendrá. Entre otras noticias, quiero contarle que 7 jóvenes que, según versiones de sus amigos, son de Villavicencio, fueron rescatadas en República Dominicana, tras caer presuntamente en una red de trata de personas con fines de explotación sexual. El operativo fue realizado por la Policía Nacional y el Ministerio Público del país en un apartamento del sector, luego de recibir una llamada de auxilio que alertó a varias mujeres que estaban retenidas contra su voluntad. Y de acuerdo con las autoridades, la víctima habría sido capturada en Colombia con falsas promesas de trabajo. Al llegar a República Dominicana, presuntamente eran obligadas a pagar una supuesta deuda de hasta $4,000 mediante explotación sexual. Y durante el procedimiento fue capturado Luis Edgar Júpiter. Además, las autoridades incautaron celulares, documentos en el viaje, presuntas sustancias narcóticas y un vehículo. Imagínese usted, las niñas que van con una esperanza de trabajar en otro país y terminan en una trata de personas.
0: Esto es viejo, esto no es de ahora, esto uh-huh. siempre ha existido, y la gente que le proponen de pronto un viajecito, ay no, que vamos para allí, que la amiguita llegó y le dijo, no, vamos, yo tengo para que usted se vaya para México y consiga plata, a estar ahí trabajando 8 horas a la semana, no, ¿usted qué le está pasando?
1: Imagínense, no. 7 jóvenes bueno. jóvenes que eran de la ciudad de Villa, o que son de la ciudad de Villavicencio.
0: Ahí está mi querido amigo, que todo lo que brilla no es oro, papá.
1: Tal cual.
0: Todo lo que brilla no es oro, y las cosas fáciles, pues... Usted sabe que lo fácil tiene consecuencias, ¿sí o no?
1: Sí.
0: Y pues, complicado. Yo me imagino que debemos saber eso. Y en casa debemos saber qué es lo bueno, qué es lo malo, y más cuando se trata de que, ay, no, vamos para otro país, vamos a pasear.
1: A mí me prometieron, cuando yo tenía como más o menos 17 años...
0: Llevárselo para otro país.
1: Un hombre se sentó al lado en la colectiva, se sentó al lado mío y me dijo, empezó, ¿usted no le gustaría tener su propia casa? Y, ¿cuántos años tiene? 17. ¿Usted podría tener su casa propia en este momento? Un carro bien bacano,
0: papacito,
1: no sé qué.
0: Papacito lindo.
1: Y yo le dije, ¿y bueno, y qué toca hacer? No, llevar un polvito a otro país. Ay, menos mal, mis papás ya me han hablado de ese tema, entonces uno ya tiene conciencia, pero hay jóvenes que no hablan, o hay papás que no hablan con sus hijos, no les explican ese tipo de vainas y terminan cayendo en esa trata de personas.
0: Eso de llevar polvito, eso de llevar venga, o las estafas que le hacen a uno, qué tal, ay papá,
1: sí,
0: o sea, ya está mandado a recoger hace rato, son las 7 de la mañana, 26 minutos.
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0: Y se habla de una nueva reforma tributaria del gobierno Petro, que propone subir el IVA a la gasolina y al diésel hasta el 19%. Uy, Dios mío, ¿qué es esto? Dice que el gobierno de Gustavo Petro radicó ante el Congreso una nueva reforma tributaria con la que espera recaudar 21,9 billones en el año 2027. O sea, si esto pasa, esto va para el año 2027. Pilas, porque es una iniciativa que fue presentada por el ministro de Hacienda, Germán Ávila, dentro de un paquete de 8 proyectos de ley impulsados por la bancada del Pacto Histórico. El director de la DIAN, Carlos Emilio Betancourt, aseguró que la propuesta tiene un enfoque progresivo, que la idea es que quienes tienen más aporten más y quienes tienen menos, pues aporten menos, afirmó. ¿Esto qué quiere decir, mi querido amigo? Y esto le aplica para toda persona que tenga un vehículo, pues de esto será aprobado, ¿no?
1: Mejor
0: dicho. Si usted tiene un vehículo y si su vehículo es a gasolina o si su moto es a gasolina, pues donde llegue a probar, tenga para que entretenga y ahí van a subirle más.
1: Buah. Sería complejo el tema.
0: Son daticos. Hay que darlos. A esta hora de la mañana en Tropicana 99.3, las 7 de la mañana, 27 minutos, 7:27.
1: Atención, que hay una alerta de estafas. Pilas a todos los que están escuchando Tropicana 99.3, porque están usando el nombre de Llano Gas para ofrecer falsas ofertas de empleo en la ciudad de Villavicencio. Ya la empresa Llano Gas emitió una alerta de circulación falsa sobre unas ofertas de empleo que estarían siendo utilizadas para estafar a estas personas que buscan trabajo. La empresa advirtió que ningún funcionario está autorizado para solicitar el dinero o cobrar por procesos de selección y pidió a la comunidad no entregar información personal ni realizar pagos a terceros. Además, recordó que todas sus vacantes se publican únicamente a través de sus canales oficiales. Anunció acciones legales contra quienes estén usando el nombre de la compañía. Y también, de igual forma, hay personas que llegan, por ejemplo, uniformados.
0: Que uno dice, ah, no.
1: Y todo el tema.
0: Claro, usted abre la puerta.
1: Es que necesitamos revisar, no sé qué.
0: No, con eso no tiene que ser vivo, no tiene que ser sagaz, porque ahorita las cosas, la situación como está, no está para abrirle la puerta a nadie de su casa. Señores, ojo, pila.
1: Mucho cuidado, que hay estafadores a nombre de Llano.
0: Ojo, sí, sí, con eso, familia, porque se ven unas cositas que uno dice, ay, Dios mío bendito. ¿Ah?
1: Sí, señores.
0: Hágame el bendito favor. ¿Quién me habla por acá? Buenos días, hola.
3: Picana, la más bacana. El día que nos escandalicemos menos por un beso y más por el asesinato de jóvenes, de muchachos, de personas, mientras hacen deporte, mientras salen de sus lugares de trabajo, ese día cambiaremos como sociedad. Paz y amor. Besos.
0: Listo, papá. Un abrazo. Bendiciones. La gente a esta hora de la mañana por acá en el WhatsApp 311-4638-993 opinando. Buenos días. Su opinión es importante. Tropicana, buenos días.
4: Hola. Buenos días, Tropicana, la más bacana.
0: ¿Cómo estás?
4: ¿Para qué taparle los ojos al niño y el celular? El celular lo miran todos los días y en los celulares aparecen cosas peores que eso.
1: Sí.
0: Oiga, Harold, ¿usted qué le tapó los ojos a su hijo?
1: Pero es que uno no puede ser irresponsable como padre, darle el celular y yo no darme cuenta de que está mirando mi hijo. Yo tengo que estar al lado mirando qué está observando, qué tipo de muñecos o qué tipo de contenido está viendo los niños. Entonces usted no puede ser tan irresponsable como padre, dejarlo, vaya, mire el celular todo lo que quiera y yo no estar pendiente. Eso es un paso muy importante como padre, ¿no? Estar pendiente de que está hablando, con quién chatea a sus hijos.
0: Ok.
1: ¿Sí me entiende? Eso okay. Es muy importante, estar pendiente de qué hacen en el celular.
0: Listo, otra por acá. Buenos días, hola, ¿quién habla?
5: Tropicana, muy buenos días.
0: ¿Cómo estás? Un
5: saludo especial para la mesa especial de trabajo.
0: Gracias, mi amor.
5: No estamos hablando de muertes, o sea, hoy la noticia es esa. Está pasando ese beso inapropiado, que pues el señor que acabó de hablar, que pues nos escandalizamos por un beso, nos escandalizamos por todo. Hoy la noticia es ese acto inapropiado. De pronto el que habló ahorita no es papá, pero uno que es papá le queda difícil explicarle a un niño o una niña de 3 años por qué dos personas del mismo sexo se están besando. O sea, es ilógico. Mañana la noticia va a ser de pronto los accidentes de tránsito, pero cada día trae su noticia. Debe respetar. Estamos hablando del tema del beso entre dos personas en público.
0: Aquí hablas
5: es como
0: la gente.
5: Quienes meten vicio en público.
0: Muchas gracias. Muchas gracias por tu opinión. Gracias por estar ahí conectada con nosotros.
1: Es un tema
0: por
1: sensible,
0: el aporte.
1: Vale.
0: Sí, claro. ¿Qué, Martín? ¿Pero no? Martín.
6: Aritol, buenos días.
1: Buenos días.
6: Pues póngale cuidado. Lo que pasa es que ese tema de lo del centro comercial, eso pasa como el que mete marihuana. Ya quiere meter marihuana en cualquier lado, echarle el humo a uno y no hay el respeto. Uno no dice que no lo hagan, porque pues ya eso está en moda, ¿sí me entiendes? Pero el respeto a las demás personas ya se perdió. Entonces, ¿qué tal que porque yo tengo mi esposa, entonces, voy a hacer el amor allí en el parque porque como es mi esposa?
1: Es correcto.
6: No, todo tiene su sitio y todo tiene su orden. Entonces, los que hacen todo eso y promueven todo eso, pues porque les gusta y lo ven bien. Pero y las demás personas, entonces, el respeto se perdió.
0: Gracias, listo, Martín. Ahora, ahora que él habla de los que meten vicio y tales, he visto, y lo digo porque lo he visto, y después no van a coger acá, ah, que es que usted estaba diciendo que nosotros los domiciliarios, no estoy diciendo, he visto a un par de personas que hacen este tipo de servicio de domicilios porque se ven en las cajas, o sea, en la parte de atrás, que llegan y están ahí metiendo, pues uno no dice que no, lógico, pues la dosis personal y si les gusta la gente y todo y que lo haga en algún lugar, pues eso está bien.
1: Cada quien sí.
0: ¿Sí me entiende?
1: Pero por ejemplo, Pale, mire.
0: Pero ayer... no, déjeme terminar acá. Lo he visto varias veces en este tipo de servicio. Digo, algunos, y no estoy acá mencionando quiénes, pero lo he visto. Si ustedes quieren hacer esto, muchachos, ustedes están en todo su derecho de hacerlo, claro. No es que usted puede meter su porro, usted puede meter su dosis, pero hágalo, no delante de la gente, ni delante de vías que son importantes aquí en la ciudad.
1: O delante de los niños.
0: Porque uno va en un vehículo y uno se está pillando todo lo que están haciendo. Exacto. Ustedes llevan atrás una caja que dice domicilios Pepito, domicilios tal, y se ve como ustedes llevan ahí su bareto ahí, se lo pasan al otro, entonces... hagamos eso.
1: No, y estaba hablando yo precisamente con un amigo de ese tema, debatiendo, y decía, pues, es que el tema de la Constitución le permite a ellos hacer eso. Yo sé que el tema de la Constitución le permite hacer eso a los jóvenes, de estar en un centro comercial, o qué sé yo, si lo permite la Constitución bien. Pero, ¿qué pasa? Si la Constitución a mí me permite consumir alucinógenos, entonces yo me voy a subir a una buseta
0: a meter vicio. Uno debe respetar, vuelvo y lo digo. O sea, desde que se
1: todo tiene sus espacios.
0: Acá no estamos diciendo que no lo hagan. ¿Sí, sí me entiendes? Sí, allá sí. Cada quien con su tema, ¿cierto?
1: Uh-huh.
0: O sea, todo si a usted le gusta espacios. Meterse su vareta, su cachito, lo que sea, está bien.
1: Claro.
0: Hágalo, no es que es su vida y es su salud. Y usted verá más adelante cómo va a reaccionar y cómo, ¿cierto? Cómo sí, maneja total. Ese tema. Pero pues no lo haga delante de la gente que todavía pues no estamos como...
1: Vuelvo y digo.
0: No estamos como tan desarrollados, no somos un país como tan desarrollado. Aquí todavía vamos lentos, ¿sí?
1: Y vuelvo y digo, yo soy padre de familia, yo tengo mi hijo de 5 años y para mí es difícil de que mi hijo vea esa situación. Y uno debe hablarle a los hijos, obviamente, pero es difícil. O sea, yo creo que cada quien debe respetar ese tema. Y más cuando hay niños presentes, hay que cuidar a nuestros niños en ese sentido.
0: Bien, hablan los oyentes a esta hora de la mañana. Buenos días.
7: Muy buenos días, Tropicana, ¿cómo está?
0: Bien.
7: Referente a ese tema que es tan delicado y sensible, que toca fibras, pero es que, como decía el compañero, todo tiene su momento y hay sus espacios, porque entonces para ellos sí hay derechos y toca dejarlos. Y los derechos de nosotros, ¿dónde quedan? Los que no queremos que de pronto nuestros hijos vayan a ver eso, o que es incómodo, uno sea en un restaurante, en un centro comercial, en un sitio público, y verdad, ellos no, para todos esos momentos, esos espacios, entonces que también ellos respeten, porque tampoco está bien visto, como decía el compañero, con la esposa o con la novia, uno de hombre, mujer, también darse besos y eso así, tampoco se ve bien. Entonces, hay que respetar, y no hay que, porque ellos lo toman todo, que es homofobia, que es discriminación. No, es que ellos también deben respetar.
0: Sí, de pronto si es una persona que pues tiene cierta inclinación, hombre, pues de verdad como que respetemos las demás personas, ¿cierto? No todo el mundo pues está como en eso. Igual se acepta, ¿cierto? Uh-huh. Igual, porque ya estamos en un país como libre, pero todavía no estamos así como en el proceso como están otros, que ya están más desarrollados y es como muy normal ver esto, ¿cierto? Este tipo como de cosas, de mujeres con mujeres y hombres con hombres.
1: No, entonces, y el tema, por ejemplo, lo que le decía, no solamente con la comunidad LGTBI, sino con los jóvenes. Por ejemplo, yo estaba viendo un partido de la Selección Colombia con mi hijo. Y me decía esa persona, pero entonces no traiga a su hijo a estos lugares.
0: No, pero ¿cómo así que no lo traiga?
1: O sea, yo no puedo compartir con mi hijo un partido de la selección y ver una persona, una
0: pero
1: pareja
0: era un sitio
1: que
0: era un sitio que era un sitio,
1: un sitio público, un sitio familiar.
0: Ah, okay,
1: de
0: familiar,
1: pantalla gigante y todo el tema.
0: Sí, es un
1: donde
0: sitio
1: admitían
0: ya
1: la entrada de niños
0: de menores.
1: Sí.
0: Ah, okay.
1: Entonces estaban bailando de una manera vulgar un joven y una jovencita, entonces uno dice, bueno, está bien que lo bailen cuando va a una discoteca y todo el tema, sí, pero no delante de los niños porque había muchos niños ahí.
0: Bueno.
1: Entonces yo me tocó voltear la mirada de mi hijo y para mí eso fue incómodo. Entonces yo sé que la incomodidad de lo del centro comercial pues también es mucho para los padres de familia.
0: Muy bien, son las 7 de la mañana, 36 minutos, las 7 de la mañana, 36 minutos. Hablamos a esta hora de la mañana con la gente en Tropicana. Buenos días, ¿quién me habla por acá? Hola, hola. Sí, buenas.
8: Hola, Tropicana.
0: ¿Cómo están? Buenos días.
8: Buenos días. Por ejemplo, yo no estoy de acuerdo porque uno está en un semáforo y hay uno, dos metiendo marihuana y a todo el mundo no nos gusta el olor.
0: Exacto.
8: Entonces, uh-huh. Eso también afecta un
0: molesta,
8: poco.
0: Molesta.
8: Molesta a todo el mundo.
1: Demasiado, claro.
0: Sí, claro. Y acá es normal, vuelvo y le digo, o sea, no hay que normalizarlo, pero pues lo que dice acá el oyente, o sea, en un semáforo, y es como que ya se está viendo más, uh-huh. más seguido, usted va caminando acá por, yo he visto por ahí bajando de la Esperanza, del Éxito. Es normal, ¿verdad?
1: O sea, ¿sí? Caminan como si nada.
0: Sí, y vuelvo y le digo, no.
8: Pues pronto usted estar en su casa y...
0: Y el olorcito le llegó. Y el olorcito le llegó.
8: Es que son conchudos. Son conchudos porque bajan antes por la casa y le echan el olor para adentro.
1: Sí, claro. Sí. Eso es así.
0: Es maluco.
1: Muy triste.
0: Listo, mi hermanazo. Muchas gracias por su opinión, papá. Buenos días. Gracias por estar con nosotros. Es Tropicana 99.3. Hablamos a esta hora de la mañana con ustedes, con los oyentes. Denuncia de mi gente a través del 311-46-38-993. Habla el pueblo, habla en Tropicana. Buenos días. Hola.
9: Tropicana la más bacana. Con respecto al tema, yo me pregunto: si tan normal es como dicen ellos y tantos derechos que tienen ellos, ¿por qué no hacen ese tipo de cosas frente a los padres de ellos, en la casa de ellos? Si tan normal es. Ah, pero los papás sí tienen que respetarlo, ¿verdad?
0: Buena inquietud también la suya, mi querido amigo. Buena inquietud la suya, papá.
9: Doble moral, lo que es.
0: Buena inquietud la suya, mi querido, que es como para reflexionar, sí, señor. ¿Por qué no lo hacen allá adelante de los papás o en su casa? ¿Por qué no lo hacen ahí? A ver si de pronto le van a permitir. Sabemos que la dosis, pero ¿será que lo van a permitir en su casa? Yo no creo. No creo. Buenos días.
10: Buenos días, Tropicana. Yo opino que el tema es el morbo. El morbo con que se hagan las cosas. Se puede dar una caricia, un beso, pero ya el morbo, eso ya pasa. O sea, cuando las cosas hacen por llamar la atención y por morbo, pues eso no está bien.
0: Gracias. Opiniones de los oyentes a esta hora de la mañana en Tropicana 99.3. Los queremos escuchar a todos. Si usted tiene una opinión para este tema, por favor, es tan amable y nos la puede compartir. Buenos días.
11: Tropicana, buenos días. Tropicana, buenos días.
12: Gracias por estar con nosotros.
11: Es Tropicana. Buen día, trabajo.
0: Señor, buenos días. Esta hora
11: de la mañana, sí, no, ese tema es delicado. Delicado no, complicado. Por día, nosotros, gracias a Dios, tenemos un negocito, una panadería y no, hay muchas veces.
0: Le llega el olor allá.
11: Gente, las personas están consumiendo X. Bueno, están consumiendo. Y pasan ahí. No, venga. Lo que están diciendo es muy cierto, vale.
12: No sé ese tipo de cosas.
11: O sea, cada cual es libre, como digo yo en la vida. Cada cual se mata como quiere.
0: Exactamente.
11: Pero yo, por ejemplo, soy una persona que fuma cigarrillo, pero yo voy y me fumo mi cigarrillo por algo que no le haga, no le moleste a nadie. Pero qué fastidio, qué molestia que pues, hay más personas, clientes que están consumiendo y pasar con ese olor y es un asco que ha impregnado y uno queda como que no, eso ya tampoco, o sea, a lo bien que ya la gente no, pues ya eso no tiene como, no sé, pero es maluco eso.
0: Bueno, y cada vez se van viendo más cosas diferentes, cada vez vamos viendo cosas diferentes. O sea, esto es lo que ahorita estamos viviendo, pero cada vez más va a ser más como más liberado, ¿no? Como más práctico. El mundo como más práctico, ¿no le parece a usted?
1: Sí, de hecho, exactamente nuestros niños están expuestos a ver todo este tipo de vainas. Están más abiertos, o sea, tienen a la mano todo este tipo de contenidos, no solamente en lo que vemos en las calles, sino también en el celular. Por eso es importante cuidar tanto a nuestros hijos, no dejarlos ahí con el celular ahí, que ellos miren lo que le salga en internet. No le digo en TikTok. TikTok, que a veces los pelados dicen, no, TikTok es inofensivo, porque pues lo que ven es contenidos en vivos de personas, pero ya en TikTok se está volviendo tan, una parte tan sexosa, que ya ellos están exponiendo sus partes íntimas a través de TikTok, que yo decía, esta vaina que, usted se imagina que un menor de edad esté mirando TikTok en ese momento y le salga ese tipo de contenido o ese en vivo de esas personas que requieren plata por medio de mostrar sus partes íntimas a sí. través de TikTok, es increíble.
0: No, es que, papi, usted entra ahí a TikTok, entra después de las, sí. de las 10 de la noche. Uh-huh. Y usted ya ve ahí, eso ya es como un, ¿qué le digo yo a usted? Eso es como un catálogo.
1: Sí, sí, eso es así.
0: Como, no, no, las redes sociales están volviendo en eso. O sea, es como sí. catálogo, usted ya ve a todo el mundo ahí.
1: A pesar de que TikTok es cansón, es pero muy restrictivo.
0: Tiene muchas restricciones.
1: Sí.
0: Pero a pesar de las restricciones que tiene, normal.
1: Es que sabe cómo lo hacen.
0: Normal.
1: Sabe cómo lo hacen. Lo hacen por medio de un filtro que es como una cortina. Sí,
0: pero usted ahí le ve a la mujer, usted le ve las puchecas ahí.
1: Sí.
0: Le ve el rabo. O sea, y vuelvo y le digo, no es normal. Que lo estamos queriendo ver normal, pues es otra cosa. Es diferente.
1: Y lo hacen por medio del espejo. Entonces están transmitiendo por un espejo allá y que muestran ahí por medio
0: del. ¿Qué tal es? Y usted ahí le alcanza a ver aquí que se le bajó sí, de pronto sí, acá. Sí, sí. ¿Cierto? Igual uno lo ve de una forma respetuosa. Lo veo yo, no lo veo pues con morbo, sino que, pero dice uno,
1: o sea, vea, no, vea, o sea, para uno de padre no es bueno, no es sano para que sus hijos tengan un TikTok.
0: Bien, ¿quién habla a esta hora de la mañana? 7:42 minutos, hola Tropicana, buenas.
13: Buen día, ¿cómo se saluda acá?
0: Bien, gracias.
13: En Bonaire, yo vivo en una provincia tropicana, yo vivo en una provincia de Holanda.
0: ¿Sí?
13: Donde tienen la marihuana es legal, pero okay, tiene okay. su espacio.
0: Sí.
13: Su espacio tiene su coffee shop, no quiere decir que porque usted consume, tiene que consumirlo al aire libre delante de toda la gente o los niños. Holanda es uno de los países más liberales con todo ese tipo de cosas, pero también, aunque está reglamentado, tiene sus espacios para esas cosas. Ahora, con que todo es homofobia, no, hay que guardar también los principios, los valores, y más si hay niños. En un centro comercial, cualquier muestra de afecto pasada, de ¿cómo decirlo? De contexto, casi sexo o ese tipo de cosas, deben dejarlas para su casa, así sea homosexual o heterosexual. Un saludo desde Bonaire, trabajando y escuchándolo, extrañando mi tierra.
0: Ya gracias. Mira. Un abrazo para ti, mi amor. Esto, ahora ella que dice que está en Bonaire, yo estuve en Nueva York hace 2 años y el humo de la marihuana, allá es legal la marihuana en Nueva York, en los Estados Unidos. Y, o sea, la marihuana, usted todo el tiempo huele marihuana. Todo el tiempo huele María Cachafa.
1: En todo lugar.
0: Pero usted no ve así como, deben ser como los cigarros, tal vez como ya más bonito, como más elegante, no acá como se ve como el porro. Pero usted no ve a la gente como con el. O sea, es legal, pero como que guardan como cierto respeto, ¿no?
1: Sí, sí, sí.
0: Y uno siente el olor. Todo el tiempo está uno sintiendo el.
1: Pero no sale el humo.
0: El olor. ¿Ah?
1: El humo sale.
0: Claro, usted sí. y usted lo siente. O sea, todo el tiempo por donde se va caminando, usted lo va sintiendo.
1: O sea, usted termina gratis. Gratineado.
0: Sino que la marihuana ya como que tiene un olor muy diferente como al de acá. La acá como es pura, es purita, ¿sí me entiende? Ya sí, la sí, ya sí. como que es más.
1: La hacen procesada
0: y tal. Entonces, como que el olor se siente como más, más tolerable, digámoslo así.
1: Ok.
0: Al de acá. El de acá es un poco más fuerte. ¿Sí? ¿Quién habla por acá? Hola, buenos días, Tropicana, buenos días.
14: Tropicana, buenos días.
0: Señor.
14: Sí, ese tema del consumo de las sustancias alucinógenas. Es algo complicado. Hay países donde está regulado y tienen un buen control y tiene, digamos, sus espacios para hacerlo. Pero pues acá para Colombia es como un poquito más complicado por temas de cultura. Eso. Por otro lado, se romantiza mucho el tema, digamos, de las sustancias y los vicios. Porque, por ejemplo, el alcohol es un vicio, pero está regulado, eso lo maneja el sistema. Casi no hacen, digamos, énfasis en eso. Uh-huh. Pero está demostrado que, digamos, en temas de accidentes de tránsito se ven más personas alcoholizadas que trabadas, digámoslo así. No estoy romantizando la marihuana tampoco, pero sí deberían regular todo eso. Si quiere tomar su cerveza, hágalo tranquilo en su casa, sin tanto exhibicionismo ahí afuera. Si quiere fumar su marihuana, pues su marihuana fúmela en un espacio donde sea, donde no haya nadie así como a quien afecte. En eso se trata el respeto. Si quiere que lo respeten, pues respete también a las personas que no están a gusto con eso. Eso afecta mucho para el tema de la niñez, que vean todas esas clases de espectáculos. Sí, buen día.
1: Es muy duro. Listo. Y más cuando uno tiene hijos, es duro y complejo. Uno tiene que pedirle a Dios muchísima sabiduría para poderle hablar a los menores de edad.

0: 7 de la mañana, 46 minutos. Hay más oyentes a esta hora opinando en el 311-4638-993. Dígamelo, papá.
1: Yo escucho y recomiendo Tropicana, la más bacana, bacanísima, la número uno. Es un tema complejo respecto a los que meten su vicio, eso es respetable. Pero eso falta de cultura ciudadana. Vea nomás. En algunos taxis o personas en carros particulares están consumiendo dentro de sus vehículos y así van andando.
0: Sí.
1: Sí,
0: sí, acá
1: eso es falta de cultura. Cultura que nos falta muchísimo aquí en Villavicencio.
0: Sí. Listo, buenos días, hola.
2: Yo escucho, recomiendo Tropicana, la más bacana, bacanísima. Tropicana. En Estados Unidos es normal que metan vicio, ¿no? Yo vivo allá y cuando la policía detiene a alguien con vicio, ellos le quitan el vicio de una, se lo quita. Así tenga su dosis, se lo quita y va para la cárcel. Lo mismo cuando van con licor. Usted no puede llevar licor en la silla del copiloto ni atrás, tiene que ir en el baúl. Y si usted lleva el licor ahí, le ponen una multa de $1,200.
0: Sí, señor.
2: Entonces aquí lo que hace falta es control,
0: esto
2: autoridad.
0: Es verdad. Vea, en Miami, párele bolas, en Miami Beach, usted no se puede sentar a tomar una cerveza, mi querido amigo, así que se vea como, ay, estoy tomándome esta voladora aquí, esta reina, me estoy tomando. Usted la dan allá como una chuspa que le dan a uno como el pan, y usted mete la cervecita ahí. Okay. Y usted toma la cerveza así, porque si no va a pasar lo que le dice aquí mi querido amigo. Eso tiene multa.
3: Sí.
0: Tiene multa. Entonces usted allá el licor en ciertos estados, ¿no? Porque pues no en todos los estados como que. Sí. ¿Sí? Los Ángeles es una cosa loca, ya el vicio se ve y allá sí es más brutal, es más fuerte.
3: Es que por ejemplo, digamos el tema del licor en Colombia, pues aquí hay espacios. Aquí hay tienda, aquí hay bares donde usted puede consumir su licor y todo el tema, ¿no? Aunque hay personas que lo consumen en la calle y todo el tema, pero es respetable. Cada quien es libre de escoger lo que más le gusta, lo que más le antoje, porque pues es su vida y obviamente hay leyes y hay cosas que hay que respetar en la vida. Pero cuando usted se dé cuenta que hay menores, que hay personas que de pronto les puede disgustar el tema, pues yo voy a tratar de ser un poquito más prudente y tolerante ante los demás, ¿sí o no? Ante todo, la tolerancia.
0: Sí, señor. 7:49, las 7:49 en Tropicana 99.3. La emisora que yo escucho, veo y comparto en la mañana es esta Tropicana, la más bacana, bacanísima. Buenos días, gracias por sus aportes, por estar ahí siempre conectados con esta emisora en Villavicencio. Buenos días. Negros.

0: canción, lo nuevo. Además, una cosa, Jarito.
1: Sí, señor.
0: La gente debe aprenderse esa canción. Se llama Mi Tío, ¿vale?
1: El más reciente lanzamiento.
0: Quiero que escuchen de la voz de Jonales. Ayer él lo dijo en el TikTok, en TikTok. De verdad, hermano, yo cuando vengo a hacer una actividad, vengo y pues vengo con Tropicana 99.3. Esta es la invitación de Jonales Castaño, el rey del chupe.
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0: Así que esta es la invitación del rey del chupe, Jonales Castaño. ¿Lo dijo ahí el rey, sí o no? ¿Cómo sí, dice?
3: Me conseguí otra
0: noche. Es más, hay mucha gente que tiene la foto con Jonales Castaño, pero hace mucho tiempo. Uy, yo tengo una foto. Es más, yo ayer no me tomé foto con Jonales.
1: Ah, no.
0: Simplemente ahí, le hice un video que lo tengo ahí en todas las redes sociales y lo puse, el man acá, porque ayer, bueno, pues lo invitamos a desayunar. Jonales todo terreno.
1: ¿Pero cuántas fotos se ha tomado usted con Jonales?
0: Uy, con Jonales tengo varias.
1: ¿Sí?
0: Uy, ah, sí, bueno. sí. Tengo una vieja.
1: ¿Una vieja de cuántos años?
0: Una foto vieja. Esto, pero hace rato no la renuevo. Tengo que renovar esa foto. Y es más, y ayer lo tuvimos acá, sino que sí, estuvimos hablando y chévere, mientras el man estaba desayunando, mientras grabaron el contenido. De hecho, que si ustedes no han visto el contenido que hemos hecho con Teresa de Romazón, yo quiero que ustedes vayan y lo vean de una vez. En arroba tropivilla. Ahí está Teresa estrenando nuevo look. Jonale echando madres ahí porque el aparatico con el que no estábamos grabando no funcionaba. Y el man estaba un poquito como rabón. ¿Lo quieren ver rabón? Sí. Vayan a verlo. Está en TikTok, Tropicana Villavicencio. Está en Instagram, arroba Tropivillao. Y está en Facebook, Tropicana Villavicencio. Quiero que vaya que ustedes lo vean y como el desespero que tiene Teresa ahí en ese momento. Vayan, lo ven. Ahí está el contenido. En Instagram, arroba Tropivillao. Arroba Tropivillao. Ahí lo pueden ver. Ahí pueden ver todo el contenido que nosotros hacemos para ustedes. En Facebook y en TikTok es lo mismo. Tropicana Villavicencio. Ahí lo pueden encontrar. Jonales tiene tatuado un beso acá. Y Teresa haciéndole pregunta incómoda que quién le había puesto. ¿Y quieren saber quién le dio ese besito a Jonales Castaño? El man lo explica.
1: Mejor dicho.
0: El man lo explica. Así que vayan de una. Ahí lo tienen, familia bacano. Bacana. Ese es el rey del chupe. Y esta es la invitación que les hace. ¿Cuándo? ¿Dónde? Jonales.
2: 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Quiero contarles que este próximo jueves 20 de agosto tenemos

0: ¿Quién quiere fotico con Jonales Castaño? ¿Quién quiere? ¿Quién quiere ir? ¿Quién quiere ir jueves? Es más, prácticamente se puede decir que de hoy en un mes. Es que hoy es 23. Es 20, es de hoy en unos 20 y pico de días.
1: Sí, sí.
0: Ya
1: sí.
0: Se viene.
1: Tiene todo el tiempo para irse acicalando, para ponerse titina, para ponerse guapo y tales, para que se pueda tomar la fotico con Jonales Castaño. Además va a ser en un sitio bastante amplio, no va a ser que poquitas personas, no, todo el que quiera ir.
0: Sí, todo el que quiera ir. Si usted de pronto está, si usted, yo le hago la invitación y quiero que si algún fan club de Jonales Castaño me está escuchando en este momento, deben estar escuchando porque ayer estábamos en el live en TikTok y estaban por ahí, lo vi. Entonces, si ustedes son fan club o fans de Jonales Castaño, que hay mucho aquí en Bellavicencio, están invitados para que vayan, para que se tomen la fotico, para que compartamos una tarde de fotos, una tarde muy agradable, una tarde un desconectadito bien bacano, una tarde bien chévere. Por supuesto vamos a estar nosotros allá, los DJs de Tropicana, la más bacana, bacanísima. Será el día jueves 20 de agosto, si Dios lo permite, allá estaremos. Pero apréndanse en esta canción, me dijo Jonales, papi, yo voy, pero que la gente me aprenda la canción,
1: sí,
0: si no,
1: claro.
0: Si no, después me meto en problemas yo, si no, acá me embalo con Eman.
1: Y tienen que ir todos los tíos y las tías.
0: Bueno.
1: Ya la vamos a pasar bueno con la más reciente canción de Jonales Castaño.
0: Bueno.

0: que quiera ir, todo el que quiera ir, todo el que quiera ir, lo esperamos. Todo el que quiera ir, lo invitamos. Así que ya saben cómo es la vuelta. Buenos días.
1: Mira el video, parcero. Ese visito lo dio Amparo Grisales. Bueno. A Jonales Castaño. Ya lo supe.
0: Listo, papi, un abrazo. Ahí nos vemos. ¿Quieren ir? ¿Usted quiere foto con Jonales?
2: Por favor.
0: ¿Usted la tomó la foto ayer
2: con Jonales? No. Bueno. Lo que pasa es que yo sí no soy de fotos de artistas.
0: No, yo sí, la verdad. Yo sí, claro.
2: No sé si yo soy aguafiesta o el tema, pero no me gusta como pedirle foto a los artistas.
0: No, pero ¿cómo que no?
2: Los conozco ya, mucho gusto.
0: ¿Cómo Harold Vargas apenas tenía ayer ahí a Jonales. ¿Usted por qué temblaba ayer, Harold?
2: No, yo no.
0: ¿Usted por qué temblaba? Normal, relajadito, normal.
2: Estaba temblando era Teresa.
0: No, usted, yo lo vi temblado, apenas temblaba, Harold ahí.
2: Tenía ansiedad ahí.
0: ¿Pero ansiedad de qué, papi? Normal. Estábamos charlando acá como charlamos dos, normal, sí, común y corriente, papi. Buenos días.
3: La más bacana.
0: Hola.
3: Chévere que traigan a Jonales Castaño. Ojo con traer a Pipe Bueno para tomarse una las fotos.
0: ¿Por
3: ¿no?
0: qué no? Cuidado con eso. Pipe Bueno, amigo de la casa. Pipe Bueno, un artistazo, un amigo de la casa que.
2: Vea, con el único artista que tengo fotos con Pipe Bueno.
0: Sí, yo a Pipe desde que los conocí en el año 2008, Eman, siempre ha sido el mismo. Y este también.
2: Me tomé una foto cuando yo tenía pelo. Y la voy a subir a mi Instagram. En serio, la voy a subir a mi Instagram para que ustedes se rían un poquito.
0: Venga, ¿quieren ver a Jonales desayunando ahí? Yo le subí el videito, está en mi Instagram, está en @AndrésPalenciaDJ, está en mi TikTok y está en mi Facebook, en todas esas redes sociales, todas una sola, ¿no? Andrés Palencia DJ, así me buscan, así me encuentran todito, pa' todito soy así, @AndrésPalenciaDJ, con la P, ¿no, señor?
2: Búsquese la foto más antigua con Jonales Castaño y la sube porque hoy es jueves de TVT.
0: Papi, no, párale bola, yo la tengo, pero no la tengo acá en el celular. Lo malo es uno estar tomando fotos acá en el celular. Sí. Esa foto la
2: pero
0: tengo.
2: En redes sociales no está,
0: ¿no? No, porque esa foto me la imprimieron. ¿Sí?
2: Porque hoy es jueves de TVT, subamos la foto más vieja que tenga con Jonales Castaño.
0: Le prometo que la subo, pero cuando llegue a la casa más adelantito.
2: Listo.
0: Yo la voy a subir, la fotico. ¿Listo, papi? Pero esa va.

0: Le voy a decir una cuenta, una cosa. Cuento con la Academia de Joropo también. Con una Academia de Joropo, por favor, Jenisita, dame el nombre de la Academia, por favor. Por, esto va a ser lindo. Pues obvio, papi, antes de las fotos y tales.
1: La belleza.
0: Es que vamos a estar allá antes. Eso no va a ser ahí solamente vino Llorales, no. Va a ser un evento chévere para que la gente vaya llegando.
1: No, sobre todo vamos a entregar premios, ¿no?
0: Palo a pique, papi. Ahí vamos a tener premios, vamos a tener sorpresas, vamos a tener regalos, vamos a tener muchas cosas.
1: O sea, yo voy a regalar un champú. Ese día voy a regalar un champú de mi empresa, sí, señor.
0: De una,
1: para
0: listo.
1: Aquellos. Aquellos que no quieren que le caiga el cabello, ahí les voy a regalar un champú.
0: Vamos a tener a la corporación Palo a Pique con muestra de joropo. Ya que estamos acá, no, ya no orientaré de

0: ¿Por qué no? Usted no entendió lo que dijo la usuaria.
1: Ay, papi, ¿qué pasó? ¿Qué, cómo así?
0: La oyente. Que no traiga fotos con para tomarse con Pipe Bueno, porque todo el aquel que tome fotos con Pipe Bueno
2: se muere.
0: Ay, pasa no, mejor vida.
3: Esa foto me la tomé hace años.
1: Yo tengo una cantidad de fotos, hasta videos tengo con Pipe Bueno por acá, tomándonos un trago, tomándonos un shot. Llega y me sirve, en Macasilla, llega y me sirve un trago de tequila y pa' dentro. Esto. Excelente día, muchachos. Con Pipe Bueno, todo bien.
3: Ustedes se van a reír.
1: Él sabía quién habrá.
3: Ustedes se van a reír cuando yo suba la fotografía con Pipe Bueno.
1: Suena de una vez, papi, suena de una vez.
3: A mi Instagram, @ Averigüelo Vargas Oficial. Pendientes, ya voy a subir la fotografía para que ustedes se rían. Ah, tengo fotografía hasta con Pastor López, imagínense.
1: Yo también tengo, o sea, usted sabe que yo fui la última persona que presentó a Pastor López.
3: Pastor López.
1: Lo presenté en la primavera, bichada.
3: Esa es la última.
1: Esa fue la última vez, esa fue su última presentación.
3: ¿Qué privilegio tuvo usted
1: ahí? Sí, la verdad, lo presenté muchísimas veces aquí en Villavicencio, en la Casillas.
3: Además que así como cantaban el CD, cantaban
1: no,
3: vivo.
1: No, tal cual, sino que ese día a Don Pastor, yo sí lo vi como muy agotado.
3: Sí, ya.
1: O sea,
3: ya
1: como cansado.
3: Ya, o sea, los años.
1: La verdad.
3: Trabajó hasta su último momento, prácticamente.
1: Bueno.

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0: Mediodía sin tropicana 99.3, la emisora bacana, bacanísima, la emisora que yo escucho, veo y comparto en la mañana de este día jueves. Ya hoy es jueves, Dios mío, cómo corre, cómo pasa el tiempo.
1: Hoy es jueves, escuchas Tropicana.
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0: 8 de la mañana. ¿Qué pasó ahí, mi gente? Ay, mi querido Jarito Vargas.
1: Sí, señor.
0: Es el que va a ser el encargado, papi.
1: Va a estar bueno, eso va a estar bueno. Porque son clásicos y canciones nuevas de Jason Jiménez, los clásicos también del señor Darío Gómez.
0: El rey del despecho, papi.
1: Señores.
0: Escucha esto, escucha esto.

0: versión de Sebas Cárdenas. Este Don Ebrio, hombre, Don Ebrio, la ciudad de Medellín.
1: ¿Cómo es que llama esa?
0: La llama la vecina con antena. Uy, esta canción es viejita.
1: ¿Le ha pasado? ¿Le ha pasado?
0: A mí no. Gracias a Dios no me ha pasado, papi. ¿A usted le ha pasado?
1: A mí no.
0: ¿No? Dice así.

0: la canción de esa me la pegó acá.
1: Sí, señor.
0: Sebastián Cárdenas me la revivió.
1: A mejor dicho.
0: En diciembre. Pero
1: tuvo que haber tenido su experiencia, porque para que
0: debe ser, esas
1: canciones,
0: sí,
1: por
0: claro,
1: algo.
0: Pero la martillaba una cosa impresionante, ¿no, mijo?
1: ¡Ah, belleza!
0: ¡Ah, María!
1: Está pillado, está pillado.
0: María, 8 de la mañana, 22 minutos. Las 8 de la mañana, 22 minutos. Gran especial, cumpleaños de Jason Jiménez. Estaría cumpliendo 35 años.

0: Mi Jarito el Vargas.
1: Sí que tenía razón cuando dijiste que estoy vaca.
0: Con el... Hoy es jueves, ¿sí o no? ¿Por qué no allí trae algo allí? Vale, trae algo, por favor.
2: ¿De pola o qué?
0: Sí, pola, papi. Media de guarda, no sé, un cuarto de guarda.
2: Está muy temprano.
0: No pasa nada, papi.
2: Viene ayuna, no hace daño.
0: Llegue.
2: Terminamos hablando al revés aquí en
0: Tropicana. Llegue, papi, no pasa nada. Mediecita de guarda, con mediecita de guarda está bien. Es que con esta música, el domingo... ¿Qué le gusta tomar
2: a
0: usted?
2: A mí me gusta... No, ahorita ya está prohibido.
0: A Jaro le gusta el rompolano, ¿cierto que sí?
2: La aromática nomás.
0: El rompolano le gusta a usted, ¿no? Ah, no, romportuano el que le gusta a usted, ¿no?
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0: escuchado una canción. Hay una canción que yo de pronto la escucha usted, que es con Luis Alberto Posada, que es la que hace Nos Gustan Así, se llama la canción.
1: Espérate,
0: esa la va a estar escuchando el próximo domingo también. Nos Gustan Así, que hizo con Luis Alberto Posada, a pesar de que ellos al final de haber hecho ese junte, ellos, por ejemplo, tuvieron sus diferencias y todo el tema en algún momento de su vida, pero sin embargo, Jason Jiménez admiraba muchísimo al caballo de la música popular, Luis Alberto Posada. Nos Gustan Así.
1: No, pero escuchen esto. A ver.

0: está bueno el especial.
1: Bueno, no es palabra, papi.
0: Desde las 8 de la mañana y los esperamos el próximo domingo ahí conectados para que programe una canción de Luis Alberto, de Darío Gómez, o una canción de Jason Jiménez.
1: Ese día le voy a decir una cosa. Usted tiene permiso y tiene mi aval, mi querido amigo. De si tomar. Usted quiere traer algo aquí como para tomar, papi, para traer en la cabina y para que se sienta bien acompañado.
0: Escuchas controlada la emisora.
1: No,
0: ya
1: no
0: sabe
1: pasa nada. Lo puede hacer, lo puede hacer. Con mucha responsabilidad, ¿no? Y listo, papi, desde que lo haga responsablemente.
0: Llegando aquí el despecho, ya sabe por qué es.
1: Escucha, esta canción, esta es de mis favoritas, esta.

0: Ahora sí me va a dar algo. Dios sé, me va a dar algo.
1: Harold. Arregla pa' que te vas.
0: Cójame de aquí, papi, que me va a dar algo, por favor.
2: Hey, Dios, vale, Dios, Harold, buen día, Dios bendiga. Uy, una canción muy buena es Perro Enamorado. Eso.

0: Marito, usted va a estar, espero...
1: Gran especial.
0: Va a estar, espero, Melo, papi, la verdad. Es un especial que no se pueden perder por nada, absolutamente por nada del mundo. Se lo presenta una emisora. ¿Cuál?

0: un especial en uno solo. O sea, sí, cumpleaños de Jason Jiménez y un año más. Sin el rey de la, del despecho, Darío Gómez, de la música popular. 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

0: Tropicana 99.3. ¡Qué sentimiento! 8:38 minutos. Oiga, Jarito.
1: Sí, señor, cuénteme.
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0: averigua.
1: Harold, destápese a esta hora de la mañana en Tropicana.
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1: Me gusta esa fanfarria que tiene, mi querido amigo. Me gusta.
3: No, es interesante.
1: Chévere, se escucha todo.
3: La idea
1: todo.
3: Es ponerle sabor.
1: Todo melo, se escucha todo gomelo.
3: Sí, señor. Oiga, póngale cuidado que ya tengo la fotografía del TBT en mi Instagram, ¿no?
1: Ya
3: se pueden reír un poquitico de cómo era yo antes cuando tenía pelo y no tenía barba. Entonces, ahí puedes ingresar ya mismo a través de mi Instagram.
1: A ver, yo lo chequeo.
3: Arroba averígüelo Vargas oficial.
1: A ver.
3: Ahí estoy con Pipe Bueno, ahí como que si no estoy mal, ahí Pipe Bueno todavía estaba con Jessica Cediel, si no estoy mal.
1: Okay.
3: Si mal no me equivoco, ahí estaba con Jessica Cediel, flaquito estaba Pipe Bueno, bien jovencito el pelado. Y bueno, pues ahí se van a reír un poquito.
1: Vargas, vamos a ver a Vargas.
3: A ver, igual la segunda.
1: Uy, venga, mírame bien. Ay, Harold, usted siempre ha cambiado, Mari.
3: ¿Sí he cambiado o no he cambiado?
1: Uy, esa foto con Pipe Bueno me asusta, loco.
3: ¿En serio?
1: No, claro, papi. Uy,
3: imagínese esa foto.
1: El próximo, Dios mío, voy a ir a tomar tinto a su nombre, Harold. No,
3: ¿cómo lo ocurre?
1: Mentira. Por favor, señor, reprende esas palabras que acaba de decir este hombre.
3: Vayan a ver la fotografía de mis historias, arroba averígüelo Vargas oficial. Oiga, quiero contarle que mire que a través de mi Instagram me escribió una persona, muy seguramente debe ser oyente, me dijo: Harold, necesito que me averigüe algo. ¿La lechuga es buena o no es buena?
1: La lechuga.
3: Sí, la lechuga que usted le aplica a la hamburguesa, que usted se la come en ensaladas y todo el tema. Entonces, a veces han salido unos remedios caseros exactamente para lavar muy bien la lechuga, y precisamente lo hacen con bicarbonato y lo hacen con vinagre y todo el tema. Pues resulta que me puse a indagar muy bien el tema de la lechuga, y hay una problemática en Estados Unidos exactamente, donde miles de personas en Estados Unidos terminaron enfermas, hospitalizadas con diarrea severa tras consumir lechuga contaminada con parásito que se llama ciclospora.
1: Uy, ¿cómo así?
3: O psicosplora, se llamará así.
1: Ok.
3: Resulta que esta noticia es real, y esto es lo que está pasando en este mismo instante en Estados Unidos. Y en los próximos segundos lo voy a contar, que la lechuga viene contaminada y hay que evitar esos temas para reducir el riesgo y saber prepararla mejor, y en un caso para poder consumirla al instante con toda la responsabilidad del mundo. Pues resulta que la psicosplora es un parásito microscópico que no se puede ver a simple vista, pero puede adherirse a las hojas de lechuga, y aunque usted la pueda lavar, es importante saber cómo eliminarla, porque resulta que hay personas, como le dije anteriormente, la lava con el vinagre y con el bicarbonato, pues resulta que no, el parásito no se va con eso. Si usted va a consumirla cruda, remójela durante varios minutos en una mezcla de 3 partes de agua por una de vinagre. Aunque el vinagre no elimina el parásito, puede ayudar a desprender impurezas de las hojas. Y además, prefiera comprar lechuga entera, ¿no? Que a veces venden lechuga, ¿se ha visto que venden la lechuga en bolsas?
1: Sí.
3: Es mejor que usted la compre entera, de al lado, la cabeza completa. Si come fuera de su casa y no sabe de dónde proviene la lechuga, pregunte.
1: Amigo, le voy a decir una cosa antes de que siga con la nota. Eso es delicado, ese tema.
3: Sí,
1: por eso
3: demasiado.
1: Hay gente que cuando pide una hamburguesa, ay, no, por favor, pero sin no me lechuga. Va a echar lechuga, sin lechuga. O cuando usted compra, no sé dónde compra usted la lechuga, pero uh-huh. Este tipo de cosas, primero se tiene que desinfectar, ojo. Uh-huh. Ojo, porque eso trae, pues, lo que usted está hablando, ¿sí?
3: Sí.
1: Y gusanitos y vainitas ahí, que eso es delicado. Entonces, uh-huh. Mi querido, ojo, hoy, como el dato que le damos es muy importante. Cuando vaya a comprar este tipo como de verduras, por ejemplo, esta lechuga, cómprelo en un sitio que uno diga, hombre, pues aquí, ¿cierto? Porque eso viene de afuera, eso trae sus bacterias y todo eso, va después de ahí, la mete a la nevera, uh-huh. Dura un buen tiempo guardado en la nevera, pero al momento de que usted la vaya a utilizar, debe hacerle un buen enjuague,
3: claro.
1: Y una buena como descontaminación.
3: Pero mire que para desprender este parásito que les estoy hablando en específico, la única manera de desprenderlo es cocinándolo. cocinando la lechuga, porque hay gente que no cocina la lechuga, solamente la lava y ya, y la pone en la hamburguesa. Sí. Es la única manera, no hay otra forma de desprender ese parásito. Y esto es un llamado que le hacen exactamente desde la Organización Mundial de la Salud, que es un llamado que le hace a los adultos mayores, más que todo a las personas que tienen defensas bajas o que conviven con alguien vulnerable. Entonces hay que tener mucho cuidado con ese tipo de alimentos. Los síntomas incluyen, por ejemplo, diarrea intensa, cólicos, náuseas y mucho cansancio. Pueden aparecer hasta una semana después de consumir el alimento contaminado y durar varias semanas. Si presenta estos síntomas, consulte a su médico. Esta infección tiene un tratamiento.

0: averiguado porque sí es bastante delicado. Yo prefiero, la verdad, no consumirlo. No consumo la lechuga. Cuando yo pido una hamburguesa, la pido sin lechuga.
1: Yo soy de los manes que, o sea, soy todo terreno. Como, o sea, no, como que no le pongo mucho pereque a la comida, pero estas cositas sí uno debe ponerle cuidado.
0: Sí, claro.
1: Hay que prestarle atención.
0: Es que es con la salud, ojo, que uno pila. Está jugando, ¿no?
1: Cualquier entonces, cosita, cualquier impresión en el estómago, ay, papi, no, queda uno
0: más
1: pero
0: que
1: lindo.
0: Si usted va a un restaurante, usted sabe que la mayoría de los restaurantes no le ponen tanto pereque al momento de preparar los alimentos, los preparan al afán, ¿sí me entiende?
1: O sea, en un restaurante con el respeto, lo decimos.
0: Sí, total.
1: Pues no le van a poner el mismo esmero que le pone en su casa, ¿no? Uh-huh. Que van a lavar bien los alimentos.
0: Lógicamente que aquí hay restaurantes que lo hacen de forma honesta, ¿no? Pero digamos que uno no sabe cómo preparan los alimentos o cómo preparan la lechuga en este caso. Entonces yo prefiero no pedir lechuga por la preparación. Bueno, una hamburguesa, ¿sí me entiende? Entonces, tener precaución con eso. Ahí está, complicado con ese, ¿cómo es que se llama? El
1: parasitico ese que está.
0: El parásito se llama Cyclospora.
1: Cyclospora, ojo con el Cyclospora, ojo con el Cyclospora, ojo.
0: Cyclospora.
1: Ahí está, entonces, para que por favor, son daticos y me gusta cuando usted se toma el trabajo, bueno, en este caso que le preguntaron, ¿cierto que sí?
0: Uh-huh.
1: Y bueno, pues se lo trae ya resuelto. Eso es delicado, entonces, para que abramos los ojos, paremos bolas. Y pilas con este tipo de
0: tema de
1: cosas.
0: De por ejemplo, del pollo. Hay personas que lavan el pollo ahí en el lavaplatos y resulta que eso genera que los contaminantes queden ahí en toda el mesón. Incluso puede contaminar hasta la loza que usted acabó de lavar.
1: Todo,
0: y
1: mi querido amigo, todo es de mucho cuidado.
0: Y sí. La única manera de lavar el pollo, de que esos parásitos o cosas que tienen el pollo, la es cocinándolo.
1: ¿Qué día hablábamos? Era de la carne de cerdo. Es una carne que es delicada también, tratada.
0: Demasiado.
1: Entonces, son daticos, son consejos y de verdad hay que tenerlos muy en cuenta. Listo, Varguitas, pues gracias, papá, por
0: averiguado
1: esa
0: está,
1: información de averiguarlo, de tomar el tiempo y de averiguarlo con Vargas a esta hora de la mañana.

0: por acá un abrazo para el DJ Manuel Rovira, viejo Dae. Manuel, papi, un abracito, muchas gracias ahí por llevarnos sintonizando Tropicana 99.3, le hizo una bacana bacanísima, papá, un abrazo. DJ Manuel Rovira,
1: lo pillé por ahí. Porque papi, yo soy Harold Manuel.
0: Harold Manuel, y este es Manuel Rovira, papá, un abrazo. Yo, Manuel, gracias por la sintonía, mi hermano. Y este man siempre nos escucha, siempre escucha la emisora más bacana, Tropicana 99.3. Papi, Dios lo bendiga. Gracias por estar ahí siempre conectado con mi Tropicana 99.3. Escuchándonos 24-7. Uy, ¿qué pasó acá? Listo. 8 de la mañana, 55 minutos. Oiga, ¿usted se ha dado cuenta de algo, mi querido Harold DJ?
1: ¿De qué?
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2: Son las 9. Y son las 9 de la mañana, caballito, dígamelo por favor, que son las 9 de la mañana. 9 en punto en tu Tropicana, 99.3, la emisora que yo escucho, veo y comparto en la mañana. 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

las 8 de la mañana hasta las 12 del día en tu Tropicana 99.3. ¿Cómo suena Jason Jiménez? Cumpliría 35 años y el rey del despecho. Un año más sin el rey del despecho.

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2: Hay canciones recomendadas a esta hora de la mañana en tu Tropicana 99.3, la emisora que yo escucho, veo y comparto. Escuchen esto. México y Colombia se unen unidos para hacer esta canción, una extraordinaria canción. Lanzamiento hoy para los Llanos Orientales. Para esta media Colombia les presento a la reina de la música popular, Arely Senao.
3: Gracias por contestar.
2: Junto a la voz líder del grupo.

se dice en México. Está padrote, está cabrón. Se llama En Manos Ajenas. Qué propuesta tan diferente la que hace la reina de la música popular junto a Juan Corona en esta canción.

0: se la vamos a dejar escuchar toda esta canción, la nueva canción de la reina de la música popular en Colombia, Arely Senao y Juan Corona, Grupo Exterminador.
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0: ¿Qué fue? Adiosito, mi querido amiguito Arely Senao, la reina de la música popular y el grupo Exterminador. Unen sus voces y talento en una gran, extraordinaria colaboración entre Colombia y México, llena de fuerza, llena de poder, con este tema musical que se llamaba En Manos Ajenas. Es una canción de la autoría de Juan Corona y Francisco Rivera, la cual relata la historia de un desamor y arrepentimiento. Bueno, aquí está la historia de esa canción en Tropicana 99.3, la emisora más bacana, bacanísima. Yo ahora le quiero contar a ustedes, dos por acá, llegó el compadrito Harold. ¿Qué ha pasado? ¿Todo bien?
1: Bien.
0: ¿Mucha agua o al pelo?
1: Bien, todo muy bien. Oiga, cayendo fuerte aguacero sobre la capital del departamento del Meta, sobre Villavicencio, pero bien, bien. Son lluvias de bendiciones y acá estamos para llevar
2: esa alegría. ¡La ropa se vino al agua!
0: Todo el mundo, por favor.
2: ¡La ropa se vino al agua!
0: Se vino el agua. ¿Y qué ha pasado más de nuevo por ahí, Jarito?
1: No, nada, todo bien. La gente conectada con nosotros, con Tropicana, más bacana. El comercio como tal ya abriendo sus puertas. La gente comenzando un nuevo día con la bendición del de arriba, de Papito Dios.
0: Con la bendición de Papá Dios. Así es, a esta hora de la mañana. 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

0: 9 de la mañana, 25 minutos. 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
0: Bueno, Varguitas, a esta hora de la mañana, ¿qué es lo que usted me está diciendo que me está haciendo?
1: Ay, Dios. Hay una polémica en este momento. Quiero que por favor le suban el volumen a su Tropicana porque habían dos países que ya habían anunciado que los menores de 15 años les habían prohibido en ese país, lo que era Australia y el otro.
4: Francia,
1: más o menos.
4: Francia hace una semana prácticamente, ya quedó aprobada esa ley.
1: Sí, señores. Y el uso de celulares para menores de 15 años queda prohibido en estos dos países. Pues resulta que en Colombia no estamos lejos. En Colombia ya radicaron el proyecto de ley donde puede ser aprobado en las próximas horas por parte del Congreso y todo el tema, de que los menores de 16 años tengan uso de celular o acceso al celular. Imagínese usted esta vaina. Yo no sé, pero yo considero que eso va a ser un problema complejo para los menores, porque aquí en Colombia no son...
4: Para los menores sí, pero favorece a los padres.
1: Obviamente, sí,
4: favorece a los padres, y yo creería que es una buena determinación que tomaría como tal el gobierno de Colombia.
1: No, pero yo le digo que eso va a ser un dolor de cabeza para los padres.
0: ¿Por qué?
1: Porque para poder ejercer, es que hay mucho pelado que es rebelde, ¿sí me entiendes? Mucho pelado que no les hace caso a sus padres.
4: Yo creería que volvemos a las tradiciones pasadas del poder jugar, Jeremy, de poder salir a un parque a jugar porque ya los chinos ya no estaban saliendo. Entonces yo creería que les toca como cambiar el chip a los pelados, porque ya no van a poder manejar sus redes sociales, ya no van a poder hacer TikTok, ya no van a poder estar en Instagram. Sí, de pronto tendrán el acceso a WhatsApp,
1: a como juegos. Tal,
4: para a juegos, pero no van a poder entrar como estaban libremente acá en Colombia a disfrutar de toda la plataforma digital.
1: Pero bueno, digamos que para que abran una red social va a ser complicado para ellos, obviamente.
4: Ajá, ¿no? Exactamente, por el tema de datos, a menos que los papás le presten, digamos, el teléfono a los chinos, que puede ser una alternativa.
1: Por ejemplo, yo tengo el TikTok de mi hijo, ¿no?
4: Sí.
1: Y ahí y yo lo manejo, yo soy el que manejo el TikTok de mi hijo y todo el tema. Y no sé si de pronto las restricciones que van a haber en Colombia van a quitar esas cuentas.
4: Yo creería que de pronto no.
0: Pero si usted la maneja, ¿cómo la van a quitar?
4: Si está con sus datos,
1: obviamente.
4: Yo creería que no.
1: Y es que es ahí donde yo voy. El pelado que tiene el celular en la casa y todo el tema, fácilmente puede abrir una red social con una edad de mayor a 18 años y nadie le va a decir nada.
4: ¿Sabe que de pronto es preocupante? Esos niños que están en formación de TikToker, de YouTuber, que tenían hartos seguidores, no me acuerdo el nombre, una niña que tiene como unos 10 añitos, 11 añitos,
1: sí,
4: que tiene cualquier cantidad de seguidores y hace un contenido chévere, O sea, prácticamente no, eso lo va a perder.
0: Varias, no, son varias.
4: No, son varias, pero digamos, hablo de esa niña en particular, sí, que tiene una cantidad grandísima de seguidores y ya está facturando. ¿Qué va a pasar con ella?
0: El niño que imagínese hace en México, ¿cómo es que se llama? ¿Logan también?
1: Logan se llama.
0: También Logan. Se llama Logan el niño.
1: ¿Qué habla? Es un peligroso.
5: Es un peligroso.
1: Aunque el chinito ya está grande, ya está.
0: Ya está grande, pero ¿usted cree que la mamá que o los papás que papi de ganas de rato con el peladito?
1: Pero imagínese, si a mí las redes sociales, a mí, si mi hijo me está dando plata, que eso puede ser como supuestamente explotación infantil, pero si a mí mi hijo me está generando plata en redes sociales, claro,
4: va a ser un conflicto.
1: O sea, ¿y qué?
4: Claro.
1: Entonces, pues ahí está la iniciativa que fue presentada por el senador Enrique Cabrales junto a sus compañeros del partido Honorio Enríquez. Recientemente posesionado precisamente como el presidente del Congreso, pues dice que el proyecto va a restringir particularmente a los menores de 16 años en la plataforma digital con el objetivo de proteger, yo no sé por qué está enredado hoy, de proteger su salud mental, siempre, la salud mental de los hijos, la integridad y el desarrollo personal, que esto es muy importante, digamos, que para los niños, sí, que han estado tan expuestos, ¿no? Además, establece que las empresas tecnológicas deban implementar mecanismos efectivos de verificación de edad para impedir que los menores de edad accedan a redes sociales. Y es ahí donde yo le digo, un menor de edad de 15 años es audaz y dice, yo abro una red social que digo que tengo 18 años.
4: Le robo la cédula a mi hermano,
0: sí,
4: o a mi hermana y
0: se me olvidó una cosa, mi querido amigo, ustedes están hablando de eso, no le auguro como mucho éxito, pues,
1: no sé, pues, pero dice maneras, usted que en los, sí, otros, mire, países fue un éxito, ¿no?
4: Inclusive acá tengo en la mano, dice por acá, Francia se convirtió en el primer país de la Unión Europea en aprobar una prohibición del uso de redes sociales para menores de 15 años. Sí. La iniciativa impulsada por el gobierno de Emmanuel Macron, que es el presidente, busca reducir la exposición de niños y adolescentes a contenidos considerados perjudiciales y entregará en vigor a partir del próximo año escolar. O sea, prácticamente... Ya está aprobada esta ley que establece que los menores de 15 años no podrán acceder a las redes sociales a partir del próximo ciclo escolar.
1: Ahora
4: no
1: yo
4: sé
1: pregunto,
4: cómo serán los ciclos escolares
0: raro
4: allá.
0: Eso, papito.
1: Yo pregunto ahí, el que no cumpla esa ley, ¿qué va a pasar?
4: Yo creo que habrán sanciones.
1: Pero para los padres, me imagino yo.
4: Yo creería que sí.
1: Y el tema es que ahí es la tarea y ahí es el dolor de cabeza para los papás, que deben restringirle el celular o quitarle el celular a los menores de 16 años.
4: Sí.
1: Que hoy en día para cada papá es muy fácil, para que sus hijos se queden juiciosos y quietos ahí en el lugar donde los va a dejar sentaditos, pues es fácil entregarle el celular.
4: Sí.
1: O hay papás que tienen que trabajar y sus hijos no los dejan trabajar, entonces lo fácil para ellos es darle el celular.
4: Exactamente, y hay mamás que son así, para que el niño no llore, sí, para que no moleste, sí, para que no canse, tome el celular, papito.
1: Bueno, eso va a ser complejo.
0: Oiga, ¿qué dice la gente? Esperemos a ver qué dice la gente por acá. Un segundito acá, ¿qué dicen? Buenos días.
6: Bueno, a mí me parece una medida excelente, excelente, quitarles el celular a los muchachos. Eso va a ayudar muchísimo a que vuelvan a coger valores, costumbres, a adquirir nuevamente el respeto y el sentido verdadero de la vida. Qué bueno, yo estoy muy de acuerdo con ese proyecto de ley.
4: Sí, mire, Parencia y Tocallito, mire lo que dice
0: bichito,
4: por acá.
0: Bichito.
4: Australia, y bichito. Australia ya implementó una prohibición para menores de 16 años, mientras que Reino Unido anunció restricciones similares. España, Grecia y Dinamarca también están estudiando establecer límites mínimos de edad para el acceso a las plataformas digitales. Entonces, okay, es algo que se está prácticamente, que se quiere implementar en muchas partes del mundo, y eso es bueno.
1: Bueno, igual va a estar prohibido en el colegio, que es lo principal, porque los menores de edad también llevan celulares a colegio.
0: Pero yo creo que es importante, vuelvo y le digo que va a ser
4: importante
0: un poco complejo,
4: que los pelados lleven el celular porque tienen que comunicarse con sus papás para recogerlos y todo eso.
0: Ya, entonces, ¿cómo no nos comunicábamos? Antes, ¿cómo hacíamos nosotros, mi querido?
4: Nosotros nos comunicaban con la correa.
1: No, y a nosotros nos llamaba, era la profesora, mire, su hijo se cayó. Pasa el teléfono.
4: Vaya a dirección y pasa el teléfono.
0: Bueno, papi, tenga, buenos días. ¿Quién habla por acá? Opiniones, buenos días.
7: Hola. Señor. Mi sobrinita, yo le controlo el celular desde esta aplicación que se llama Family Link. Yo ahí le controlo qué descarga, qué contenido tiene, qué es lo que contenido está viendo en YouTube, qué contenido está viendo en TikTok. Y aparte también le pongo tiempo de uso. no más de 4 horas diarias. Okay. Ahí le tengo a mi sobrinita de 7 años.
1: Listo. Sin embargo, 4 horas es largo.
0: Uy, papi, 4 horas, tener un peladito.
1: Por máximo, ahí, 2 horas no más. Es lo que dicen los especialistas, ¿no? Sí. Los pediatras.
0: O sea, exactamente. 4 horas es exceso, mi querido amigo, sí, para un pelado de eso. Entonces,
1: 2 horas.
0: Sí. ¿Quién habla a esta hora de la mañana por acá? Buenos días.
5: Bacana, más bacana. Señor. Si eso llegase a pasar aquí en Colombia.
0: Sí.
5: Los pelados ya de 12 años ya andan en esas cosas y sí, mirando redes. Y eso si va a pasar aquí en Colombia, los chinos optan por asesinarse, optan por hacer rebeldes, por irse de la casa. Sí. Por no dicho, aquí no se puede eso, porque aquí no hay, eso aquí ya los chinos ya mandan en los padres, eso aquí no se puede cumplir esa cabalidad porque eso es difícil. Los chinos de hoy en día son muy rebeldes y eso van a nada. Eso va a ser una polémica la tremenda con eso.
0: La verdad, mi querido amigo.
1: Y es que esa ley debió implementarse, recién salió los celulares, porque ya hay un daño y ya hay una costumbre que tienen los menores de edad. Entonces ya sí, es muy difícil.
4: Se van a coger ventaja. No, lo que dice
0: papi, eso lo hubieran hecho cuando empezaban a salir los aparatos pero ahorita a estas alturas de la vida.
4: No tanto los aparatos, sino el tema de las redes como TikTok. Sí,
0: todo lo digital.
4: En ese momento ahora, que las hubieran lanzado, hubieran colocado.
0: Y no solamente a los peladitos, eso consume a todo el mundo ahí, mi querido amigo.
1: Digamos
4: realmente
1: que
4: hasta a nosotros.
0: Obvio, lógico.
1: TikTok sí tiene eso en sus en vivos, ¿no? TikTok no deja que un menor de edad esté en un en vivo. Yo, por ejemplo, estaba haciendo un en vivo y estaba mi hijo al lado. Me bloquearon de una vez la transmisión.
0: Sí, me parece muy bien porque no tiene por qué estar nada. Sí, la verdad, sí.
1: Pero está al lado de sus papás, que es lo que yo digo. ¿Sí me entiendes?
0: Pero usted está poniendo al niño ahí. Sí, tal.
4: Pero entonces, ¿cómo hacen los niños que son TikToker para aparecer en videos y eso?
1: Bueno, videos sí, porque pues los videos sí no lo restringen. Lo que restringen son los en vivos. Solamente los live.
4: Ya, listo.
1: En
4: vivo. El punto.
0: Listo, mi querido amigo. ¿Qué me habla por acá? Que el tema está bueno, viejo chinche. Hábleme por acá, papito lindo, que usted tiene su opinión, mi querido amigo. Buenos días, buenos días.
8: Buenos días, mi amigo Valencia y Harold al cuadrado.
0: Señores.
8: No, es excelente la idea de que un niño no tenga a tan temprana edad acceso a eso, que lo que hace es como enviciarlos a estar ahí pegados a la pantalla, y los algoritmos hacen de que se pueda llevar un control de lo que ven y también del contenido que suben, por eso es que lo bloquean.
0: Ok, listo, papi, bien. Por acá están hablando sobre todo las mujeres. Buenos días.
9: Tropicana, buenos días.
0: ¿Cómo está, reina?
9: Eso va a estar terrible. Terrible porque primero los padres ya no educan. Los padres dejan que el celular eduquen a los hijos. Segundo, nosotros nos acostumbramos a llamar, a preguntar, cosa que no siempre le van a responder, ¿no? Pero siempre es como que para uno cuidar los hijos, le damos el celular. Pero muchas ocasiones damos el celular es para que nos dejen simplemente tranquilos. Entonces eso es educar padres para tratar que los hijos se eduquen mejor. O sea, eso es un problema, la verdad. Eso es un problema. Gracias a Dios, yo ya salí del tema, no tengo niños pequeños, pero para los que están ahorita que allá de meses le pasan el celular para que no moleste, sí. Ay Dios.
0: Entonces le damos un consejo, no traiga hijos al mundo, porque hay mucha gente que yo veo que ay, no, es que me desespera, ay, no, es que me estresa. Claro. Pero usted quería tener un bebé, usted quería, entonces póngale cuidado, no era que quería tener un hijo, entonces
1: es que es
0: los hijos son para eso, para ponerles cuidado.
4: ¿Cómo hacíamos
1: antes? Sí. ¿Cómo hacíamos antes? ¿Cómo hacíamos nosotros? Nos poníamos a jugar los que Jermis, el carrito, el no sé qué vainas.
4: Con el balón, jugábamos béisbol, jugábamos micro, bueno, jugábamos baloncesto.
0: Y aquí estamos, vea.
4: Éramos multideportes.
0: Y aquí estamos.
1: Pero aunque hoy en día es más peligroso tener un menor de edad en las calles. Tanto peligro que se está viendo hoy en día, ¿no?
0: Bueno, pero igual, entonces, papi, un sí, teléfono celular no lo hace para eso, porque igual usted puede jugar fútbol y puede hacer otro tipo de actividad, mi querido amigo.
4: Mire, usted pasa por los parques y los parques ahora en día son solos y los chinos sentados.
0: O sea, ¿para qué parques si no hay peladitos, no hay muchachos?
4: Sí, señor.
0: La verdad,
1: Pero anteriormente era más sano.
0: Ahora está en el celular, pum, póngalo ahí en YouTube. Claro. El niño tiene ¿cuántos? Un añito, pum, celular ahí, ya está el chinito ahí viendo, está escuchando la vaca, Lola, la vaca, ¿seguro?
10: Tiene cabeza y
0: ya,
10: tiene
0: listo.
1: Y eso retrasa el habla de los menores.
0: Bueno, mi querido amigo, buenos días.
11: Hola, Tropicana, buenos días. Desafortunadamente el celular se volvió una adicción para los adultos y mucho más para los niños, ¿sí? Entonces, así como están implementando quitar el celular para los menores de edad, también deben buscar un plan B para que los niños estén ocupados en otras actividades. Porque lo que decía el otro señor, vamos a ver muchos niños ahora con depresión, vamos a ver muchos niños ahorita aislados, enfermos, debido al celular. Entonces hay que buscar un plan B para que los jóvenes o los niños que tienen acceso al celular pues también estén con una mente ocupada, porque el celular sí es un vicio terrible.
4: Listo. Bastante. Oiga, ¿quiere que les cuente algo? ¿Qué ves? Vi a través de redes sociales un tema que en China crean muchos juegos con el tema de materiales didácticos, pero que están en la casa, o sea, que son prácticamente, digamos, vasos, cajas de cartón, o sea, material reciclable como tal, y con eso hacen una serie de dinámicas donde los niños juegan, donde los niños hacen muchas cosas, y eso ayuda a la parte motriz de los pelados y también al crecimiento de los niños, y eso sí lo hace China. Muy bacano, vi ese video donde los papás jugaban con los niños pequeñitos, niños de 2, 3 añitos, y había una serie de actividades que los niños jugaban con vasos, a correrlos, con papel, inclusive con papel higiénico, haciendo una serie de actividades, soplando, muchas cosas, carritos.
1: ¿Soplando? ¿Cómo así?
4: O sea, soplando papel, o sea, los vasos y todo. O sea, una vaina chévere, una vaina que uno dice, oiga, chévere uno poder hacer eso en la casa con los niños pequeñitos y compartir un espacio totalmente agradable sin el tema del celular.
0: Muy bien. Hablan los oyentes a esta hora de la mañana, está importante el tema.
4: Te quiero sonando soplando.
12: Porque era la más bacana, bacanísima. Ahora hay mucho padre joven que por desencartarse de los niños, diciéndolo así, se desencartan de los niños.
0: Ajá.
12: Y para que no lloren, le dan el celular a los 3 añitos para que vea muñequitos.
0: Venga, papito.
12: Ay, que si no, que el niño se pone a llorar, entonces que le pasamos el celular para que el niño no llore y pueda comer.
0: Uh-huh.
12: Eso es mucha alcahuetería, hombre. Uno no comía y le van a dar 2 rejazos o 2 chancletazos y a comer.
0: Papi, hágale.
12: ¿Y a dónde está ahora?
0: ¿Dónde estamos? ¿Dónde estamos nosotros, papi? ¿Sí o no? O sea, eso es lo que eso es lo que nosotros estamos diciendo a esta hora de la mañana, ¿ve?
1: Entonces, no, y ese es el tema también, algo muy grave que, por ejemplo, lo que recomiendan los pediatras es que el niño no esté comiendo, no esté almorzando, no esté alimentándose al frente de una pantalla, porque no le va a alimentar.
0: O sea, el niño está prácticamente en el celular y está haciendo esto.
1: Sí, no, eso no.
4: Pero quiere que le diga una cosa, la mayoría de los pelados se acostumbraron a comer viendo el celular.
0: No, quieren
4: que,
0: pero no
4: quieren que
0: debe
4: tener el celular
0: así.
4: Ahí,
0: sí, no.
4: Pero no debe ser así. Es un mal hábito, es un mal hábito.
1: ¿Y la culpa de quién? De
0: los
1: papás. Ahí está.
0: ¿Quién es el que chupa? Los papás. O sea, no hay que, ¿cómo es que le dice?
4: Echarle la culpa.
0: Esto, normalizarlo. Hablen ustedes por acá en Tropicana 99.3. ¿Quién habla por acá? Buenos días, hola, hola, buenas.
13: Muy buenos días, Tropicana. Me parece excelente esa ley de restringir los teléfonos a los jovencitos. Empezando porque ellos no les dan un buen uso para el teléfono uno también puede conseguir información excelente, pero ellos no los utilizan como debe ser. Miran contenidos no aptos para ellos, descargan jueguitos que pues se vuelven esclavos de los mismos juegos y hay situaciones que los llevan hasta el suicidio. Empezando también por los bebitos, que hasta para darles una compota tienen que darles el teléfono, porque si no es con teléfono no reciben la compota. O empiezan a darles comida de sal y ya, si no es con teléfono no reciben. Entonces pues esos son malos hábitos,
0: bueno,
13: que a veces uno como papá comete errores para que los bebés empiecen a comer.
0: Ojo con
13: esos
0: eso
13: son malos hábitos.
0: Familia, con eso. Muchas gracias a usted, mi amor, por estar ahí siempre conectada con Tropicana 99.3. Antes, mi querido Jarolito, Jarol al cuadrado, antes nosotros esto, yo me acuerdo del Jermis, yo me acuerdo del, ¿qué más? Del
1: las, cinco huecos.
0: De la coca, como a coca.
4: La coquita.
1: Lo mañero no, que teníamos era el cinco huecos.
0: El cinco, la cinco semana. Huecos. ¿Usted jugó semana o no jugó semana?
4: ¿Semana?
0: No,
4: ¿qué es eso?
0: ¿Usted no jugó semana? No,
1: eso es por allá.
0: Bueno, golosa, pues. Ay,
4: golosa, sí, claro, golosa, sí.
0: Ah, bueno, claro. ¿Usted veía el Chavo del 8? ¿Usted veía claro, Chabelo?
4: Claro, sí, claro. Y aún todavía
0: se lo coloco y ¿usted veía televisión o no veía televisión? ¿Usted venía, veía Animalandia o no veía Animalandia? Sí, claro. ¿Sí? Sí, claro. ¿Sí veía el payaso bebé y todo eso?
1: A Pernito. Claro.
0: ¿Usted creció con esos payasos?
1: Claro.
0: Usted de los míos, usted ya tiene 40 años, usted ya está viejo. Usted ya está viejo, ya estamos viejos, todos aquí los que estamos en la cabina.
4: ¿Escondidas americanas? Las famosas escondidas americanas.
0: Sí, claro. Escondite chino, escondite americano.
4: De la niña más bonita, ¿no?
1: Yo tenía, en mi grupo yo tenía la novia más bonita del salón, ¿no? Y mis compañeros siempre iban por la más bonita y a mí me tocaba bailar con la más fea.
0: ¿Sí?
1: Sí, claro.
0: ¿Usted veía a Tony Jerry o no veía a Tony Jerry?
4: Claro.
0: ¿Qué era Tony Jerry, mi querido Harold?
1: Un gato y un ratón. Ajá, peleando ahí
0: ¿Por qué?
1: Pero eran buenos amigos a la final.
0: Pero no eran tan buenos amigos, papi.
4: Claro, se la pasaban peleando, pero siempre en la mala se ayudaban. Siempre cuando estaban en la mala se ayudaban.
1: Eran buenos amigos.
0: Entonces, ahí es donde yo
4: los pitufos.
0: Los pitufos. Gargamel, buenos días.
10: Buenos días, muchachos. Vea, yo estoy de acuerdo de que restringan todo eso. Hoy en día los muchachos no quieren aprender, no quieren hacer nada.
0: No quieren nada.
10: Ni en la casa, ni en el colegio, ni en ningún lugar. ¿Qué estamos criando hoy en día? Niños que o jóvenes que no aportan nada bueno.
0: Ajá.
10: Entonces, si nosotros los padres no tenemos autoridad en la casa, no corregimos a nuestros hijos, no les damos una buena enseñanza, no hay nada. Van al colegio y lo mismo. Entonces, ¿qué educación están recibiendo nuestros hijos hoy en día? Lo primero que es que la educación entra por los hogares, por padre y madre. Si nosotros no corregimos eso, niños de 9, 8 años ya con celulares, terrible. O sea, ¿qué sociedad tan mala es esta? Nosotros los padres somos los que permitimos todas estas cosas malas para nuestros hijos. Eduquemos a nuestros hijos, querámoslos, amémoslos, así como nos amaron ahora años a nosotros.
0: Ok, gracias mi amor, muchas gracias. A esta hora de la mañana ahorita me dicen, solamente son series, son películas de anime, nomás. ¿Ustedes saben cuáles son esas? Usted busca ahí, le pone ahí en YouTube, le aparece un reguero de todas estas series. Uh-huh. Y ponen ahí el peladito englobado ahí el niñito.
1: Y yo sé que más de un papá va a decir, no, pero es que yo cómo voy a hacer para comunicarme con mi hijo cuando está en el colegio. Bueno, hay que comprar una flechita de esos que no tengan WhatsApp.
0: No, pero es que todavía venden flechitas.
1: Claro.
0: Yo no creo que vendan flechas.
1: Sí. Solamente llamadas, únicamente para llamadas.
0: Buenos días, hola.
14: Yo escucho y recomiendo Tropicana. Tropicana, muy buenos días.
0: Sí, señor. Buenos días.
14: Lo de la recomendación del uso del celular está bien, pero ¿no creen ustedes que fue demasiado tarde? Después de que nos inventaron, de que nos vendieron ese producto como una innovación tecnológica para cortar distancias, para ver cosas, ahora resulta que es malo. Y entonces, ¿quién es el que pagamos nosotros? Ahorita pagamos nosotros por pecadores, cuando resulta que ellos nos vendieron un producto novedoso, que era lo último en Guaracha, y ahorita nos

0: todo a causa del celular. Muchas gracias, capitana.
1: Listo, papá. Un abrazo, oiga, muchas bendiciones.
2: ¿Se acuerdan de el señor Albert Einstein?
1: Sí, claro.
2: El man dijo en ese tiempo, que hace cuántos años falleció el man dijo que la aparición del ser humano iba a ser la tecnología.
1: Y aquí la estamos
2: viendo,
1: todos.
2: La estamos viviendo como
1: y todos
2: tal.
1: Todos estamos ahí.
2: Exactamente.
1: Está ahora todo el mundo pum, pum, pum, pum con el celular,
2: la papi. No tiene vueltos nada.
1: Miércoles.
3: ¿Ah? Hay gente que se queda hablando en el celular.
1: Sí, solo.
3: Y la otra persona hablándole y usted no le para bolas.
2: Usted le dice, ¿qué? Es un mal hábito.
3: Sí.
1: Entonces, claro. Hay que tener cuidado con eso, mi querido amigo.
3: Somos adictos.
1: Adictos.
3: Pero bueno, sí, ahí señor. Está. Yo creo que el tema de los menores de edad, más que todo, es la culpa de los papás.
4: Listo, perro, que
3: uno
4: me
3: tenía
4: quiere,
3: que haber.
4: ¿Usted qué me quiere decir a esta hora, loco?
0: Yo lo único que digo, señores de Tropicana, es que el celular lo vuelve pendejo a uno. Lo vuelve a y todo, huevo.
1: Bacano.
3: Ya se enhuevó, Noel.
1: Ya, usted ya embobó. Hablan ustedes a esta hora de la mañana en Tropicana 99.3. Yo escucho, veo y comparto Tropicana. Buenos días, opiniones.
5: Tropicana, la más bacana.
1: Ajá.
5: Eso es de que no haya.
1: Allá.
5: Arreglen los padres. Y en los colegios, los chinos van a siempre. Van a estar adelante de todo. Y es que se forma un problema donde se no le consigue un celular. Pero me gustaría que estuviera la ley. Nada de datos, nada de celulares. Y se evita tanto. ¿Tanto qué? Tanto ladronismo.
1: Ok.
5: Gracias, Tropicana.
1: Listo, papá. Ustedes, un abrazo por ahí, por estar siempre conectados con nosotros. En Tropicana 99.3. Habla la gente, buenos días. Hola.
6: A mí me parece que eso está muy bien. Y el que tiene la culpa es el gobierno, porque no los deja educar, no los deja hacer nada. Ellos es el que tiene la culpa de todo eso, ¿no? Nosotros los padres no. Uno briega a corregirlos y lo que pasa es que no, que se le viene el bienestar, que porque llegó morado, que porque le tumbaron, que porque le hicieron. Entonces, mejor dicho, estamos mal. Mal con eso.
1: Oigan a mi tía.
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1: Ese audio me gustó, está bacano, ¿sí o no?
2: Algo de razón tiene la señora, porque es que realmente hoy en día no se le puede pegar al menor, porque el menor de una dice, le voy a decir a la policía, voy a llamar a la policía.
1: No, papi, usted le pega un pelado de eso y se embala.
2: Eso es un gallo, eso es un problema. ¿Y cómo nos quedan a nosotros?
1: ¿Qué, por eso?
2: A punta de juguete. Uno se portaba mal, no hacía
1: tenga,
2: caso.
1: Tenga, papi, tenga para que
2: no
1: aprenda.
2: Tenga su correazo.
1: Por eso.
2: Y acá estamos.
1: Aquí estamos, vea.
2: Con la cola mayugada, pero acá estamos.
1: Mire, aquí estamos. No ha pasado nada, vea. ¿Y qué nos pasó? Nada nos pasó. Gracias a todos ustedes por estar ahí.
4: Dígalo, perro. Espérate, yo lo tiro de una vez, loco.
0: Pero es que si eres de Tropicana, si ustedes se ponen a ver el celular, es el culpable de todo hoy en día. Póngale cuidado. Los niños, si no comen, le ponen el celular. En el colegio lo mandan a investigar clases por el celular, ¿cierto?
1: Sí.
0: A nosotros nos pillan la moza por el celular. Y que el trabajo ya lo regañan a uno es por el celular. Entonces ya uno no puede vivir sin el celular. Porque deje el celular en la calle, era que es como si le faltara una mano. Entonces el problema es el berraco celular.
1: Claro.
0: Porque hasta para ver esos videos X buscan el celular. Entonces el culpable es el celular.
1: Papi, el celular es el culpable. Ya, ahí está. Sí, todo lo que tiene que ver, todo es el celular. Listo. Gracias, de verdad, porque es un tema que nos ayuda a edificar. Pero, mis queridos amigos, lo hicieron muy tarde, creo yo.
3: Sí, o sea, demasiado
1: fue
3: tarde.
1: Fue hecho tarde y ahí no hay nada que hacer, papá.
3: Pero vaya empezando desde casa. Usted, querido padre, ya va empezando a restringir el celular a menores de 16 años para que...
2: Pero quiere que le diga una cosa. Yo creo que ahí entra la parte moral. Porque cómo uno le va a exigir al hijo, si uno está pegado al celular y ellos ven que uno está todo el día en el celular. Y uno le va a decir a un pelado, venga, pero usted está ahí.
1: Ah, pero usted está metido ahí.
2: Yo creo que es un trabajo familiar. Yo creo que es un trabajo también de los papás.
1: Ahí le van a revirar, ¿sí o no? Ahí le van a revirar, papi, entonces...
3: Pues siempre cuando uno tenga que trabajar con celular.
2: ¿Cómo digo? Una cosa es trabajar y otra cosa es estar en las redes sociales para que los pelados también entiendan que uno también está contribuyendo y está uno apoyando al tema.
4: ¿Cómo dijo la bruja de Oselina? ¿Cómo dijo la bruja de Oselina? ¿Sabe qué dijo la bruja de Oselina?
2: Complicada la cosa,
4: Jarito, complicada.
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Muy bien, mi gente. Hola, ¿qué tal? Feliz mañana. ¿Cómo está la gente linda en Villavicencio? La gente de los Llanos Orientales. Acá estamos, mi gente. La familia Tropicana. El abrazo muy especial para toda la gente que está conectada con nosotros, que nos acompañan en ese jueves, en un viernes chiquito, compartiendo, disfrutando lo mejor de la gente, de la buena música, a través de Alo Tropicana. Ahí ya está activo nuestro Tropi WhatsApp, el 311-46-38-993. Saludando a las amas de casa, saludando a los tropiconductores, a los tropi amarillitos, a todos los que a esa hora están conectados con nosotros. Un abrazo muy especial para cada uno de ustedes, para los señores de las colectivas, para las personas que se encuentran camellando fuertemente en la oficina, en el trabajo, los comerciantes, los tenderos. Un abrazo para todos. Una mañana pasadita por agua, ¿no? Lluvia de bendiciones. Y aquí estamos en este gran jueves, siendo 23 de julio del año en curso 2026. Arranca mi turno, Harold Álvarez al mando de Tropicana, de la Tropa Roja, de Tropicana, la más bacana, bacanísima. La invitación para que ustedes, a través de nuestro Tropi WhatsApp, nos reporte sintonía y también nos pidan esa canción favorita, esa canción que ustedes quieren escuchar. Eso, mi gente. Oiga, ya saben que la próxima semana, el próximo martes, estaremos entregando un casco. Eso no es un casco, es un cascazo. Un casco muy bacano, muy chévere que les entregamos. Con Tropicana, la más bacana, bacanísima. Es muy fácil. Yo quiero que rápidamente los oyentes, a través de nuestro Tropi WhatsApp, me digan: Carol, quiero un casco con Tropicana. Pero rápidamente, quiero saber quién quiere casco en esta gran mañana, porque estaremos entregando un super casco, un casco muy bacano que se entrega la emisora más bacana de los Llanos Orientales. Tu Tropicana. La invitación para que la gente se conecte con nosotros. Doy inicio a lo Tropicana con buenas canciones, los buenos éxitos que suenan a través de la radio, a través de los 99.3 de tu FM. Y quiero también invitarlos para que el próximo 20 de agosto nos acompañen, porque estaremos con ese señor. Estaremos con el rey del chupe, Jonales Castaño. Ayer en horas de la mañana estuvo con nosotros y nos dijo: hey, esa es mi canción. La canción es un homenaje a los tíos que ya partieron, o ese tío Alcahueta, llega por acá, el rey del chupe.

0: canción que hace el rey del chupe, Jonás Casano, que será con nosotros el próximo 20 de agosto en el Centro Comercial Unicentro. Es mi lugar. El abrazo especial. Y ustedes, amigos, que hacen parte de la familia de Tropicana, de la Tropa Roja, están cordialmente invitados a compartir una tarde totalmente diferente, tomarse las fotos con el hombre, el autógrafo si lo quieren y mucho más. Así que no se lo pueden perder. Próximo 20 de agosto con Tropicana, la más bacana, bacanísima. La tarde con el rey del chupe, Jonales Castaño. Oyentes por acá conectados con nosotros que nos acompañan en esta gran mañana. A lo Tropicana. Buenos días, buenos días, buenos días.
1: Al aire, Harold. Hola, mi hermanazo. ¿Cómo estás?
0: ¿Qué ha pasado, Darío?
1: Realmente, mi amigo. Me va a complacer con una canción bien elegante. Se llama esa Veneno para Dos. Del grupo Bronco, creo. Tropicana, la más bacana, Harold. Siempre bendecido su día y todos los días, hermano. Botas, buena energía, parcero. Créame que sí, Dios me lo bendiga a mí.
0: Listo, gracias, parcerito. Darío, un abrazo especial para vos, para todos los oyentes de Tropicana, la más bacana, bacanísima. Compartiendo, disfrutando la gente de ese gran día especial de ese jueves. Vamos a ver, ¿quién más está por acá? Rápidamente, ¿quién quiere caso? ¿Quién quiere casquito, señoras y señores? ¿Quién dice por acá? Buenos días, buenos días, buenos días.
2: Quiero un casco con Tropicana, la más bacana.
0: Listo, si quiere que le cambiemos ese casco viejo que ya tiene por allá, que huele como a mico, como a pecueca, se lo vamos a cambiar, listo. ¿Quién está por acá con nosotros? Más oyente, buenos días, buenos días.
3: Harold, yo quiero un casco con Tropicana, la más bacana.
0: Listo, mi amor, pendiente, pendiente. Ya le voy a decir qué vamos a hacer, listo. ¿Quién más está por acá? El viejo Fabio. ¿Quién está por acá? Buenos días, buenos días.
4: Hola, Harold, buenos días. Buenos me días. Regala, por favor, una cancioncita de Ever Vargas que se llama Cuéntame de Ti.
0: Gracias, Cuéntame de Ti.
4: La más bacana.
0: Listo, vale. ¿Quién más está por acá? Más oyentes participando. ¿Quién quiere casquito? ¿Quién quiere casco? Tenemos unos cascos, oiga, pero ese casco está espectacular. Ojo con lo que voy a decir. El casco en el comercio normalmente tiene un valor de 550 mil pesos. Y lo más importante, es un casco certificado. Certificado muy, muy bacano que les estaremos entregando el próximo martes. ¿Qué tienen que hacer? Ya les vengo a contar, ya les vengo a contar. Simplemente sigan enviando su nota de voz. ¿Quién quiere casco? ¿A quién quiere que le cambiemos ese casco, viejito? Por uno bien bacano, como dice uno. Uno bien chimbita, bien chévere. Bien bacanísimo con Tropicana, la más bacana. Vamos con más canciones, con más éxitos. Llega por acá a las 10 de la mañana, 17 minutos. Llega Orquesta Bronco, Veneno para Dos. Relajite, ese jueves de lluvia.

0: con el sentimiento vallenato. Lo hace Ever Vargas, haciendo parte de los gigantes del maestro Iván Calderón. Se llama Cuéntame de ti. Excelente canción que suena muy bien en esa gran mañana de lluvia. Una mañana bastante fría que cae sobre los llanos orientales, especialmente sobre la capital del departamento del Meta, Villavicencio. Acá estamos, mi gente. Un abrazo especial para cada uno de ustedes. Aquí estamos con Tu Tropicana 99.3 en Tu FM. Vamos con más oyentes, ¿listo? ¿Quién está por acá rápidamente? Fabio, ¿qué piensa por acá, Fabio? Buenos días, buenos días, buenos días.
1: Yo escucho y recomiendo Tropicana, la más bacana.
0: ¡Bacanísima! Sí, señor.
1: Buenos días, buenos días,
0: buenos días.
1: Buenos días. Y escuchando Tropicana, la número uno.
0: La más bacana.
1: Ahora me regala ahí.
0: Sí, señor.
1: Sombra perdida, no hace nada para recordar a Rafael Orozco.
0: ¡Oh! Buen día. Es una canción sota, es un clásico. Listo, ya la vamos a colocar, listo. ¿Quién más está por acá rápidamente? Recuerden, ¿quién quiere casco? ¿Quién quiere estrenar casco con Tropicana? La más bacana, bacanísima. ¿Qué nos dicen por acá? Oyentes conectados a través del Tropi WhatsApp. 311-46-38-993. Buenos días, buenos días.
2: Buenos días, Tropicana. Yo escucho Tropicana desde Acacias Meta.
0: Qué rico, mi amor.
2: Yo quiero casco para mi moto de Tropicana, la más bacana.
0: Listo, mi amor. Pendientes, pendientes. ¿Quién más quiere casco? ¿Quién quiere casquito? ¿Quién quiere estrenar casco nuevo y titítico? Oyentes en línea, ¿qué nos dicen por acá? Buenos días, buenos días, buenos días.
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0: Bacanísima.
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0: La King Kong, la que se comunicaba con...
1: Sí, señor.
0: La que se comunicaba con King Kong. Que están publicando que la niña tenía ya 19 años y que falleció en un accidente de tránsito. ¿Qué tan cierto es? Tropicana, la más bacana, bacanísima.
1: Bueno, desafortunadamente sí, es una noticia que se da a conocer a través del papito de ella, donde confirma sí que la actriz estadounidense Kelly Holtrack, conocida sobre todo por interpretar ese personaje sordo, se llamaba Gia en la película como tal, dos películas de Godzilla y King Kong, ha fallecido a los 19 años tras sufrir un accidente de tránsito en Estados Unidos. Lo confirmó su papá, Joshua Holtrack. Sí es verdad la noticia como tal. Desafortunadamente, se pierde una gran actriz que muere a temprana edad, a los 19 añitos. Kylie Holtrack. ¿Y son? Bueno, mi gente, seguimos avanzando, compartiendo, disfrutando la quite con Tropicana, la más bacana. ¡Tú, Tropicana! ¿Quién por acá rápidamente? Más oyentes. Buenos días, buenos días, buenos días.
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1: Bacanísima.
2: Casquito, por favor, gracias.
1: Listo, parcerito, un abrazo, bendiciones. Pendientes porque ya les vengo a contar cómo vamos a entregar ese casco. Ya les vengo a contar porque es muy fácil, muy fácil. Son tres pasos importantes. Tres pasitos importantes para que ustedes lo tengan en cuenta. ¿Listo? Nos vamos de canciones, mi gente. Llega por acá, mejor estilo lo hace el señor Johnny Rivera con los porteños. Se llama la Depre. Para los que están con Dep.

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0: mejor lo hace el señor Rafael Orozco Maestre, recordándolo. Que suena a través de Tu Tropicana en esta gran mañana. Bueno, ya son en Colombia las 10:35 minutos. Estamos acompañándolas con buenas canciones, lo mejor de la música, que suena a través de los 99.3 de Tu FM Tropicana. Vamos a ver qué van a decir por acá los oyentes. Quiero entregar ese casco. ¿Quién se lo quiere llevar? ¿Quién se quiere ganar un casco con Tropicana? Tu Tropicana. ¿Qué nos dicen por acá? Buenos días, buenos días, buenos días.
1: Yo recomiendo Tropicana, la más bacana. Fiel oyente a Casián Meta. Yo quiero casco, quiero casco.
0: ¿Quiere casquito? Listo, mijo. Un abrazo especial para la gente de Casillas Meta. ¿Quién más quiere casco? Rápidamente, más oyentes participando.
2: 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Yo quiero casco de Villavicencio. Yo quiero casco.
0: Listo, mi amor. Vale, muy pendientes, muy pendientes. Ya les vengo a contar cómo es. Listo, ya les vengo a contar. 10 de la mañana, 36 minutos. Seguimos avanzando, compartiendo, disfrutando con Tropicana. Lo mejor de esa gran mañana de jueves. Acá estamos con más canciones. Llega por acá, a mi mejor estilo. Los Tucanes de Tijuana.

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tropicana, la más bacana, bacanísima. Buenas canciones que suenan. El negrito, el sabor, Valle Iguana. Buenas canciones, llegan al mejor destino. Sebastián Campos, ya vengo con más oyentes. Con Alot, tropicana, la más bacana. Ya saben, el trópico es activo. 311-46-38-99-3. Sebastián Campos, mándale una carta a tu marido. Pero ya.

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1: La hora con el Tropicana, 10:47 minutos.
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1: 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Son las 10:48.
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1: Con el Tropicana son las 10 de la mañana, 48 minutos.
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0: 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En Tropicana son las
1: 10:49 minutos con Tropicana.
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1: 10:50.
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5: Son las 11 de la mañana. 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

0: más sentimiento, lo mejor de la música, grandes canciones que suenan a esa hora de la mañana. Lo hace Dani Murcia, Error en tu vida. Y suena con la Tropicana, 11 de la mañana, 8 minutos.
1: ¿Aló?

0: Aquí te dice gran jueves. Ya dejó de llover por fin, papito Dios. Gracias por escuchar nuestros ruegos. Gracias por estar conectados con nosotros. Para toda la gente, un abrazo, bendiciones en este gran jueves. Inicio prácticamente para muchos ya del fin de semana. Abrazos para todos los comerciantes, para todos los emprendedores, para toda la gente que está conectada con nosotros a través de los 99.3 de tu FM. Aquí estamos, se acompaña Harold Álvarez, disfrutando lo mejor de la buena música en Al Otro Vicana. Ya saben, ahí está el Trópico Asán habilitado para que ustedes se conecten conmigo y disfrutemos lo mejor de este nuevo día, de esta gran mañana del jueves. 311-46-38-99-3. Vamos a ver qué dicen por acá los oyentes, la gente que está conectada con nosotros, que nos acompañan, disfrutando lo mejor de ese día. Buenos días, buenos días, buenos días.
1: Buenos días, yo escucho Bebo y comparto Tropicana, la más bacana, bacanísima.
0: Buenos días, Carol, Dios te bendiga.
1: Amén. Por favor, si eres tan amable, me regalas ahí el temita Panteón de Amor. Muchísimas
0: Panteón
1: gracias,
0: de amor. Bendiciones. Listo, bizcocho, Panteón de Amor, ya la vamos a colocar, listo. ¿Quién más está por acá? Más oyentes participando, disfrutando lo mejor de ese jueves con Tropicana, tu Tropicana. Buenos días, buenos días, buenos días.
2: 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Jarito, póngale cuidado, regálenme un clásico, chocorrón.
0: Chocorrón. Listo, va para esa. Vamos a buscar el chacarrón, el famoso chacarrón. Vamos a buscarlo, vamos a colocar. Esa canción me gusta. Me gusta. Listo, ¿quién más está por acá? La gente sigue conectada con nosotros. Oiga, quiero saludar a las 11 de la mañana, más 10 minutos. Quiero saludar por acá a los amigos de Dua Bronze. Por acá que ellos están conectados con un emprendimiento. Todo lo relacionado a tema de depilación y locera. Reportando sintonía a esa hora de la mañana con Tropicana, tu Tropicana. A través de los 99.3 del EGFM. Ceja Sena por acá, Litin en coreano. Vea pues. Chévere. Un abrazo especial para ellos que nos escuchan. Que están conectados acompañándonos en esa gran mañana. Dice por acá, y necesito un favor de ustedes. Listo. Dua Bronze, presentes acá en Villavicencio, escuchándonos. Un abrazo especial para ellos y para ellas. ¿Quién más está por acá? ¿Más oyentes? Reportando sintonía. ¿Quién más está por acá? Buenos días.
3: Buenos días, Jairito Álvarez. Dios me lo bendiga.
0: Amén, igualmente para ti.
3: Sintonía, trabajando, sí. Ando. Regáleme la canción, me hace daño verte.
0: De preso, liso. Va pa' esa, mi reina, va pa' esa. ¿Quién más está por acá, más oyentes? 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Un abrazo especial, mi gente. Voy con más canciones, con más éxitos que suenan a través de tu Tropicana, la más bacana, bacanísima. Llega por acá más canciones, al mejor

0: escucho Tropicana, la más bacana, bacanísima.
1: Nosotros te la ponemos. ¡Ah!

0: 11 de la mañana más 25 minutos, 11:25. Continuamos acompañándoles en Al Otro Vicana. El abrazo especial para toda la gente que está conectada con nosotros, que comparten, que disfrutan lo mejor de ese gran día. Aquí estamos tu Tropicana llevándoles alegría. Recuerden que el próximo 20 de agosto vamos a estar con el Rey del Chupe, con Jonales Castaño, que estará con nosotros acompañándonos desde el Centro Comercial Unicentro Es Mi Lugar. Así que, señoras y señores, ustedes quieren aprovechar para la fotico con el hombre, acompáñenos. Queremos invitar a toda la familia de Tropicana para que ese día nos acompañen, para que disfrutemos, para que pasemos una tarde totalmente diferente. Foticos con el hombre, con el Rey del Chupe, su autógrafo si quieren. Y obviamente pues estaremos interactuando, hablando con el man y compartiendo una tarde diferente, una tarde bacanísima con Tropicana. No se la pueden perder, ¿listo? Próximo 20 de agosto, 20 de agosto. ¿Qué más dicen por acá los oyentes? La gente que está conectada, ¿quién quiere casquito? La próxima semana, el próximo martes, estaremos entregando el casco. Un casco certificado. Bien bacano. Bien, bien chimbita, como dice uno. ¿Qué nos dicen por acá? 311-46-38-993. Oyentes al aire. Buenos días, buenos días, buenos días.
1: Tropicana, Tropicana, la más bacana desde Acacias Meta. Yo quiero casco, Tropicana, la más bacana.
0: Listo, Marcelito, pendientes, pendientes. Listo, ¿qué más está por acá? ¿Qué nos dicen por acá? Buenos días, buenos días, buenos días.
2: Buenos días, Tropicana, la más bacana, bacanísima. Dios te bendiga, bendiciones.
0: Gracias, mi amor.
2: Tan hermoso que nos da todos los días.
0: Amén, amén, amén.
2: Y con todas sus oraciones que da todos los días.
0: Gracias.
2: Bendiciones, que tengan un excelente día para todos. Bendiciones, bendiciones, bendiciones.
0: Amén, amén, igualmente para ti, bendiciones. Por acá me dicen desde Monte Carlo. Uy, qué bueno, dicen por aquí. Listo, preparados, preparados, mi familia Tropicana. ¿Qué más está por acá, más oyentes? Hola, buenos días, buenos días.
3: Hey, viejo Harold, ya te he escuchado una salsita y tiempo para matar.
0: Tiempo para matar. La voy a buscar, ¿listo? La voy a buscar y la sumo pues a la programación de Tropicana, de Tropicana. Voy con más canciones, ¿listo? Voy con más canciones, con más éxitos. Pendiente, mi gente, pendientes. Llega por acá, hablando del Rey del Chupe, también está el hombre, el patrón de patrones, el mero mero. Llega por acá el señor Jimmy Gutiérrez a acompañarnos con esta buena canción. Me gusta.

0: Lo mejor es ahora, lo hace Preso. Buenas canciones que suenan. Me hace daño verte y suena con el sabor de Tropicana, la más bacana, bacanísima. Acompañándonos en esta gran mañana que ya prácticamente está llegando a su recta final. Esperamos que ese almuerzo que están preparando ustedes les quede delicioso para chuparse uno los dedos. Que compartan con sus familias ese momento tan especial que es el break del descanso. La hora del almuercito, la hora del mediodía. Acá estamos, mi gente, llevándoles alegría. ¿Qué más dicen por acá los oyentes, la gente, la familia Tropicana? Hola, buenos días, buenos días.
1: Tropicana, Tropicana, la más bacana. Para felicitar en Bailadores, Estado Mérida, a mi hermana que está de cumpleaños, fiel oyente de Tropicana.
0: Ah, bueno, un abrazo especial. ¿Qué más dicen por acá? La gente que está conectada con nosotros, que nos acompañan, que disfrutan. Dicen por acá, vamos a ver. Buenos días, buenos días, buenos días.
2: Yo escucho, recomiendo Tropicana, la más bacana, bacanísima. Harold, buenos días, ¿cómo
0: buenos
2: estás?
0: Días.
2: Para
0: bien,
2: pedirte
0: muy bien
2: una canción.
0: Dime, corazón.
2: La suegra voladora. Gracias,
0: la suegra
2: que
0: voladora.
2: Dios te bendiga, que tengas bonito día.
0: Igualmente para ti, bendiciones. Listo. Voy con más canciones. Si no alcanzan a sonar ahorita, tranquilos que después de las 12 se las coloco, ¿vale? Listo. Voy con más canciones, con más éxitos, mi gente. Y llega por acá esa buena canción. Me encanta. Escuchen esa. El Chacal del Sur. Suena. Con el sabor de Tropicana, la más bacana.
3: Bacana.

0: Lo mejor de la música, nuevecita, estrenándola como pancito caliente, arelicenado.
1: Ya no eres
0: el hombre del grupo Exterminador, en manos ajenas. Se suena con Tropicana, la babacana. Bacanísima.

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1: La hora con Tropicana, 11:51 minutos.
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1: La hora con Tropicana, ya son las 11:52 minutos.
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5: 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En Tropicana son las
1: 11:53 minutos con Tropicana.
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1: 11:54.
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1: Son las 12 del mediodía. 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

Los Endosen, carnales. Buena canción, lo más reciente que nos presenta para esa semana. Se llama De Todas y De Nadie. Suena con el sabor de la más bacana en Villavicencio, en los Llanos Orientales, tu Tropicana. Señoras y señores, 12 del día, 9 minutos. Y aquí estamos acompañándoles a la hora del almuerzo, compartiendo un rato chévere, un rato rico, donde hay que alimentar el cuerpo, ¿no? Y el alma también, que es importante. Compartir con las personas cercanas, con las familias, con los compañeros, con los amigos, con el parche. Y escuchando lo mejor de la música a través de los 99.3 del FM. Saludando a la gente que ya sale de su trabajo, que ya está cogiendo su carro, que ya se están subiendo a la colectiva, que van en el tropi amarillito. Para todos ellos un abrazo muy especial, para todos los camelladores, para todos los trabajadores, para todos los emprendedores. Acá los estamos acompañando, deseándoles muchas bendiciones en ese gran día, en lo que resta esa gran semana y en ese gran mes. El mes de julio que ya prácticamente está llegando a su parte final. Acá los estamos acompañando, voy con más canciones, la invitación para que ustedes también a través de nuestro Tropic WhatsApp, a través del 311-4638-993. Reporten sintonía. Un abrazo muy especial para las diferentes empresas que nos escuchan, la central de abastos que están conectados con nosotros. Quiero saludar por acá también a los amigos que nos escuchan en los diferentes municipios. Un abrazo muy especial para nuestros productores, para la gente del Ariari, la gente de la capital frutícola y cítrica del departamento del Meta, que es Lejanías Meta. Para ellos un abrazo, mil bendiciones en esta gran jornada. Para todos los campesinos, para todos los productores de todas las regiones, un abrazo. Gracias por estar conectados con nosotros, por escucharnos, por hacer grande esa tropa roja, la familia Tropicana, la más bacana, bacanísima. Voy con más canciones. Recuerden, mi gente, recuerden que la próxima semana estaremos entregando el casquito, un casco, 0 kilómetros, nuevecito, sin olor a nada, a nuevecito, nuevecito. ¿Quién se lo quiere ganar? Rápidamente, oyentes que me escriban, que me envíen la nota de voz y que me digan: uy, con Tropicana me quiero ganar el casco. Tropicana, cámbiame el casco. Así de sencillo, muy, muy fácil. ¿Quién se quiere ganar un casco nuevecito? Vale 550 mil pesos en el mercado. 550 mil pesos y podrá ser suyo. ¿Quién lo quiere? Rápidamente, oyentes, a través del 311-46-38-993. 311-46-38-993. Ahí está el Tropic WhatsApp. Voy con canciones, mi gente. Voy con más música. Y al mejor estilo. Mira por acá el señor Aldo Mata. Me encanta esa canción. Se llama Derroche.

Oiga, buena canción que suena, ¿no? Escuchamos a Angélica María, la que resuelve. Buenas canciones que suenan a través de Tropicana, la más bacana, bacanísima. Llego con oyentes. 12 del día, 20 minutos. Llega por acá lo mejor de Dani Calderón y los Gigantes. Me parte el corazón con Tropicana.

0: Me parte el corazón, buena canción, buen vallenato. Bueno, ¿cómo vamos, mi gente? ¿Cómo vamos con ese almorcillo? ¿Ya está? ¿Se le quemó alguito? ¿El arroz se le quemó o no? Listo, vamos a ver qué más dicen por acá los oyentes, la gente que se ha conectado con nosotros. El hombre Martín, a esa hora de la tarde. Hola, Martín. Buenas tardes, buenas tardes, buenas tardes.
1: Hola, Jaromile. ¿Cómo estás, Jaromile? Aquí, hermano, trabajando mucho trancón en esas vías hoy por todo lado, por donde se meta uno que cae un vehículo, hermano, y no pasa nada con la Secretaría de Movilidad.
0: Ah, fue madre. ¿Qué estará pasando? ¿Mucho vehículo o qué? ¿Quién más está por acá? El hombre Fabián también conectado con nosotros, acompañándonos, disfrutando lo mejor de Tropicana, la más bacana, bacanísima. Buenas tardes, buenas tardes.
2: 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Regáleme cuerpo a cuerpo, reportando sintonía desde Granada City. Bendiciones para todos.
0: Listo, vale, ese abrazo especial para toda la gente que está conectada con nosotros. Por acá saludando me dicen, ay, Carol. 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Ellos hacen talleres de Brown Einhardt. 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Listo. Un abracito para ustedes, bendiciones. ¿Quién más está por acá? Vamos a ver rápidamente, más oyentes. La gente por acá conectada con nosotros. ¿Quién quiere casquito? ¿Quién quiere cenar casco nuevo? Cero kilómetros, oliendo a rico. Buenas tardes, buenas tardes, buenas tardes.
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0: Me bacanísima. Pone
3: un casco nuevo.
0: Nuevecito. Y lo que vale, ¿no? Lo que vale el casco. Cero kilómetros. Nuevecito.
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0: Uy, listo, mi amor. Pendientes, pendientes, muy pendientes. ¿Quién más está por acá? ¿Quién quiere estrenar casquito? Casquito, casquito, casquito. Buenas tardes.
5: Jaro, Jaro, Jarito. ¿Qué pasa con mi música? Que no me la pone. Oiga, Jaro.
0: ¿Cuál canción?
5: Yo quiero casquito, yo no tengo. Tengo
0: ay, que mi amor. Casco
5: por ahí, hágame el favor.
0: Lisa, creo mi amor.
5: Yo quiero casquito, yo quiero casco.
0: Listo. ¿Qué más por acá rápidamente? Más oyentes por acá participando. ¿Quién quiere casquito? ¿Quién quiere casco? Con Tropicana, la más bacana, bacanísima.
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0: Listo, como dicen por ahí, cuente con eso. Listo, vamos a ver quién más está por acá, más oyentes. Oiga, les tengo un amigo que les quiero presentar y los quiere saludar. Aquí está con ustedes.
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0: ¡Y a beber! Llega para acá más canciones, más música. Ya saben, no, no pueden faltar con el rey del chupe, Jonás Castaño. Llega el mejor estilo, Sebastián Campos. Me encanta esa canción.
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0: Noches de fantasía, buena canción que suena con Tropicana. 12:35 minutos. Estamos ahí compartiendo, disfrutando la gente de ese jueves. 12:35. ¿Quién más está por acá? Rápidamente, más oyentes participando en esta gran tarde. ¿Qué dicen por acá los oyentes? La gente que está conectada con nosotros. ¿Quién quiere casquito nuevo? ¿Quién quiere estrenar casco? ¿Qué nos dicen por acá? Bendiciones. Listo, ese abrazo especial para toda la gente que está conectada con nosotros, que nos acompaña. ¿Qué nos dicen por acá? Vamos a ver. Buenas tardes, buenas tardes, buenas tardes.
1: Diga, mamita, buenas tardes. Estoy escuchando Tropicana, la más bacana. Familia, regálame un temita ahí, llanero, y soy llanero.
0: Llanero, y soy llanero. Y aquí,
1: como digo, compañero Zamudio, los trancones muy arrechos, yo. Falta pipita acá todo el día en toda la ciudad, pero no. El alcalde es ciego, sordo y mudo.
0: Ah, fue madre. Bueno, ¿quién más está por acá? Vamos a ver, más oyentes. Buenas tardes, buenas tardes.
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0: Bacanísima.
2: La más bacana, bacanísima. Yo creo mi casco por aquí, el barrio Cobizán, en sintonía.
0: Listo, un abrazo para la gente del barrio Cobizán que están conectados con Tropicana. La más bacana, bacanísima. ¿Qué nos dicen por acá, mi gente?
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0: Listo, mi amor, pendientes, pendientes. Listo, ojo porque ya ahorita les vengo a contar qué vamos a hacer con el casco, listo. Pendientes, pendientes. Voy con más canciones, con más éxitos. Llega por acá el mejor estilo, mire, escuchen eso. Para los que están despechados, los que están entusados, llega por aquí Felipe García. Para los despechados con todo el sentimiento.
4: El

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1: 12.50 minutos con Tropicana, la más bacana, bacanísima.
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1: 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Son las 12.51.
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1: En el Tropicana ya son hace 12.52 minutos con Tropicana.
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0: 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En Tropicana son las
1: 12.53 minutos con Tropicana.
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1: 12.54.
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0: La Sed Paul Star con EDD, buena canción che suena a través de Tropicana, la más bacana. La locura automática.
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0: ¿Cómo la vaina? Ahí está la invitación del Rey del Chupe, Jonales Castaño, que estará con nosotros el próximo mes, el 20 de agosto exactamente, casi dentro de un mesecito, estaremos compartiendo con él un rato bien bacano, un rato bien chévere. Así que la invitación, mi gente de Tropicana, la más bacana, bacanísima, es que estén conectados con nosotros, que nos acompañen, que disfrutemos, porque allí vamos a estar la tropa roja, la tropa Tropicana, la más bacana, bacanísima. ¿Qué más dicen por acá? La gente de los oyentes, recuerden que estamos entregando un casco nuevecito, bien bacano, bien chimpita, como dice uno. ¿Qué más dicen por acá los oyentes? La gente que está conectada con nosotros, que nos acompañan. Buenas tardes, 1:11. ¿Qué está haciendo mi gente? Buenas tardes.
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0: Bacanísima.
2: El casco viejo Harold. Aquí se de aquí de Pinares de Oriente.
0: Pinares de Oriente.
2: Contando sintonía, la única persona que piensa en los motociclistas también.
0: Sí, señor, así es. Amén, un abrazo especial para todos los moteros. Acá estamos presentes, mi gente. Listo. 1:12. ¿Quién más está por acá? Más oyentes por acá participando. Dice por acá, hey, buenas tardes, para pedir una canción. ¿Quién más está por acá? Más oyentes. Nos dice por acá, hola, mucho gusto. Saluditos del hombre José Patiño. ¿Quién más está por acá? Más oyentes. Un abrazo especial para toda la gente que está conectada con nosotros, que nos acompañan. Que disfrutan el ajite de esta... de esta jornada, de este día. El abrazo especial para toda la gente que está conectada con nosotros, que nos siguen acompañando. 1:12. Escuchas Tropicana, la más bacana, bacanísima. ¿Quién más está por acá? Más oyentes participando. Saludando por acá doña Fanny Parra, que nos escucha, que nos escribe, que está conectada con nosotros desde su casita, disfrutando lo mejor del almuerzo a la hora del mediodía. Vamos con más canciones. Llega por acá el mejor estilo, lo hace el señor Johnny Rivera. Se llama La Depre. Suena con Tropicana, la más bacana, bacanísima.
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El señor Magic Water, el negrito, el mismo que escuchábamos en Proyecto 1, ahora pues como solista, le dio súper bien. Esa buena canción que la tiene súper pegada, que suena a través de Tropicana, la bacana, bacanísima. Compartiendo, disfrutando la gente de ese jueves, ya son en Colombia la 1:23, se está acabando el tiempo. Para aquellos que están echando el motocito, que se fueron para la casa a almorzar, a compartir con su familia, ya se les está acabando el tiempo porque ya a las 2 de la tarde la mayoría de las personas ingresan a laborar fuertemente. Saludando a las diferentes empresas, a la gente que está caminando fuertemente en este gran día. Parece que no va a caer agüita. Vamos a abrir la ventana a ver cómo está el ambiente. ¿Cómo están los cielos en Villavicencio? Bueno, la parte alta, la parte céntrica está despejadito, está haciendo buen clima. Esperamos que no vaya a llover, que la gente pueda salir a hacer sus compras correspondientes, sus diligencias. Saludando a los amarillitos, a los tropiconductores, a los tropiamarillitos también, a los señores de las colectivas. Un abrazo en este gran día especial. Y aquí estamos, nosotros invitándolos para que el próximo 20 de agosto nos acompañen con el Rey del Chupe, que viene a deleitarnos, a acompañarnos con buenas canciones, pero también a compartir con la familia grande de Tropicana, la más bacana. Estará el señor, el Rey del Chupe, por acá acompañándonos, disfrutando con los buenos éxitos que el hombre tiene. Viene a cantarnos unas cancioncitas, a acompañarnos con ese deleite de la música del Guaro. Listo, mi gente, vamos a ver qué más dicen por acá los oyentes, la gente que está conectada con nosotros. Dicen por acá, esto está de control y no pasa nada. Pero vamos a ver qué pasó con esa noticia. ¿Qué nos dicen? A ver, por acá, listo. Hola, Harold, yo me quiero ganar el casco con Tropicana, la más bacana, bacanísima. Listo, pendientes. ¿Quién quiere casco nuevo? ¿Quién quiere estrenar casquito? Porque les estaremos entregando un casco muy bacano. Tienen que estar muy pendientes. Ya les vengo a contar cómo. Listo, voy con más canciones. Y hablando del señor del Rey del Chupe. Diga por acá lo más reciente que nos presenta. Ayer estuvo por acá por la mañana, acompañándonos. Y nos dejó esa canción. Se llama Mi Tío. Un homenaje para esos tíos que les encanta el Guaro. El Rey del Chupe. 1:25.

0: 1:33 minutos, mi gente, familia. ¿Cómo están? ¿Cómo las han pasando? ¿Cómo siguen disfrutando lo mejor de ese gran mediodía? Bueno, sigue corriendo el tiempo, sigue corriendo el cortito. Y nosotros le seguimos acompañando con buenas canciones, buena música. Ya a las 2 de la tarde, será mi tocallito Harold Vargas para acompañarles con más éxitos. Buenas canciones que suenan a través de los 99.3 del FM. Ya saben, yo quiero saber quién quiere casco en estos momentos. ¿Quién necesita un casco nuevecito, 0 kilómetros? Recuerde que el valor está sobre 550 mil pesitos. 550 mil y es certificado. Es un casco muy bacano, pero muy, muy, muy, muy bacano. ¿Quién lo quiere? Rápidamente, nota de voz que me envíen a través de nuestro Tropic WhatsApp, el 311-46-38-99-3. Ya les voy a decir cómo lo vamos a entregar. ¿Listo? 311-46-38-99-3. Por acá me llega un mensaje escrito. Me dice, Harold, yo quiero casco. No tengo. Listo. ¿Qué más? Rápidamente, más oyentes. 311-46-38-99-3. ¿Quién quiere casquito? Nuevo, nuevecito. Llega para acá otro mensaje diciéndome, ay, yo, Harold, yo quiero casquito. ¿Qué más? Rápidamente. ¿Qué nos dicen por aquí rápidamente? Los oyentes de Tropicana, la más bacana, bacanísima. Buenas tardes, buenas tardes.
1: Regálale el casquito para mi sobrina que se asientó ayer. Se dañó el casquito.
0: Ay, qué pesar el hombre. Se asientó y se dañó el casquito, liso. ¿Quién más está por acá? Más oyentes rápidamente. ¿Quién quiere casquito nuevo, nuevecito? Con Tropicana, la más bacana. Bueno, realmente es muy fácil. Para llevarlas, pues, ¿qué tienen que hacer? Sencillo. Son tres pasos importantes que ustedes tienen que hacer. 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El segundo paso es etiquetar a un motero en sus comentarios, a un parcero, a un amigo que tenga moto, a un motero de una, rápidamente en los comentarios. Y el tercer paso, y uno de los más importantes, que es también fácil, pues escuchar Tropicana, la más bacana, bacanísima. Así que pendiente, mi gente, acá estamos para acompañarles y también para premiarlos. La próxima semana, el próximo martes 28 de julio, estaremos entregando el gran casco. Tropicana te cambia el casco por uno nuevecito, nuevecito, nuevecito. Voy con más canciones, como es exitosa, a la 1:36 minutos. Llega para acá el mejor estilo, lo hace el señor Joe Arroyo, recordándolo, la leyenda. Por ti no moriré. Buena canción en esa gran tarde.

Dani Murcia, buena canción. El error en tu vida es buscarme en otra persona. Y eso suele pasar, suele pasar. Dice mi gente, un abrazo especial para toda la gente que está conectada con nosotros. Con Tropicana, la más bacana, bacanísima. Ya me voy despidiendo de ustedes. Mañana, si Dios me la presta, los estaré también acompañando en la mañana para que disfrutemos otro ratico bien chévere. ¿Listo? Un abrazo para cada uno de ustedes, lleno de bendiciones. Ya viene en camino mi tocayo, el señor Vargas. Me despido con una buena canción. Y aquí estamos a través de Tropicana, tu Tropicana, la papacana bacanísima, en este gran jueves. Bendiciones para todos. Llega por acá más canciones, más éxitos. Y a mejor estilo llega el señor Juan Luis Guerra con su 440. ¿Se acuerdan de esa canción? Se llama La Hormiguita. Suena a la 1:45.

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1: La hora con Tropicana, 1:49 minutos con Tropicana, la más bacana.
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1: 1:50 p.m, 50 minutos con Tropicana, la más bacana.
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3: 1:52.
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3: Son las 2 de la tarde. 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

Rivera, me le dio la depres. Llegó de vacaciones y le dio por vacaciones. ¿A ustedes les ha pasado eso? Que llegan de vacaciones y les da post vacaciones. Lamento decirle que eso sí da. Las post vacaciones sí dan. O a mí me dan y me dan duro. Por eso a mí no me gusta salir a vacaciones casi. Dijo que tengo dos periodos acumulados, imagínate. La empresa me está diciendo, hey papi, tienes que salir a vacaciones o si no, se te van a perder. O te los pagamos y no, yo no quiero que me los paguen, yo los quiero acumular. Así es.

0: Un favor, la gente, ¿será que la gente me está escuchando? ¿Será que sí la gente me está escuchando en este momento? Quiero que me envíen un WhatsApp ya. Un WhatsApp, si me están escuchando, de una vez que me digan, papi, sí lo estamos escuchando, sí se escucha bien, como por dentro de un tubo. ¿Me están escuchando sí o no? No, no, pero a ver, dos, dos, dos, probando, dos, dos, dos, sí, sí, sí, sí, baña la cápsula del micrófono. Hola, hola, hola, hola, hola, hola. Hola, ¿me están escuchando? Ay, no, nadie me está escuchando, Diego. Nadie me está escuchando. Vamos a hacer una pega. Hola, hola, hola. Sí, sí, sí, buena. No, me voy de acá porque aquí. Oiga, ¿será que si hay oyentes? A esta hora no hay oyentes acá, hola. ¿Será que? Normalmente Harold es el que tiene este turno, pero mi amiguito pues le dio la depre. La de prenderse. La de prenderse a beber y no. No cumplió el turno. ¿Sí me están escuchando, sí o no? ¡Hola! ¡Hay gente aquí! ¡Buenas tardes!
1: Hola, Tropicana, la más bacana, bacanísima. Se escucha súper, súper. Y tu voz, excelente.
0: Gracias.
1: Bendiciones. Excelente día.
0: Un abrazo, mi amor. Buenas tardes. Gracias por la sintonía. Gracias por estar ahí conmigo. Carlitos Canchón. ¿Qué está pasando, papi? Un abrazo. Ahí me está sintonizando, pero yo necesito que me envíen notas de voz. ¿Y dónde están las mujeres que escuchan esta emisora? Buenas tardes, hello, hola. Espérate un segundito que primero la nota de voz. Hola, buenos días.
2: 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Epa. Se le escucha un 5555.
0: Papi, muchas gracias, muchas gracias, muchas gracias. No, no, no, pero notas de voz, notas de voz. Las mujeres, buenos días.
3: 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Claro que sí, te estamos escuchando, mi palen. Desde las 5 de la mañana.
0: Ay, calendo, mi amor, un abracito. La Toya, hola, buenas.
4: Sí, aquí estoy, se escucha perfectamente.
0: Gracias,
4: Andrés Palencia, el hombre que no tiene competencia. Uf. Tropicana.
0: No, no me diga más. Uy, pero, aquí esto merece repetición. ¿Cómo así que yo no tengo competencia, mi amor? Digo, Andrés, buenos días.
4: Sí, hola. Aquí estoy, se escucha perfectamente. Andrés Palencia, el hombre que no tiene competencia en Tropicana.
0: Uy, mi amor, meta acá entre los cinco. Choqueo cinco, choqueo cinco. Choqueo cinco, mi amor. Gracias, gracias por la sintonía, gracias por el cariño de siempre. Buenas.
5: Tropicana, la más bacana, bacanísima, de Tropi Amarillo.
0: Papi.
5: Estamos escuchando, excelente.
0: Eso, mi negro.
5: Yo, Palencia.
0: Papi, un abracito, Dios me lo bendiga, yo, buenas tardes.
2: Yo lo estoy escuchando, vale, yo lo estoy escuchando aquí, clarito, clarito, lo estoy escuchando.
0: Clarito buenas como tarde, un carrao. Listo, mi negro, un abracito.
6: 5-5, fuerte, fuerte.
0: Fuerte y claro, papi, un abracito, Carlito.
7: Buenas tardes, buenas tardes, buenas tardes, buenas tardes, buenas tardes, buenas tardes, buenas tardes, buenas tardes, buenas tardes. Yo escucho y recomiendo Tropicana, la más bacana, bacanísima. 5-5-5-5.
0: Gracias, papi, gracias.
7: Valencia. Un saludito muy especial ahí para mi parcero, el burro y Venudencia. ¿Dónde escuchas?
0: Papi, gracias, un abracito, buenas tardes.
8: Hello.
0: Bueno,
8: hola.
0: Ahí sí me están escuchando, ahí sí me están. Rufina, la oyente número uno. Buenas tardes, Rufina.
9: Carol, buenos días, me hace un favor y me puede regalar.
0: No, está no, mi amor, yo metí el dedo mal, ¿o qué? Ahora estoy metiendo el dedo. Vea, Dieguito, estoy metiendo mal el dedo ahora. Hola, buenas.
10: Palencia, se escucha súper bien, llueve por Puerto López.
0: Uy, ¿cómo así que llueve? A ver, sí, para el lado de allá de Puerto López está oscuro. Está oscurísimo, está oscurísimo. Así que entren la ropa porque el agua se vino.
11: ¡La ropa se vino el agua!
0: Hola, buena.
11: 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Se escucha nítido y excelente.

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2: Este es el rey del chupe, Jonales Castaño, a esta hora de la tarde en Tropicana 99.3. Estoy en vivo, estoy en live en este momento a través de Andrés Palencia de Jota. Ahí pueden ir a verme de una, gracias a todas las personas. Yo veo 150 personas. Uy, no, estoy, la verdad sí estoy ciego. A los 43 años que tengo, web para arriba. No alcanzo a ver hasta allá. ¿Son cuántas personas que hay conectadas, Diego? 103, 109, 115. Veo que bajan, veo que sube. Un abracito a esta hora de la tarde para todos ustedes. Para Derly, que está por acá conmigo. Paola Moreno Flores. Mi amor, un besito para ti. ¿Cómo estás? Buenas tardes.
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2: Gracias, gracias. Que sea más gente en este momento. Que me acompañen esta horita que voy a estar acá al aire, ¿vale? Voy a estar de 2 de la tarde hasta las

Jonales Castaño, el rey del chupe. Ayer lo tuvimos acá en la cabina de Tropicana 99.3. ¿Ustedes saben que Jonales Castaño es papá ahora? Jonales Castaño es papá. ¿Sí sabían eso o no? Que después de los 45 años, Jonales Castaño fue papá. Dieguito, ¿usted sabía eso o no sabía eso? Papi, sí, el man fue papá. Jonales Castaño fue papá, claro.

0: 20 de agosto. Jueves 20 de agosto se van preparando Villavicencio. Todo el que quiera renovar la foto, hago una invitación al club de fans de la ciudad de Villavicencio, Meta. Si de pronto en Casanare nos están escuchando, Jonales Castaño va a estar acá el día jueves 20 de agosto en una actividad solo con Tropicana 99.3. Solo con Tropicana, con ninguna otra emisora va a estar acá. Yo se los juro por Diosito que con ninguna otra emisora va a estar acá. En serio, seguro, se los aseguro. Se los digo de corazón y también se los digo y se los juro por Diosito que vacío va a ser.
1: Se los juro por Diosito.
0: De verdad, si ustedes quieren renovar la foto, si ustedes quieren tener la foto con Giovanni, Jonales Castaño, porque hay mucha gente que viene a festivales, viene a verlo a festivales, viene hasta de Bogotá, vienen a verlo por acá, cuando hay festivales, aquí en Los Llanos, aquí en Acacías, en Castilla, en Granada, San Martín, Guamal, Puerto López, Puerto Gaitán. Lo ven allá al pie del celador. No,

0: acá. Salúdame la gente, por favor, Jonares, que sea usted mismo el que diga, papi, sí, yo voy a estar allá.
1: Hola, mi gente linda de Villavicencio y todos los llanos orientales que me oyen y me ven a través de Tropicana, la más bacana. Quiero contarles que este próximo jueves 20 de agosto tenemos una cita en el Centro Comercial Unicentro, donde estaré con todos ustedes tomándome muchas fotos, cantando algunas de mis canciones y disfrutando de una forma muy bacana. Allí los espero y a beber.
0: ¡Jonares! ¡Ahí nos vemos, si Dios permite!
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0: Adanis, ¿cómo estás, mi amor?
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0: La quería escuchar, mi amor. La quería escuchar.
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0: Si alguien es berraco de traerme aquí a la emisora un six-pack, lo espero ya y lo pongo por aquí a que la gente vea. Sí, este man le cumplió en el reto. Es más, le voy a poner un reto. Alguien que me esté viendo acá o alguien que me esté escuchando de una vez que me diga, papi, usted está pidiendo un six-pack, se lo va a llevar ya. Ya, se lo va a llevar de una vez. Ya se lo voy a llevar. Que lo traiga aquí a la cabina. Piso 9 de oficina 902 del edificio Los Centauros. Aquí los espero de una vez. Hágale, hágale, hágale pues.

0: tardes, tropicana, la más bacana.
1: Dígalo.
0: Pero ¿cuál le gusta? ¿Cuál? ¿Costeña o
1: papi,
0: águila?
1: Le voy a decir una cosa, mi rey.
0: Para llevársela.
1: Le voy a decir una cosa, papi. Si usted es tan berraco, tráigame la cerveza que sea, no importa, papi. Yo, a mí lo que me traigan, todo es cariño. Desde que sea con cariño, yo recibo lo que me traigan, papi. Yo aquí no me voy a poner de exigente. Tras de que me la va a traer, me va a poner a exigir. No, tráigame tal cerveza, sí o no, no jodas.

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0: Era la música de Colombia, hijo de puta. ¡No, no, no! ¡Salud, familia!
1: ¡Tropicazo!
0: Dice así.
1: Estoy en TikTok en este momento. Estoy conectado con ustedes en TikTok, Andrés Palencia de J. Andrés Palencia de J. Yo sé que mucha gente está camellando a esta hora. No me dejen solito, por favor. Si no me voy, si no me voy. Arroba Andrés Palencia de J. Búsquenme en TikTok por ahí. Gracias a toda la gente que me está siguiendo en este momento. Muchas gracias, muchas bendiciones. Gracias. Dios los bendiga por seguirme, por estar ahí siempre.
2: Yo sigo cantando.
3: DJ Robert en los 40.
1: Mis amigos, mis amigos de los 40 me pasaron esta vez. Dice así.
3: Los 40.
1: Ok, mi emisora hermanita, o sea que no pasa nada, no pasa nada.

0: DJ Rock.
1: Ajá, ya está aquí en Tropicana 99.3. Estoy en vivo, estoy en TikTok. Ya me pueden ver en este momento, señoras y señores. Este domingo tenemos el gran especial de Jason Jiménez y Darío Gómez, el rey del despecho. Esto también, esta me encanta también. Esta me gusta. Un abrazo, Isabel González, Israel González. Papi, bendiciones. Gracias por estar ahí siempre.

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1: Ese es Jason. Y esta me gusta porque la canta con posadita. Vea, mi artista preferido en este momento, caballo de la música popular. Se la va a dejar sonar un poquito esta canción. Esto es lo que vamos a vivir el día domingo, desde las 8 de la mañana hasta las 2 de la, hasta las 12 del día. En especial. Y bueno, y si de pronto nos emocionamos más, pues le damos hasta las 2 de la tarde. ¿Qué carajo, sí o no? Un especial cumpleaños de Jason el 26 de julio y un año más sin el rey del despecho, Darío Gómez.
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1: Salucita, salucita, salucita, ¿cómo dice? Yes.

0: bueno, todos están invitados. Una amiga me escribió por acá, venga, yo reviso por acá la conversación de una vez. Me escribió. Listo, espérate, me dijo, Pale, esta canción me gustaría. Espérate un segundito.
1: Espérate.
0: Me dijo, papi, sobre.

0: Tropicana, Tropicana, tanto quise de ti, de Darío Gómez.
1: Oye, esa canción es poderosa, ¿sabes cuál otra? Me gusta una canción que llama Nadie es de nadie, del Rey del Despecho, Darío Gómez. Buenas tardes, hola.
2: Yo escucho y veo y recomiendo Tropicana, la más bacana, bacanísima. Hola, Andrés, Andrés, Dios te bendiga, a ti, a tu esposa.
1: Gracias,
2: y
1: reina.
2: Todos los que trabajan para que me haga favor, me complazca con un disco de medio día, Sueño y Convivencia. Muchas gracias, Dios te bendiga.
1: Un abrazo, mi reina hermosa, un abrazo para ti, mi amor. Papi, este man, en serio, ya llegó el chispán, ya llegó.
3: Buenas tardes. Papi. Tropicana, la más bacana, la de Darío Gómez, que va a ser para uno.
1: Lo que va a ser para uno. Negro, yo lo estaba esperando acá con el chispán. No, me quedo mal, no jodas. Me alcancé a ilusionar, me ilusioné. En serio, al mirarte, papito, esta canción es la que usted quiere escuchar, ¿sí o no, mi negro?

0: los demás.
1: Esa canción se la dedicaron a alguien, no a mí, a alguien, a otro yo, en algún tiempo. Lo que va a ser para uno. Escúchala.

Valencia de Jota. Ahí estoy en vivo en este momento. Por favor, no me dejen solo, no me dejen solito, porque no, entonces me les voy. Apago la cámara y me voy. Necesito a todo el mundo ahí conectado conmigo. ¿Qué pago con las decentes personas que estaban ahí? Dios mío, ¿dónde están? ¿Trabajando?

0: Sienta, sienta afortunado si usted le han dedicado a canción, ¿oyó? Buenas tardes.
1: Tropicana, Tropicana, de Pero, Gómez, el caso de dos mujeres. Enamorada de un hombre.
0: Enamorada del mismo habiendo tanto.
1: ¿Cómo?
0: Ella sabe, ¿sí o no? Bueno, buenas tardes, hola.
2: Jugaría tu estilo de Luis Alberto Posada.
0: No, mija, Luis Alberto Posada. Es Darío Gómez, Jason Jiménez, ¿vale? Luis Alberto Posada, déjemelo descansar, que él todavía está activo, así que son Darío Gómez y Jason Jiménez. Buenas tardes, hello, hola, buenas.
3: Andresito, ¿sabe cuál canción es súper buenísima también de Darío Gómez?
0: ¿Cuál?
3: ¿Hermanos de quién? Es una canción.

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0: Lado de la tarde, 53 en tu Tropicana.
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0: 253.
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1: Son las 3 de la tarde. 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
1: Bueno, por acá a esta hora de la tarde tengo nada más y nada menos que amigos invitados en Tropicana 99.3. Leonel Zárate, Leo Zárate de Mega Óptica Sol y Gafa en la ciudad de Villavicencio. ¿Cómo estás, Leo? Buenas tardes.
2: Hola, Palencia, aquí estamos viendo cómo cae agua. Y hacer esa invitación, como usted lo dice, porque está que corre viento y brisa y todo.
1: Oiga, una cosa impresionante, hermano. Ah, usted ve acá cómo es que se hace el nubarrón
2: en el cielo. Sí, una vista impresionante que hay acá, pero sabemos que como hay viento, pues obviamente va a correr rapidito las nubes y va a evacuar así la lluvia. Entonces ya lo saben, tienen que sacar paraguas, tienen que ir por las calles con mucho cuidado, porque no falta el carro atrevido que lo moje.
1: Bueno, así es. 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
2: Su visión de lejos está perfecta. O sea, pero el problema es de cerca, papi. Usted ya tiene que alejar.
1: 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Entonces, eso es lo que me está pasando.
2: Pues Andrés Palencia, le tengo una buena noticia, hermano. Se ha llegado a utilizar Tropicana. 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
2: 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Mucha gente dice que son lentes inteligentes y no es inteligente.
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2: 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Lejana, okay. 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
1: Esa es la emisora que hay que escuchar en la ciudad de Villavicencio. Gracias, Leo, y un abrazo a...

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5: 3:50 minutos en tu Tropicana.
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5: 3:51.
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8: Son las 4 de la tarde. 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

0: Alguien que me diga por acá, si solo con un beso uno puede enamorarse de alguien, de una persona. ¿Sabes qué me dicen por acá? De una, en el WhatsApp 311-4638-993. ¿Se pueden enamorar solo con un besito nomás? Dígame, ¿por qué?
1: Un beso significa amistad, sexo y amor. En cualquier parte del mundo, no importa la religión.
0: ¿Será? Papi, ¿qué me dicen? ¿Será que uno se puede enamorar solamente con un besito nomás?
2: Si le dan un beso a uno que se sienta como en la casa de dos pisos, que lo que se hace arriba se siente abajo, claro.
0: ¿Qué está pasando? Tampoco hasta allá, tampoco, bueno, tampoco. Tampoco hasta allá, pues, que uno diga, Ave María. ¿Será que sí? ¿Quién más me lo dice en el WhatsApp? 311-4638-993. Yo no sé por qué me escriben, ¿no? A mí me gustan las notas de voz. A mí me encantan las notas de voz, que me envíen notas de voz, me fascina, de verdad. En el WhatsApp, de una vez, 311-4638-993, ese es mi WhatsApp. Ahí me pueden enviar todas las notas de voz, lo que ustedes opinen sobre el beso. El beso es una cosa que se siente, la verdad, cuando uno está enamorado, sobre todo, se siente muy, muy, muy, muy, ¿qué le digo yo? Muy rico, ¿no? Sentir un beso, wow, de alguien cuando uno está enamorado, dice uno, uff, qué rico, mano, qué delicia, qué delicia. Pero bueno, eso es lo que tengo que decirles del beso. El beso lo siente un sujeto y una sujeta que coge a la mujer, ¿por dónde? Bueno. 4:12 minutos en tu Tropicana 99.3, la emisora más bacana, bacanísima, no hay será que me escucha.

0: Gracias por la sintonía. Son las 4:30 minutos. No, 4:20, 4:20 minutos. Se me corre el reloj, Dios mío bendito. ¿Qué está pasando? Se me está corriendo por acá el reloj. Gracias, gracias a todos ustedes por estar ahí siempre conectados. Yo soy Andrés, Andrés Valencia, tu DJ. Siempre te acompaño a través de los 99.3 de emisora que estáis, escucha por todo Villavicencio. De verdad, muchas gracias por la sintonía. Gracias, gracias, gracias totales por estar ahí todo el tiempo, 24/7, por estar ahí con nosotros a través de los 99.3. De verdad, mil gracias a todos. Yo les agradezco en el alma a toda la gente que me está siguiendo por ahí, a toda la gente. Subí unas foticos por ahí, familia bacana. Subí unas fotos y la gente me le está dando like. Estoy en Instagram, la subí solamente unas fotos ahí, bien, bien bonita, cuando estuve de vacaciones. Hasta apenas la subí la foto. ¿Quieren ir a chismosear? Vayan. Pero déjenle un corazón al menos. Dígame algo, lo que sea, papi. ¡Ey, pale! Acabo de ver la foto, mi rey. Gracias, papá. Un abracito. Muchas bendiciones, viejo Martín. ¿Cómo estás a vuelta por allá afuera?
1: Pero vean eso, cómo es que cae agua, agosto, mano. Está por la escalera, miren eso.
0: Mierda, no joda. 7 de agosto. Aquí yo estoy en un clima fenomenal, bacano, chévere. Me gusta mi clima. Aquí en la cabina de Tropicana 99.3, aquí se pasa bacano. ¿Qué era lo que me decían por acá,
2: güey? Tropicana, la más bacana. ¿Yo? Pero esta mañana se estaban rasgando las vestiduras por un beso. El beso es el beso. Pare de contar.
0: Papi, pero no. Y le voy a decir por qué. O sea, cuando dos personas del mismo sexo se dan el beso, no es rasgarse las vestiduras. Y depende de dónde sea el beso. Y delante de, depende de quién. Y delante de quién sea el beso. Era el tema, contexto de lo que pasó en el Centro Comercial Andino en Bogotá. ¿Sí? ¿Me hago entender? Esa fue la vuelta. No se estaban rasgando las vestiduras porque los contextos son diferentes. Son diferentes los contextos, mi querido amiguito. Pero bueno, válido también, papi. Vale, aquí a todo el mundo. Con todo el mundo parchamos. A mí me gusta parchar acá con todo el mundo. Gracias, gracias a todos, de verdad, por estar ahí. Buenas tardes, hola.
3: Sí, con un solo beso se pueden hacer muchas cosas.
0: ¿Cómo así?
3: Si se da permiso, wow. Qué cosa más rica. Ay, rica, rica.
0: Sin vergüenza. Sin vergüenza. Sin vergüenza. Ay, ¿y ve la voz que me ponen? Ajá. Claro, mi amor, el beso es el paso a muchas cosas. Si de pronto besas bien, y de pronto que beses bien apasionado, apasionada, y de pronto que diga, uy, Dios mío, esto yo nunca lo había sentido en mi vida. ¡Wow! Me besa increíble. Por ahí pueden pasar muchas cosas. Obvio, lógico. No es que uno es un ser humano y uno siente.
3: Sí, con un solo beso se pueden hacer muchas cosas. Si se da permiso.
0: Ay, ay,
3: ¡wow!
0: Dios mío.
3: Qué cosa más rica. Rica, rica.
0: Con un solo beso se pone como está el día hoy en Villavicencio, ¿sí o no?
4: La ropa se vino al agua.
0: Buenas, hola.
5: Vale, vale, vale.
0: Papi.
5: Sí, está cayendo demasiada agua, por favor. La gente que vive cerca a los ríos.
0: Sí.
5: La gente, por favor, pendientes, pendientes, porque está bajando mucha agua.
0: Sí,
5: yo escucho, recomiendo y comparto Tropicana.
0: Listo, papito, un abracito, muchas bendiciones. El hombre Willy, ¿qué ha pasado, papi?
6: Yo escucho, veo y recomiendo Tropicana, la más bacana, bacanísima. Oiga, Capi, aparte del aguacero tan hijue madre que está cayendo hoy acá por los fundadores y está cayendo un palo de agua a toda la gente que no necesite hacer absolutamente nada y que le guste pasear así, absténgase, evite venir al centro o evite salir, está lloviendo durísimo. Con respecto al beso, lo más rico del beso es dar el besito a la persona con la que uno se siente enamorado, que uno se siente que le gusta demasiado. Es muy, muy, muy, muy bacano. Y otro es el beso de que me toca. Y el otro es el beso de solo pasión. De solo conjugar el verbo ar. Y no, y con lo referente a esta mañana, no, es muy diferente una pelota negra que una negra en pelota.
0: Sí.
6: Listo, Dios los bendiga, mijo.
0: No es lo mismo.
6: A todos, Dios los bendiga.
0: ¿Cómo es que dice la vuelta? No es lo mismo un metro de encaje que un negro telo en, ya tú sabes. Buenas tardes. Hola, buenas tardes.
7: Hola, hola, Tropicana, Tropicana.
0: Papi, díganos,
7: buenas tardes.
0: ¿Qué ha pasado?
7: Tropicana, juicio, señor. La gente de las riberas del Guayurío, que eso iba bastante cargadito de agua.
0: Bastante cargadito de agua, ok. Yo creo que sí, según el besito. Muy bonita esa fotografía. Mi amor, va, póngamele un comentario, por favor, pues. ¿Listo? Gracias, mi reina hermosa, por ir a ver. En Instagram me consiguen como @AndrésValenciaDJ. Ahí estoy yo. Así me consiguen como @AndrésValenciaDJ. Vayan, la chequean, ven. De paso ahí conocen a mi hija. Ahí la pueden ver. Ya les voy a comentar la gente que por acá me estaba diciendo por acá. Ve, qué lindo comentario, muchas gracias. Gente que me está viendo por acá, saluditos, muchas bendiciones. Gracias a todos ustedes, de verdad. Un abrazo. Dios me lo bendiga a todos. Familia, por estar ahí siempre conectados conmigo a través de los 99.3 de Mi Tropicana, la emisora más bacana, bacanísima. Buenas tardes. 425.

0: saludo a Cara Bacanísima. Emisora que yo escucho, veo y comparto en la tarde y siempre. Y les voy a hablar sobre la movilidad en este momento que se presenta en la ciudad de Villavicencio.
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0: Oído pueblo, oído Villao, atención.
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0: ¿De qué me va escuchando en este momento? Que hay un taco, pero una cosa terrible, familia bacana, ojo. A esta hora se presenta mucho, pero tráfico sobre la vía para salir hacia Restrepo, tomar vías alternas. ¡Ojo! Vía hacia Restrepo, no vayan a coger por ahí porque me van a meter en un taco, pero ni el doble si 70, hijo de madre, Dios mío. Sí, ahí se lo voy diciendo, ahí se lo voy contando, ojo. Después no digas que no te avisamos, yo... ¡Se los juro por Diosito!
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0: ¡Arene bola, familia! Se presenta mucho tráfico sobre la vía para salir hacia Restrepo. Tomar vías alternas. Ojo, tome la vía antigua, le recomiendo, porque me están enviando acá un video y esa vaina está pero un zaperoco de lo lindo, ¿yo? Y no se ve que va a escampar ahorita, ya unas 4:34. Ya vamos como casi que una hora y media de aguacero. Está lindo. Ojo con eso, familia, pilas, porque se viene el agua, se viene con toda. Ahí les voy informando, usted que va ahí, va saliendo de camellar, pilas, póngase el impermeable, póngase el saco, la chaqueta, la chompa, no me vaya a recibir esa agua porque después se me va a enfermar. Pilas, se lo estoy diciendo. Ah, me están enviando por acá, vía Puerto López, ¿cómo está en este momento? Papi, muchas gracias. Un abrazo para todos los conductores que me van contando. Papi, por acá la vía Puerto López también está trancadita. ¡Ojo con eso!
1: ¡No!

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2: 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En Tropicana son las
3: 4:49 minutos en tu Tropicana.
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3: 4:50.
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1: Mucha agua, mucha agua, Dios bendito.
2: La ropa se vino el agua.
1: Entra en la ropa que se vino el agua. Esto es mucho caer agua, Dios santo, bendito mío. Jarito, usted que viene en la calle, siéntese ahí, compadrito, por favor, ponga de cómodo. ¿Qué quiere? ¿Un tintico, una agüita, un perico, una aromática? ¿Qué necesita?
3: Tintico, tintico, papi. Colombiano que respete, toma tinto.
1: Ah, bueno, listo. ¡Diego!
4: ¡Diego!
1: ¡Diego! ¡Venga para acá, Diego! ¡Venga, papi, venga! ¡Venga, mi reycito! ¡Venga para acá, venga, papito lindo! ¡Venga, venga, venga, venga!
3: Oiga, me contaron, me dijeron por ahí que ustedes hacen unos tintos muy bacanos, muy chimbas.
5: Papi, me llaman el papi, John Valdez de Temu.
1: Que John Valdez, venga, John Valdez. A ver, son las 5 de la tarde, 8 minutos. Yo me alcanzo a tomar otro tintico, papi, ¿será tan amable?
5: Les voy a hacer un café que ustedes van a quedar.
3: Un capuchino.
1: Bueno, listo, pues, papi. Lo que pasa es que después de las 6 de la tarde uno ya tomar, ya me pongo allá como a mirar para el techo y ya me va a coger el sueño por allá a las 11 de la noche, papi. No aguanta porque necesito dormir rico. Compadrito, ¿qué ha pasado? ¿Cómo va la vaina?
3: Bien, compadrito, bien, muy bien. Oiga, ¿qué aguacero tan fuerte? No sé si, me imagino que acá también se sintió cuando se fue la luz como en 3-4 ocasiones.
1: No, aquí no se sintió. Y no. Acá molesta, pero una cosa loca.
3: Oiga, pero allá donde yo estaba, se cosa fue 4 veces la luz.
1: No, ¿dónde estaba metido usted?
3: En la gobernación.
1: Ah, bueno. No, oiga, increíble que vaya la luz en la gobernación del Metabe Mar.
3: No, en serio.
1: No, es el colmo.
3: Se fue la luz y pues, ay, obviamente, un edificio tan grande como
1: tan inteligente, porque se supone que ese edificio de la gobernación es inteligente, ¿no? Cuando lo hizo Darío Vázquez.
3: Sí, señor.
1: Ah, bueno.
3: Al igual, fuerte aguacero que cayó. Me imagino que tienen que estar las calles llenas de agüita. Papi, ya baja un poquito y todo el agua.
1: Sí, ya baja un toquecito, pero a esta hora se están presentando fuertes trancones. Por ejemplo, salida hacia Restrepo. Yo no sé la gente por qué se enfrasca, ¿sí me entiende?
3: Sí.
1: Teniendo otra salida, teniendo la vía antigua, se enfrasca todo a meterse por acá por la principal. No, papi, coja la otra, la vía antigua, y verá que va a salir.
3: Quieren coger la más suavecita.
1: No, entonces se va a mamar el trancón ahí, perdone que lo diga de esa forma, pero se lo va a aguantar. Y entonces usted se va a estresar, va a empezar a llamar a la mamá del otro, el de aquel, no sé qué, se metió, mírenlo ahí, empieza a estresarse, ¡ah, qué pereza eso!
3: Y hay que tener algo en cuenta, compadrito, que cuando se llueve hay que andar suavecito, ¿no? No hay que ponerse uno a correr. Sabemos que en la ciudad hay muchos huecos y pues esos huecos también, como tal, atraen inconvenientes, impases de que se estrellen los carros, de que un carro le pegue a una moto y así viceversa como tal.
1: Ah, ojo con eso, por favor. Ojo con eso, familia. Cristian, ¿qué ha pasado, mi negro? ¿Usted qué me está informando a esta hora? Vale, solo por la antigua vía Restrepo. Vea, está solo por la antigua vía Restrepo. O sea, me está diciendo aquí un amigo amarillo, un amigo conductor, me está diciendo, papi,
3: que está solo.
1: No, y me están enviando por acá foto del otro lado y todo el mundo, el tumulto de carros ahí metidos.
3: Claro.
1: Y por el otro lado, vea.
3: Solita,
1: mi negro. Envíenos reportes a esta hora del WhatsApp. 311-4638-993. Y de verdad, para que nos vayan contando cómo está la moña, cómo está la película allá afuera. ¿Sí o no?
3: Sí, señor, claro.
1: Listo.
3: Reporte rápidamente a través de nuestro Tropic WhatsApp para que la gente se conecte con nosotros y nos estemos enterados.
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0: 26 minutos, yo escucho Mario y comparto Tropicana 99.3. Ya como que bajó un poquititico el agüita.
1: Mucho cuidado. Parece, se ve. ¿Cierto que sí? Bajó el agüita, sí, señor.
0: Fue lo que alcanzo yo a ver acá.
1: A divisar.
0: Pero busquen las siete tigres, la cobija siete tigres, porque, mi querido amiguito,
1: esta noche va a ser frío.
0: Esta noche va a ser frío.
1: Cobijita de cuero, como dicen algunos.
0: Sí, cobijita de cuero, por favor. Para que, mi queridito amiguito, no me le vaya a dar frío. ¿Qué está pasando en este momento en las calles? De pronto, alguien que nos quiera contar cómo están los trancones, los tacos, todo bien, todo está bien, todo marcha bien. Fue el aguacerito y ya, nomás. Listo.
1: Ah, el aguacerito. Aguacero que duró, yo creo que aproximadamente unas 3 horas, más o menos.
0: Sí. Estuvo larguito.
1: Y estuvo fuerte, sí. Bastante fuerte. Llovió durísimo.
0: Bastante fuertecito el agüita, pero bueno, eso es bueno, ¿sí o no? Pero no tanta agüita, papito Dios, por favor, por favor. Por favor, papito Dios, no más agua. Oiga, se fue el mundial y nos quedó como desparchado.
1: Oiga, hablando del mundial, que yo sé que más de uno quedó aburrido, otros quedaron contentos, otros quedaron con un trago amargo, otros quedaron felices porque ganaron apuestas. Ojo, porque hay una noticia interesante y tiene que ver con el mundial, con la FIFA y con las apuestas, señor. Mire.
0: ¿Ah, sí?
1: Choca entre FIFA y expertos internacionales por alerta de apuestas en el mundial. Okay. El récord de Estados Unidos como tal fue de 240 mil millones. Uy. Y los 7 partidos bajo la lupa. Un informe resumido por el Consejo de Europa atribuyó 7 avisos de riesgo moderado a movimientos atípicos en cuotas y señales en las plataformas, mientras el organismo rector del fútbol había informado 0 indicios tras revisión de los 104 partidos, los 104 encuentros que se realizaron. Dice por acá, la FIFA quedó bajo presión después de que el grupo de Copenhagen detectara 7 alertas con posibles irregularidades de apuestas durante el Mundial 2026. Una conclusión que prácticamente hace un informe de la propia federación, que 2 días antes había asegurado que no había encontrado actividad sospechosa ni indicios de manipulación en ninguno de los 104 partidos realizados como tal. Más adelante les estaremos hablando cuáles fueron esos supuestos 7 partidos que están en la mira y que posiblemente hay irregularidades y hay una mano detrás de eso.
0: O sea, que son las apuestas. Negra, mano oscura en esa
1: vuelta. Sí, señor. Sí, señor. ¿Usted sabía que a veces los jugadores se prestan para esas apuestas?
0: Papi, sí. Claro, eso ha pasado, no solamente en internacional, acá, en Colombia ha pasado.
1: Por eso ha pasado y se ganaron un billete largo.
0: Además, una propuesta que le hicieron a un jugador, no voy a decir de dónde, pero... Más le dijeron, venga, es que vamos a apostar, déjese no sé qué hacer esto en el partido y vea que ahí nos ganamos un billete y a usted le van a entrar un billetico.
1: Sí, señor.
0: Tales. ¿Dónde acá pasó? Pasó acá en Colombia.
1: Sí, señor.
0: Un equipo colombiano.
1: Ay, Dios mío.
0: Es lo chisme, es lo que se dice. No lo estoy diciendo yo, ni lo estoy asegurando, sino que uno se entera de cosas, ¿sí o no? Uno se entera de cosas y bueno. Cuando el río suena es porque allá abajo hay una orquesta, algo están haciendo los pescaditos allá abajo. Uno, vaya uno a saber qué están haciendo allá los pescados. Yo no.
1: Ah, bueno. Sí, señor, así es, así
0: de,
1: es.
0: De que los chismes, papi, suenan es por algo, ¿sí o no? Entonces, sí. Vaya uno a saber.
1: Pero interesante este tema porque mucha plata la que se movió por parte de los partidos del Mundial. Y tienen en la mira 7 partidos. Ya le vamos a contar más adelante cuáles fueron esos partidos y algunos jugadores que están en la mira de esos señalamientos como tal.
0: Muy bien. Martín, ¿dónde es eso, papi? Este man me está enviando esto, un taco, pero no sé en dónde es. ¿En qué parte es, papi? Para que me diga exactamente dónde es. Uy, ¿por qué? Y para que la gente no se vaya a meter por ahí porque está... La vuelta estaba pesadita. ¿Dónde es, mi negro? Envíeme la notica ahí de voz.
1: La notica de voz.
0: Sí, uy, no, esta vaina está impresionante. A esta hora ya, Dios mío, menos mal yo me voy tardecito acá. Buenas tardes, Jorge.
2: Papi, ese trancón viene del Barzal, desde Servimédico, de aquí por el trancón de todos los días a llegar a primavera.
0: Igual, papi, yo aquí me demoro un rato más. O sea, así como así, ahorita no me voy a ir, pues, porque vayan a meterme en ese caos allá. ¿Sabe cuánto me demoré? ¿Cuánto fue? Ayer, antier. 45 minutos me gasté desde aquí hasta Marilo, yo.
1: No jodas.
0: Desde el parqueadero. 45. Oiga, minutos, tiempo. 45.
1: Mucho tiempo, mucho 45 tiempo.
0: 45 minutos, papi, pero pues, usted sabe que aquí no tenemos vías que uno diga, uy, por acá puede uno movilizar bien.
1: Vías alternas como tal.
0: Sí. Freddy, papi, ¿qué ha pasado? Decímelo. Cuéntemelo nomás, papá.
3: Yo veo y comparto Tropicana, la más bacana. Yo, vale, buenas tardes. Yo, Harold.
1: Buenas tardes.
3: Papi, por acá, por la catama, aquí el... cementerio así. ¿Al pelo? Algo, Fred, está pesado. Quizá okay. Más para abajo. Pero chica.
0: Papi, yo necesito una ruta y es la de. Ya le voy a decir. Yo necesito la ruta de. Voy para Barilo. Pero me voy a meter la que hice ayer. Cogí aquí. Bajé por el Parque de los Estudiantes. Cogí la báscula. Vía Puerto López, Unicentro, para abajo, Postobón. Y ya, y salgo allá al anillo vial. Séptima Brigada. Esa fue la que hice ayer. La más fácil.
1: ¿Era más fácil?
0: Sí, papi.
1: Sin tanta vuelta,
0: alguien
1: vuelta.
0: Que me diga cómo está la vía Puerto López. Sobre las 6 de la tarde me abro el parche para la casa. Que me diga cómo está la Puerto López. Si está suave por ahí o si no, yo aguanto acá un poquito. Que igual yo afán no tengo.
1: ¿Quiere que le diga una cosa? De pronto en la rotonda, tanto de Postobón como la de la séptima brigada, por los fuertes aguaceros, yo creo, ¿será? Que ya está agua. Entonces hay trancones ahí, no, en esa parte.
0: Un toquecito. A ver, Martín, cuéntelo ahí, papá.
2: No, papi. Listo, coja la de Puerto López, pero cuando llegue al Botalón, se bota a mano derecha a pasar allá por el departamental, se mete a la Esperanza, Benito, a la cesta, sí. Y ahí coge por John Pan y sale derechito a Marilo.
0: Por John Pan me va a hacer aguantar, no. El trancón, papi, no.
1: Ese trancón como de unas 10 cuadras.
0: Oh, papi.
1: No, sé mucho
0: trancón. Martín, lo veo grave, papi. ¿Qué me está diciendo? Que me voy a hacer meter al trancón, mi negro. No, papi. Es dale derecho, papi. Listo, la Alfonso López cogiendo la vía al puerto está súper. Ay, no, papi.
1: ¿Ese súper qué?
0: Está congestionada, papi.
1: Claro, y tiene que ser por las rotondas que están llenas de agua. Eso es normal acá en Villavicencio cuando llueve fuerte. Sí, eso se vuelven como piscinas.
0: Sí.
1: Las piscinas olímpicas de Villavicencio.
0: Para llegar al anillo vial, espérate un segundito. Para llegar al anillo vial, no, mi. En la Coralina está breve, o sea, es más breve.
1: Sí, ahí ya prácticamente ya baja todo el tema.
0: Bueno, listo. Buenas tardes, hola.
3: Pues póngale aquí, yo pasé hace no más de 20 minutos porque yo venía de Puerto López, Beopale, y no, primero que todo, no se ha inundado, no se mira ahí, pues afluente así de mucho vehículo, no, vea que no, está un 3-5, no está muy congestionada.
0: Gracias, papá, un abrazo. Vía Puerto Juan Pablo, Villahermosa, Amarillo, la mejor. Pero no dicen que allá al pie del Botalón hay un trancón, entonces ¿para qué me van a hacer meter por ahí? Están diciendo que hay trancón, no, yo me aguanto acá. Ay. Y después tengo que ir a comprar una empanada. A mí me encargan acá unos favores, Dios mío, bendito, ¿eh? Se antojó la niña de empanadas. Dice, hola papi, cuando venga puede traer una empanada. Ay, Dios.
1: Ay,
0: mío.
1: Dios. ¿Y la empanadita de dónde? ¿Empanadita de dónde?
0: De allá, al lado del buque, por allá.
1: Ah.
0: Man que se llama Leonardo, que el apellido es Fabio.
1: Ah.

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4: Son las 6 de la tarde. 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

0: Oiga, cómo me encanta, cómo me gusta esa canción de Johnny Rivera y sus muchachos, los porteños, la depre. 6:10 p.m, mi gente, ¿cómo están? Acá estamos dándole inicio a otra hora más, en la segunda hora de Cómo Atardeció con el Tropicana, la más bacana, bacanísima. El abrazo especial para toda la gente que ya comienza a salir de su trabajo, que ya prácticamente terminan día laboral y se van rumbo para casita a descansar, a relajarse un poquitico. El abrazo especial para toda la gente que está conectada con nosotros en Villavicencio y en todo rincón del departamento del Meta. Se ve que al parecer va a seguir cayendo agüita. El cielo todavía se ve como grisecito, no se ve como despejado. Tenga precauciones, la gente que está manejando su vehículo, su carro, andemos suavecito. Recuerde que a veces con esas fuertes lluvias, realmente la visualización se baja un poquitico. Es importante andar suave, nos están esperando en casa. Y los señores de las motos, para la gente que de pronto está saliendo de las oficinas, de su trabajo, de la empresa, tengan cuidado, hay que andar despacio, colocar bien las direccionales, todo ese cuento, porque es importante, la prevención ante todo. Bueno, estamos acá con el Tropicana, la bacana, bacanísima. Tengo por acá una noticia interesante y tiene que ver con los perritos, con los amigos perrunos, los peluditos. Bueno, es acá, dice. Párenle bolas, atención. El olfato de un perro de aduanas permitió descubrir un cargamento ilegal de carne, frutas, plantas y un lagarto en una maleta. La inspección de un vuelo procedente de Tailandia terminó con el decomiso de casi 45 kilogramos de mercancía cuyo ingreso al país está estrictamente regulado. Esto pasó en Estados Unidos prácticamente. Les cuento, la perra detectora que se llama Maisie alertó a los chicos a la Oficina de Aduanas y Protección Fronteriza de Estados Unidos. Los alertó de una maleta sospechosa y permitió hallar productos biológicos y un animal exótico no declarados. ¿Cómo la ve? Mire, entre lo que se encontraron, párele bolas. Los productos prohibidos fueron hallados en la maleta proveniente de Tailandia. En el equipaje inspeccionado se encontraron 50 libras de carne cruda, incluidas distintas variedades de embutidos y productos cárnicos. 33 libras de mangos, además de ajo, brotes de bambú y plantas de plátano. 16 libras de lagarto monitor de Bengala, que es una especie cuya importación está regulada y que se encuentra bajo protección internacional, señoras y señores. Gracias a la reacción de la perrita, que ahora es una insignia como tal, y pues prácticamente la premiaron por su gran trabajo. La perrita detectora Maisie logra robarse el corazón y también cautivar a la Oficina de Aduanas y Protección Fronteriza de los Estados Unidos. Así que si usted es de las personas que de pronto quiere pasarse un pedacito de carne para el otro lado, téngalo presente, porque muy seguramente una perrita como esas, como Maisie, lo va a detectar. ¿Listo? Noticias a esta hora de la tarde a través de Tropicana, la más bacana, bacanísima. La invitación para que la gente siga conectada con nosotros, pendientes, porque la próxima semana, el próximo martes 28 de julio, estaremos entregando un casco, pero una bacanería. Un casco muy bacano que entregamos con Tropicana, la emisora más bacana de Villavicencio, de los Llanos Orientales, de una manera muy fácil. Yo quiero que ustedes me digan, los que están en la casa, los que están en el trabajo todavía, los que se encuentran por ahí con el comercio, ¿quién necesita un casco? ¿Quién quiere un casquito nuevo, un casco para moto? Certificado. El valor comercial normalmente, donde usted lo pregunte, están 550 mil pesos. No recuerdo la referencia a la marca, pero es una excelente marca y es original. 550 mil barritas ahí, en un casco, que se lo puede ganar usted. Listo, yo quiero escuchar por acá audios rápidamente, audios, nota de voz, a través de nuestro Tropi WhatsApp, a través del 311-46-38-99-3. 311-46-38-99-3. Voy con más canciones. No, pero yo quiero notas de voz. Jacqueline, envíeme notas de voz rápido, rápido. ¿Quién quiere ese casco? ¿Quién dijo yo? Yo quiero que me digan en el audio. Tropicana, quiero que me cambie mis cascos. Así de sencillo, muy fácil. Rápidamente, ¿quién está por acá? Vamos a ver qué nos dice por acá Jacqueline. Jacqueline, buenas tardes, buenas tardes.
1: Papi, yo quiero mi casco. Jacqueline Ruiz de Casillas Meta, Dios los bendiga.
0: Listo, mi amor, ven. abracito, bendiciones. Gracias por escucharnos. Para la gente de Casillas, un abrazo. Ustedes también participan, ¿no? La gente de Casillas, la gente de Guamá, la gente de Granada Meta. Donde quiera pueden participar. Hay tres pasos importantes que ya se los vengo a contar, ¿listo? Mientras tanto, sigan enviando más notas de voz. Me voy de canciones y llega por acá el mejor estilo. Llega por acá más notas de voz. ¿Quién está por acá? Buenas tardes, buenas tardes.
1: 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Yo quiero que me cambien los cascos. Yo.
0: Listo, pendiente, mi amor. Listo, pendientes. Listo. Voy de canciones, llega por acá el mejor estilo. Lo hace Mayuan, el negrito. Con todo el sabor de esa gran tarde de jueves. Un jueves bastante frío que cae sobre la capital.

0: México, Colombia se unen y hacen esa muy buena canción. Se llama En Manos Ajenas. Lanzamiento oficial que se hizo en horas de la mañana. Suena sabrosito, ¿cierto? Tropical. Y suena con Tropicana, la más bacana, bacanísima. Arely Senado, la reina de la música popular. Y los amigos de Grupo Exterminador. Qué buena canción. Una letra muy, muy chévere, muy bacana. Bueno, seguimos conectados, llevándoles alegría a toda la gente que a esas horas ya se moviliza por el transporte público. Yo creería que en algunos sectores sigue cayendo agüita. Acá como que ya dejó de llover en el centro, pero aún se siente como ese frío y se siente y se ve como tal, se percibe que aún hay agüita en el cielo, que quiere seguir cayendo agüita. Bueno, mi gente, vamos con más noticias, pero antes yo quiero saber quién quiere ganarse un casco. ¿Quién quiere el casquito? ICH, dicen por acá. El casco es de marca ICH. Y son un casco certificado, muy bacano, muy bonito, chévere, para estrenar, oliendo a rico. Listo, vamos a ver quién está por acá rápidamente. Envíenme notas de voz. ¿Quién quiere su casco? ¿Quién quiere un casquito nuevo?
1: 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Yo me quiero ganar el casco y el casco es ICH. El casco es mío.
0: Listo, ojalá, parcerito, ojalá. Bueno, ¿qué tiene que hacer? Rápidamente les cuento. Son tres pasos importantes. Son tres pasos muy sencillos que ustedes tienen que hacer. Y el primero, como tal, es seguir las cuentas del Instagram de Tropicana, que es Tropi Villavo, y también de Supermotos Vallad. Ahí en el Instagram ustedes pueden ver el video. Aprovechen y denle me gusta como tal. Y van a ver el casco. ¡Qué casco tan bacano! ¡Qué casco tan bonito! Segundo paso, que es importante también, etiquete a un parcero, a un amigo que sea motero, en los comentarios como tal. Y el más importante, el tercer paso, que es muy sencillo, escuchar Tropicana. Pendientes porque el martes estaremos entregando este gran casco, no se lo pueden perder. De esa manera, Tropicana te cambia el casco. Facilísimo, ¿cierto? ¿Quién más está por acá? Por acá me están escribiendo, me dicen, Harold, yo quiero ese casco está muy bonito. Listo, envíeme nota de voz rápidamente. A través del 311-46-38-993. Ahí está nuestro Tropi WhatsApp, 311-46-38-993. Por acá me escriben. Ese abrazo especial para todos los que se encuentran ya en casita, descansando, disfrutando de ese ambiente familiar. Qué chévere, qué rico. A algunos les encanta escuchar música, pero también prenden el televisor para ver una que otra serie. Otros les encanta pues leer y también escuchar musiquita. Y estar informados, que es importante. Bueno, por acá me están escribiendo. Me dicen, Harold, un favor grande. Estoy haciendo un curso muy especial el 25 de julio. Dua Bronze se llama. Cejas Henna. Este taller va dirigido para quienes quieran participar. Si no tienen ningún conocimiento en cejas, hiciste un curso, pero sientes que te falta aprender un poco más, no importa. Si ya haces cejas, pero quieres actualizar tus técnicas, te puedes inscribir. Si deseas aprender a hacer tus cejas para uso personal, también lo puedes hacer. Entonces, dejan el número para que las chicas interactúen y se vinculen. 320-476-2673. Un servicio social. Vea, pues, chévere, un curso bacano. Dua Bronze, dice por acá, 320-476-2673, ¿listo? ¿Qué más está por acá? Por acá nos siguen escribiendo, dicen por acá, yo estoy escuchando Tropicana y tu melodiosa voz, Jarito, vea pues. Dicen por acá, acuérdese cuando me trasnochaba escuchándolo. ¡Ay, Dios mío! Se me colocaron los cachetes rojos. ¡Qué cosas, Dios mío, qué cosas! Entonces, ¿quién se quiere ganar el casquito? ¿Quién dijo yo? Un casquito nuevo, cero kilómetros, oliendo a nuevecito, va a estrenar. Oiga, qué chévere, qué rico es estrenar, ¿cierto? Bueno, muy pendientes, mi gente, porque ya vengo con más noticias, con más información. Mire, hay un señor por allá en Estados Unidos, creador de contenido, pasea perritos rescatados por Nueva York con cartel que dice Adóptame. Gracias a esta iniciativa que hizo este hombre, 34 perritos han conseguido un hogar definitivo en menos de 48 horas. Oiga, eso es algo muy bonito, eso es algo muy chévere. Me encanta el tema que tenga que ver con los animalitos. y más cuando son los perritos. Me gusta mucho apoyarlos. Caminar por Nueva York es encontrarse a diario con escenas curiosas, personajes singulares y decenas de personas paseando a sus mascotas entre el bullicio de la ciudad. Sin embargo, en medio de ese movimiento, el creador de contenido Brian Reinberg encontró la forma de llamar la atención de miles de personas por una razón muy especial, la de ayudar a los perritos sin hogar para que encuentren una linda familia. La dinámica se ha convertido en una cita semanal. Reisberg visita el refugio BS Prince de Pet Adoption Center, elige a uno de los residentes y lo acomoda en una mochilita, de esas mochilitas transportadoras, adornada con un letrero imposible de ignorar que dice "Adóptame". A partir de ahí, ambos salen a recorrer las calles en un paseo que queda registrado en breves videos para las redes sociales. Vea pues algo chévere. El resultado habla por sí solo. Gracias a esta ventana digital, 34 perritos, que yo considero que son hartos, 34 perritos, han conseguido un hogar definitivo en menos de 48 horas tras la publicación de su recorrido. La historia detrás de esta idea nació de una coincidencia cotidiana del hombre. En el 2015, Ray Barrett y su pareja adoptaron a Maxine, una cachorra Georgie, que pronto se convirtió en la protagonista de sus días. Vea pues, interesante esas historias que conmueven y que realmente tienen un gran propósito. Primero que todo, dar a conocer una historia a través de las redes sociales, y lo segundo y lo más importante, conseguir un hogar para estos perritos que están desamparados, que no tienen una casita, que no tienen un refugio, que no tienen nadie quien nos consienta, quien nos apapache, y eso es importante. Me encantan esas historias que tienen que ver con un final feliz, ¿no? Con esos finales felices. Me voy de canciones, mi gente, voy con más música, llega por acá el mejor estilo, lo hacen Los Inquietos, un clásico vallenato. Nelson Velázquez y Merced Plata, los inicios de ellos. Se llama Recuérdame. Con todo el sentimiento, con Tropicana, la más bacana.
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0: Lo mejor del merengue, señoras y señores, lo mejor del merengue. Lo hace Sergio Vargas, la pastillita. Oiga, les tengo una invitación para este domingo. Escuchen eso, escuchen eso.
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Oiga, buena canción, ¿cierto? Ya lo saben, este domingo, entonces estaremos con ese gran especial desde las 8 de la mañana hasta las 12 del día con grandes canciones, acompañando a dos grandes artistas que ya no están, pero que nos dejaron un gran legado musical, como lo fue Jason Jiménez, el hombre del corazón con el corazón, y también el señor Darío Gómez, el rey del despecho. Mire, esa canción de Jason me encanta a mí, y es una canción muy buena que se llama Un perro enamorado. Y suena así sabrosita con Tropicana, la más bacana, bacanísima. Canciones como esa estaremos escuchando en ese gran especial. Así que mi gente, pendiente, domingo 8 de la mañana a 12 del día.

¿O qué tal, señoras y señores, poder escuchar canciones como esa en la voz de el rey del despecho? Canciones que le pelan a uno la billetera, ¿cierto? Canciones que le despiertan a uno

0: ¿Qué tal esa canción, cierto?
1: Ah, muy bueno, ¿qué tal esa?
0: Jason Jiménez, con el corazón. No se lo pueden perder, domingo, 8 de la mañana, ese domingo, un especial, cumpleaños de Jason Jiménez, 35 años, y un año de la partida del Rey del Despecho, Darío Gómez. ¿Cómo es que dice?

0: Bueno, ya lo saben. Entonces, ese domingo no se lo pueden perder. Estaremos de full concierto con esos señores. Para que ustedes estén ahí conectados con nosotros. Que nos sigan acompañando, disfrutando lo mejor de este gran jueves. ¿Qué más dicen por acá la gente? Están escribiendo por acá. Oiga, está bueno ese domingo. Está chimba ese especial, ¿listo? Claro que sí, sí, señor. Dicen por acá también. Uy, Jarito, mi hijo, el mayor, también cumple 35 años el domingo 26. Ah, bueno, hay que celebrarlo juntos. Qué chévere. ¿Quién más está por acá? Johncito, ¿qué dice por acá, Johncito?
1: Buenas noches.
0: ¿Qué dice por acá? Venga a ver por acá, que se me fue por acá, listo. La bendecida. ¿Qué dice por acá, listo? Listo, acá.
1: Buenas noches. Jaro Álvarez.
0: ¿Qué más? ¿Cómo vamos?
1: Escucho y veo, comparto Tropicana.
0: La bacana, bacanísima.
1: Pues, para comentarle cómo está la movilidad de Acacias hasta aquí a Villavicencio.
0: Sí, señor. ¿Cómo
1: hasta
0: está?
1: Los fundadores.
0: ¿Cómo está el
1: Rombola
0: tema?
1: Rombola Rochela en este momento se encuentra 5-5 sin ninguna novedad. RR.
0: RR positivo.
1: Firmes. Bendiciones, parcero.
0: Listo, papá, gracias por el dato. Listo, vamos de canciones, señores y señores. Llega por acá, al mejor estilo lo hace el señor Johnny Ayala. Se nos murió el amor. 6:50 minutos con Tropicana, la más bacana. Bacanísima.

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1: La hora con el Tropicana son hace 6:57 minutos.
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0: 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Son las 6:58.
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0: En Tropicana son las 6:59 minutos, 6:59.
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3: Son las 7 de la noche. 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